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0: ¿Cómo están? Muy, pero muy buenos días. Bienvenidos a nuestra programación de En Buenas Manos, aquí por la 89.1 FM Radio Concierto. ¿Cómo están todos? La madrugada bastante agradable, mejor que ayer por ayer. Ese hizo un fresquete, en verdad, un frío que nos hizo sacar el famoso yaguarupá un poquito más, ¿cómo podemos decir? Un poquito más pesado, ¿verdad? Con algo más caliente para afrontar la jornada. Esperamos que todos estén bien, que estén disfrutando ya de este inicio del día. Y contentos y felices nosotros ya de estar avanzando. Estamos en el octavo día del noveno mes del año. Estamos a 8 días del mes de septiembre. Felicidades a la gente que están de cumpleaños. Están celebrando algún acontecimiento especial en este día. Así que le enviamos nuestro saludo, nuestro cariño y nuestro respeto a todos. Gracias por la preferencia y gracias por elegir a Radio Concierto para ser fuente de información en cada jornada. Seguramente ya preparando un rico mate, preparando un rico cocido, estira de repente un reviro, ¿verdad? Y eso lo hace solamente mamá, le hace la esposa, a los hijos también, ¿verdad? Mamá en casa, si es que o una tortillita o un rico mbejú, ¿verdad? Dependiendo de la capacidad ya eso ve del ánimo que siempre tiene la matrona de la casa. Y contentos ya de poder acercarles las novedades y las propuestas que traemos para ustedes lo que ha sucedido justamente durante la mañana de ayer, lo que culminamos nuestra tarea la tarde y lógicamente en la noche y madrugada, donde hemos tenido muchas novedades. Ganó Cerro Porteño al Vecino, ganó 1-0 en un partido. No llegué a ver todo, he visto 40 minutos más o menos, he visto del primer tiempo, luego ya no llegué a ver ni el gol. Lo cierto y lo concreto que Cerro ganó 1-0. Seguimos sumando. El compañero Wilson Andrés Martínez está en los controles técnicos. Ña Lucía Madechapa, buen día.
1: ¿Qué tal? ¿Cómo estás, Lucía? Afectuoso saludo a los oyentes de nuestra mañana en buenas manos, a Wilson, los compañeros móviles, a la gente que nos escucha a diario a través de www.radioconcierto.com.py, lo que están por nuestra señal de aire, la 89.1 FM, muy pero muy buenos días.
0: ¿Mateo? Espectacular, Lucía.
1: Iba a hacer un reclamo, decía, solamente hace mamá, la señora. Yo conozco muchos hombres que hacen muy buenos reviros también. Porque vos dijiste, solo hace mamá.
0: No, mamá hace no va a haber otra persona más que haga la mejor y más rica comida. Llámese reviro, tortilla, mbejú, lo que sea. Lo hace mamá.
1: Quiero dar nomás el crédito también a los varones que también saben hacer.
0: No, con eso no te digo que no le doy crédito.
1: No, pues me pareció así.
0: No. Yo, ¿cuánto por ciento de eso?
1: Pero está bueno, menos.
0: Yo le doy a mamá esa...
1: Los guapos.
0: Ese título le doy, ¿verdad? Por eso nada más, ¿verdad? Pues, porcentaje muy, muy bajo. Yo, por ejemplo, no tengo la paciencia, ¿sí? Me encantaría, ¿sabes? Te coté en velocidad, ¿sí? Por ahí te iba el agua, pues vaya a poner, ¿verdad? Pero así con la paciencia. Mamá, vamos a comer un reviro. De hipólito va a ser, de hipólito va a poco. Dale, mi hijo, no hay problema. Ojo, vaya, poja, ¿sí? Mamá va a comer un bellú. A veces, para mí, es más fácil, para nosotros nos complicamos los varones para estar en la cocina para esas cosas. Yo hasta ahora la sopa paraguaya te voy a hacer. No sé si me va a salir bien. El chipaguazú te voy a hacer de diferentes modelos y diferentes formas. No hay problema. La chipa tampoco, ayapota. No sé nomás si va a ser lo correcto.
1: No sé nomás si va a ser blando, ¿verdad?
0: Y por eso, no. Hay porcentajes y porcentajes, ¿verdad? Pues de caballero. Pero bueno. Lo ganado, voy a ver, Luciano. Ya posea con una yapota y no lo ganaba uno a ser nacional.
1: Es que se asentó de Vegetti, ¿verdad? Que,
0: mira, respondió Vegetti.
1: Sí, porque fue el autor otra vez ayer del gol. Había metido dos la fecha pasada y volvió a meter ahora.
0: Qué bueno.
1: Alguien que se está asentando por lo visto, sí, con Gustavo Costas.
0: La oportunidad,
1: no hay varios equipos que se han reencauzado, como el caso de Guaraní, que también ganó 2-0. Y le ha venido bien lo que tiene que ver con el cambio de la conducción técnica, ¿verdad? Así que de a poco se van empilando todo allí arriba,
0: sí, señor.
1: Para hacer un campeonato más atractivo. Y están pescando por
0: un tropezón de 2 de mayo.
1: Bueno, el de Huelle del Gallo de Iacu. Y hay que ver, ¿verdad? Porque este fin de semana justo tenemos ya partido entre puntero y escolta. Vamos a ver si cambia o no la conducción de la cima, o si se reafirma 2 de mayo como candidato al título, ¿verdad? Hay muchos medios fundamentalmente que quieren prácticamente que ya se baje el gallo norteño, ¿verdad?
0: Ah, sí, así lo.
1: Sabes que gana bien, juega bien. No es un tradicional en lo que es la cima de un torneo, ¿verdad? Pero hay que darle lo suyo. Es bastante práctico el equipo de 2 de mayo, ¿verdad? Hay que ver si es que efectivamente puede sostener, porque el verso que usamos todo lo que venimos a traer, no, peaco, ateina, ¿verdad? Pero, al menos por ahora, sigue siendo el único invicto, de hecho, en el torneo. Vamos a ver si puede seguir estando de esa forma.
0: Yo contando la mitad a la gallo norteña,
1: o sea, hay por varios incluso colegas de periodistas deportivos que le mufan, pero aquí a la China más o menos al 2 de mayo, ¿no? Pero hasta ahora al menos estaba aguantando bastante bien, ¿no?
0: No,
1: hasta ahora estaba aguantando bastante bien.
0: Y por malo viene la mitad la legalmente un gran desconocido todo en 2 de mayo. O sea que ya está su técnico, no le fichamos así. De pleno al técnico de 2 de mayo. Y no sabemos. Pero bueno, normal de vino. Ni por una mola, ¿no? Bueno, entonces este idioma falta dinero aparentemente yo.
1: Y estamos por llegar a la mitad.
0: Estamos por llegar, ¿verdad? ¿No?
1: Estamos por llegar a la mitad, porque la fecha 10 es la que se va a jugar ahora.
0: Uh-huh. Va, igual la. Y en el número 2 ahí, Lucía.
1: Y estaba hospitalizado en unidad de terapia intensiva. Fue sometido ayer a una cirugía, ¿verdad? Por los múltiples traumatismos que tiene fundamentalmente en la zona de la cabeza. La verdad es que muchos se preguntan de por qué se tardó tanto en trasladarlo de un centro asistencial al otro, porque era un caso extremadamente grave, una persona que requería efectivamente lo que tiene que ver con unidad de terapia intensiva desde el momento de su traslado al hospital de Barrio Obrero. Recién prácticamente ayer a la mañana, a eso de las 9, lo llevaron al hospital de Itagua, donde terminaron encontrando una unidad de terapia intensiva. Ayer, anoche ya, el Ministerio de Justicia realizó una conferencia de prensa, emitió un

0: video del circuito cerrado de las afueras de lo que es la celda. Según lo que se ve en las imágenes, al menos lo sacan a Hugo Javier. A ver.
1: 23, algo le sacan, ¿verdad?
0: Aproximadamente
1: Sí.
0: 23 y 21 minutos es el horario que lo encuentran. Lo sacan de la celda en una, ¿cómo que se llama? Una silla de ruedas. Y allí lo trasladan primero a la sanidad del Instituto Penal para luego disponer su traslado a un centro asistencial cercano ahí a Tacumbú. Se lo ve a él moviendo celos. O sea que no estamos hablando de alguien que haya perdido la conciencia. Se ve que intentan auxiliarlo, le revisan las heridas. De hecho, o sea, pasó bastante ensangrentado, ¿verdad? Pero al menos se lo ve lúcido, ¿verdad? Y después, 23 y 29 aproximadamente, se da su traslado, según las imágenes, ya su traslado a, en este caso, a Barrio Obrero, ¿verdad? En todo ese lapso que al menos se muestra, no se observa que nadie haya ingresado al menos a la celda, aparte de su compañero de celda, ¿verdad? O sea que todavía quedan muchas dudas con relación a la situación.
1: No tenemos algo certero con el
0: No,
1: tema, Lucy,
0: no
1: de
0: hay
1: lo que
0: nada,
1: ha ocurrido.
0: no hay nada certero.
1: Bueno, lo que sí, él
0: Nicora dijo que se
1: fue.
0: cumplió en todos los protocolos, que se hizo lo que se tenía que hacer, de que no fue un ataque de otro recluso a Hugo Javier, sino que fue consecuencia de una caída, una dura caída. En las imágenes ya dentro de la celda, porque vemos que es una celda que efectivamente tiene un baño, ¿verdad? Porque habitualmente las celdas no tienen, ¿verdad? Pero en este caso la celda de él sí tenía un baño. Se ve prácticamente un canto o un sobrenivel, ¿verdad? Que divide la habitación de lo que es el baño. Y la imagen del momento donde lo encontraron, supuestamente él caído al costado de la cama. Pero al menos hasta ahora los médicos de Itauguá son reacios a decir que haya sido un ACV, como se habló inicialmente y como se quiso hacer creer al inicio de la mañana de ayer, ¿no?
1: O sea
0: Que
1: que no fue.
0: efectivamente estamos, que no es un ACV, ¿vale? Por las características, pero sí es un politraumatismo en la parte del cráneo.
1: Colapso en los hospitales, dice Lucía. Se confirman 446 renuncias de médicos y anestesiólogos. No puede haber todavía un colapso porque ellos están renunciantes y tienen que ir cumpliendo sus labores. Entonces, no puede haber un colapso
0: Sí, porque
1: todavía.
0: el Ministerio de Salud tiene 10 días para tratar la renuncia.
1: Y luego tiene que entrar en un proceso de 90 días, dependiendo de la antigüedad de los médicos, para el tema del preaviso. El preaviso, pues no solamente de la patronal, sino que también
0: Sí,
1: el
0: del
1: preaviso
0: funcionario.
1: de parte del funcionario. Entonces, hay ciertos criterios que tenemos. Entonces, no podemos hablar todavía de un colapso. La responsabilidad y el compromiso de los médicos debe de continuar. Y el 21 y el 22 se confirma de que de vuelta hay paro.
0: 197 son los anestesiologos que están renunciantes. Todo
1: 196.
0: o sea, un colectivo compuesto por 197 anestesiólogos presentó en la sede del Ministerio de Salud sus renuncias correspondientes.
1: Mucho que
0: Que es
1: sí.
0: lo que más impacta, ¿verdad? Porque ellos lo hicieron en masa, los anestesiólogos.
1: Es muchísimo. Y no convence la propuesta dada por el gobierno nacional en el tema de la carrera sanitaria y compañía. Es muy poco, Lucía. Es muy poco.
0: Solamente ayer renunciaron 19 profesionales del Hospital General de Itapúa, correspondiente a 40 vínculos, o sea que más de uno tenían algunos, ¿verdad? El Regional de Ciudad del Este, 11 profesionales con total de 19 vínculos. Hospital Distrital de Santa Rita, 3 profesionales, 6 vínculos. El Hospital de Franco, un profesional que tenía 2 vínculos, imaginamos que es lo de
1: Doctor
0: Matías,
1: Guatía,
0: ¿verdad?
1: o lo del doctor Guatía, porque hay un anestesiólogo también
0: Ajá,
1: seguramente forma parte
0: puede
1: del
0: ser que
1: otro
0: sea
1: lote, ¿verdad?
0: ese recién entonces. El Hospital de Villarrica, 4 profesionales, un total de 7 vínculos. El Hospital de Mingabazú, 5 profesionales, 6 vínculos. El Hospital Distrital de Hernandarias, que dicho sea de paso, tiene nueva jefa, una directora, dos profesionales.

0: correspondientes a dos vínculos. Después, el Hospital Nacional de Itagua, 33 profesionales, estamos hablando de 54 vínculos. Hospital General de Coronel Oviedo, 21 profesionales con 36 vínculos. INERAM, 2 profesionales. El Hospital General de Luque, 27 médicos, entre médicos y anestesiólogos. Bueno. El Hospital General Pediátrico de Costaño, 22 médicos. Después hay otros. El Hospital de Traumas de Asunción, 34 médicos. En el San Jorge hay 7 profesionales renunciantes.
1: San Jorge, encima ya es su hospital, es el
0: Cardiología.
1: único de referencia del tema del corazón, ¿o sí?
0: El único. Todo se descarga allí en cuanto a cuestiones cardiológicas. Es mucho ya.
1: Muchísimo. Esto
0: Es
1: dentro
0: mucho.
1: de 2, 3 meses, enero, eso
0: ¿Cuándo
1: sí.
0: es la huelga nueva?
1: 21 y 22.
0: 21-22. Ya llegó la primavera, no van a decir los médicos
1: Sí.
0: inandos. Che. Che, qué pena. Qué pena por ellos también que tengan que salir otra vez a.
1: Ya viste la dieta, Lucía. Ya ahí en día, ¿cuál? De castigo, Lucía, 14 años a web de castigo, piden de salario. ¿No te parece?
0: Yo estoy también a favor de que se les dé un aumento, ¿verdad? Obvio que no el 100%, porque eso va a
1: No.
0: ser difícil, ¿verdad? Pero que así, a la medida en lo que tiene que ver con el aumento, también efectivamente el gobierno trabaje en el escalonamiento de los,
1: Totalmente.
0: o en el escalafón de lo que
1: Sí.
0: tiene que ver con los médicos.
1: El
0: Porque
1: que
0: si no,
1: inicia tiene que tener
0: no
1: un
0: se
1: piso.
0: puede.
1: Un piso tiene que tener.
0: Penosamente no puede.
1: No puede yo
0: Primero porque
1: poner.
0: desmotiva luego al que
1: Claro.
0: tiene mayor rango, o en alguna forma de decirlo, ¿verdad? Y después que no es justo, ¿verdad? No puede, vos que ya está estudiando 20 años, cobrar igual a alguien que está con 6 años de.
1: Lo que
0: Y
1: hoy está
0: está
1: sucediendo.
0: empezando a trabajar.
1: ¿Verdad? Lo que hoy está pasando.
0: Claro, que es lo que hoy está ocurriendo, que es lo que está pasando. Pero tienen que estar las cuestiones bien claras, bien precisas.
1: Claro,
0: Los
1: totalmente.
0: documentos bien hechos para que efectivamente eso se pueda materializar, ¿verdad? Acá lo que enoja mucho es que cuando vos le privás a los médicos, ¿verdad? Porque si fuese otra la historia y no teníamos un despilfarro y no teníamos unos cuantos corruptos cobrando millones sin hacer nada, bueno, no creo que sería tanto como hoy el reclamo, ¿verdad? Pero acá tenés gente que ni se inmuta con la situación y que está despilfarrando, tiene un salario de 100 millones de guaraníes. ¿Qué le va a importar, ¿verdad? O sea que la desigualdad que existe con gente que te está salvando la vida y gente que sin de provecho para este país es demasiado golpea. Pero vamos a ver qué es lo que termina dejando esa nueva huelga de médicos 21-22 de septiembre.
1: Este tema, diputados abordarán sanciones a los morosos alimentarios, dice. Vamos a leer un poco. La Cámara de Diputados, presidida por el diputado Raúl Latorre, llevará a cabo en su sesión ordinaria a partir de las 9. Se tiene previsto el abordaje de 17 puntos en el orden del día. Se dará prosecución al estudio particular de la reforma de la normativa de registro de deudores alimentarios morosos, de Redán, dice Lucía. Por falta de dictamen de la sesión anterior, no se avanzó en el tratamiento en detalle. Entre los principales cambios planteados, se establece que una vez que el juez declare mora en la deuda de alimentarios, deberá ordenar al Redán su inclusión en un plazo de 48 horas en el juzgado de la niñez y la adolescencia, que encuentren
0: Sí.
1: sistematizado. Otros temas cabe mencionar, entre los puntos a analizarse, destacan lo que se vincula al control
0: Eso
1: de
0: ya
1: las cuentas
0: son otras
1: públicas y a
0: cuestiones que se
1: otro.
0: van a tratar hoy, ¿verdad?
1: Ya.
0: Pero lo cierto y lo concreto es que van a poner todos en una misma bolsa a aquellos que deben por la prestación alimentaria.
1: ¿Cuánto es lo que corresponde, Lucía, hoy? Ya calculan, yo voy a poner 25, 3, 30, ¿cuánto es? 3 millones. ¿Bola de salario mínimo?
0: 3.044.000.
1: Bueno, a pedir, soy 25% por cada. No, no. No sé si es por cada niño o cómo es el tema, ¿verdad? O cómo se calcula eso. Porque. Hay que.
0: Está en la ley, está entre 25 o 30%.
1: 30%.
0: Y el juez va a evaluar la necesidad del niño y la capacidad económica.

0: económica del alimentante, ¿verdad? Pero es muy bien ese calculadora. 3 millones.
1: 40 mil.
0: ¿A qué?
1: 44. Ya me senté y pido así, 4 mil.
0: Así voy yo. En realidad, que te saca luego IPS si sí. Tenés 260 por ahí ahora.
1: Y bueno, hay que quitar. Por...
0: No, pero sobre la base mínima se hace después. 761 mil.
1: Por niño. O ahí lo que
0: con una base de 25%.
1: Ahí lo que sí, hay que ver qué dice la
0: por
1: ley.
0: Por niño.
1: Porque imagínate tener 4 hijos.
0: Sí.
1: Y no te va a alcanzar con el salario. Eres que la desea.
0: Y se coña tu problema.
1: Le caché a Villa y Teo. Ustedes saben cuándo la palabra ya está ahí.
0: Sí. Ese no es el problema de chicos.
1: No, pues tiene. No, no, pero está la ley que tiene que. Como dice Arnold Ramírez, un lindo problema que tenemos. Oye, ¿verdad? Nos invita a mucha gente y no podemos estar llegando a todos, ¿verdad? No, pues hay que ver qué dice la ley en ese sentido particular. Porque en verdad es tu problema, ¿verdad? Pero hay que ver qué dice el juez con relación si
0: la
1: hay
0: prestación
1: dos.
0: O cuota alimentaria se fija de manera independiente para cada hijo.
1: Ahí está.
0: Atención. Pero el monto total y los porcentajes varían según la cantidad de hijos y la necesidad de cada uno.
1: Atención a lo...
0: Porque la prestación alimentaria, si papá no puede, tiene una larga lista de gente que tiene que poder. Porque incluso a los abuelos les toca.
1: Ahí está.
0: Si es que el hijo no puede, si es que el papá no puede, hay una larga lista de los que tienen que cumplir con el niño. No, es que el papá nomás, y si no puede, o pa' bebé.
1: Atención a los papis que dejaron semillitas allá.
0: En estos dos días he visto que hubo una condena de 2 años a uno que era reacio a pagar la prestación alimentaria. Mm. 2 años de cárcel.
1: Algunos son muy vivos y se van y negocian un monto, ¿verdad? Y eso se negocia ante el juez otra vez, me parece.
0: Sí, ante el juez.
1: Pero cuando hay subas, yo creo que se tiene que replantear esas negociaciones. Porque no corresponde, o sea que hay demasiadas cosas, gente, por eso tenemos que asumir la responsabilidad de los hombres. También las mujeres, ¿sí?
0: Para ambos lados, ¿verdad? No,
1: las mujeres también tienen que
0: pagar. La prestación alimentaria es de ambos lados, no solamente para el papá.
1: Sí.
0: Si es que papá es el que está con los hijos y mamá es la que se fue, bueno, corresponde que ella también aporte.
1: Entonces, es importante nomás que estén al tanto que van a recrudecer, pero ya es inocente. Ante
0: los
1: una
0: van a
1: ley,
0: poner a todos en una misma en una misma base de datos, ¿verdad? Y ella...
1: Ah, ese tiene ese té, yo no digo se tiene, sino ordinario. Alguno está cuchileado, vive allá. Van a su miseria y está cuchileada. Y entonces... No encuentro yo otra cuestión que decir. Tienen que asumir sus responsabilidades. Tienen que pagar a tu retoño. Tu sangre ni ese amigo. Y ese es tu compromiso, ese es el deber. Y no puede ser que las criaturas estén pagando tu irresponsabilidad. Algunos y una imposición, la otra hija medio descerebrado, lento la tipo, y se hubiera solucionado con esto de sacar la preservativa. Y vamos a cumplir con el compromiso, gente. Vamos a cumplir con el rol de cada uno. Esa es la responsabilidad en la cual ya están en el baile. No hay objeción, no hay nada. Y a veces ustedes creen que hacen por la mujer y no están haciendo por la mujer. Están haciendo por la criatura, que esa criatura tiene que comer, esa criatura tiene que vestirse, esa criatura tiene que curarse de las enfermedades que puedan tener. Entonces hay que ser un poco coherente, y algunos te hablan luego como si fuera Juan Perfecto y están con una tremenda morosidad para con su hijo, ¿verdad? Y eso no corresponde. Bien, ¿cómo se mantiene la temperatura, Luciani, por malo que es? Mañana va a ser clara y te verá, Luciani.
0: Sí, ya.
1: Ya, pues sí, dimos ya primavera.
0: También ya oscurece más tarde. Bueno, sí. O sea que tenemos días ya con luz solar más largos.
1: Una...

0: ¿cómo se llama?
1: Bueno, estamos adecuando a poco
0: Sí, al nuevo sistema.
1: a la temporada, a la temporada linda del verano y
0: Sí.
1: compañía, ¿verdad?
0: Aunque el
1: Vamos a
0: ambiente.
1: tener ya, o sea, ahora ya una
0: Sí.
1: temperatura mucho más agradable de lo que fue ayer, ¿verdad?
0: Bueno, aunque el ambiente se mantiene fresco, la temperatura en Paraguay se va en aumento luego del frío del lunes. Además, desde hoy se esperan lluvias en algunas zonas del país. Anticipa una jornada fresca, cálida, con cielo mayormente nublado, vientos variables. Si bien en mayor parte del país se esperan lluvias o tormentas eléctricas, o sea, no se esperan lluvias o tormentas
1: Hoy,
0: eléctricas, ¿sí?
1: claro.
0: Hoy en mayor parte, ¿verdad? Pero se podrían registrar precipitaciones dispersas en otras zonas, como en el norte. Añadir Yuma ya se ha sorteado. En la zona este comprende muchos departamentos, gente. Sin embargo, las lluvias se extenderían en mayor parte del territorio paraguayo, incluyendo Asunción, desde mañana miércoles. Y el jueves se esperan tormentas también en gran parte del país. La temperatura sigue siendo bajas este martes, pero va en aumento con temperaturas máximas de 26 grados centígrados en Asunción, 24 grados en Ciudad del Este, Encarnación, y 31 grados en el Chaco paraguayo. Las mínimas de hoy estarán entre 8 en el sur y en el sur del país, y hasta 17 grados en la zona norte. En el Chaco está una temperatura de 31 grados, va bajo y en Lucía con comparación a lo que suelen tener allí en cuanto a el ambiente cálido. Ahora, pues estamos todavía en la temporada invernal, entonces esa es la temperatura. Y los índices volverán a subir levemente mañana, con máximas de 28 grados en la capital, aunque el jueves situaría de nuevo niveles similares a la de hoy. La de hoy estamos hablando entre 11 grados como mínima en algunos sectores y 14 grados. 9 grados es la temperatura más baja que tenemos, por lo menos en la región oriental, Lucía, audiencia. Las
1: Bueno, y en
0: condiciones a
1: el
0: nivel país.
1: este del país vamos a ver un poco lo que indica Dirección de Meteorología. No temperatura muy elevada, ¿verdad? Como Asunción, pero sí ya día cálido. 10 grados a estas horas, el viento está en 10 kilómetros la hora del sector sureste y la humedad en 82%. El resto de la jornada, fresco a cálido, cielo mayormente nublado, vientos variables, lluvias dispersas, mínima 11, máxima 24. Mañana miércoles, fresco a cálido, cielo mayormente nublado, vientos del noreste, luego variables, lluvias dispersas con ocasionales tormentas eléctricas, mínima de 17, máxima de 23. El jueves, cálido, cielo mayormente nublado, vientos del noreste, luego variables, lluvias dispersas con ocasionales tormentas eléctricas, mínima de 19 y la máxima va a ser de 24 grados, según lo que reporta la Dirección de Meteorología.
0: Hoy tenemos feria en el área 5, en la avenida Miguel Medina Mauro, en la plaza 15 de Mayo. Tenemos también sesión de la Junta Municipal de Franco, de Ciudad del Este, la Junta Departamental. También en la ciudad de Mingaguazú, tengo entendido que hoy se
1: Minga
0: reúnen los
1: también.
0: concejales. Y en Hernandario, o sea que los martes optan de sus sesiones ordinarias los miembros de las juntas municipales, prácticamente en gran parte de las ciudades cabeceras, fundamentalmente.
1: Vamos a ver si efectivamente sesiona, ¿verdad? A Ciudad del Este es en la que se le dio el tupé de andar haciendo sesiones de forma telemática. O sea, con varios de sus integrantes de forma telemática para poder alcanzar el quórum y sesión.
0: Ah, picó.
1: Ciudad del Este tiene esa particularidad en específico, ¿no? Pero en las demás, algunas sí y otras pasan nomás desapercibido y nos vemos la siguiente semana, como en el caso de Mingaguazú, por ejemplo, donde hay varios raboneros,
0: Ah, sí.
1: ¿no? Tanto ya no es otra cosa,
0: No,
1: ¿no?
0: cuando digo usted bien, para esto.
1: El Hospital Distrital de Hernandarias tiene nueva
0: Directora.
1: directora, la doctora Cintia Raquel Barbosa, especialista en neumología, asumió la dirección del Hospital de Hernandarias en reemplazo de la doctora Romina Lorena Acosta Santa Cruz, quien había presentado su renuncia al cargo. Hay que ver si tenemos novedades en Presidente Franco, porque hay que recordar que la doctora Andrea Jiménez ya había presentado renuncia hace prácticamente 3 meses también al cargo y al menos hasta ahora no se dio el cambio, ¿no? Hay que
0: Seguro
1: ver un
0: se
1: poco.
0: está evaluando todavía. O sea, no es que se evalúa.
1: Porque
0: Por
1: lo de Hernandarias, por ejemplo, ya fue después de lo de Jiménez.
0: Y en Hernandarias creo que es el segundo cambio de relucía. ¿Te acuerdas de una doctora de apellido Hermosa?
1: Ella hace rato que salió.
0: Sí, después subió esta.
1: Sí, Acosta.
0: Acosta, y ahora, por
1: Y
0: eso te
1: ahora.
0: digo, ya van dos. Esta es la tercera y otra vez en un ciclo donde. Digo, de los años de Andrea Giménez, me hacían una comparación nada más. Creo que es de la misma camada y ya van tres que se van cambiando. Pero bueno, yo lo de Franco creo que hay un capítulo cerrado, Lucía. Se va, cuando se vaya Federico, se van el resto, calculo yo. Pero el problema es ahí en el médico nombrado. Se pillaba. Mientras que no tengamos médicos nombrados, entonces es complicado el tema del hospital de Franco. Y ahí no hay problema. Para que sea director, tiene que ser nombrado por el Ministerio de Salud Pública y Bienestar Social. No contratado. La gran mayoría de los profesionales médicos son contratados.
1: Bueno, vamos a mirar un poco lo que traen en portada los diferentes medios a nivel país. Tapa del diario ABC Color. Vale. Quiere hacernos tomar helado, sí o sí.
0: De todo, mañana día del helado. ¿No?
1: Mañana es día de helado gratis. Bueno.
0: Saludo a Eladio Aguilera Estigarribia. Que tenga buen día, mi hermano. Gracias por escucharnos bien temprano. La señora Margarita Araújo de Arapotín también un gran abrazo. Al amigo Rubén Martínez, todos los días bien temprano. A don Lorenzo, bendecido Marte, don Lorenzo, un gran abrazo. Se nos tira un poema espectacular. Claudia Ábalos también nos envió un mensaje ayer. Voy a estar escuchando su audio. Estoy actualizando mis mensajes. Voy a la
1: Saludo
0: noche.
1: también a Emilio Casal, le encontré la vez pasada
0: Sí.
1: por las calles de Presidente Franco.
0: Emilio es nuestro deportólogo.
1: ¿Sabes
0: A
1: qué te mando a
0: veces,
1: decir?
0: sí.
1: Voy en el privado, ¿no?
0: Allí actualiza mi email.
1: Su papá te hace decir que por favor no hable más de fútbol.
0: Mi papá.
1: Su papá.
0: Ah, su
1: El
0: papá.
1: papá de Casal. Te hace decir que por
0: ¿Por qué,
1: favor no
0: bro?
1: hable más de fútbol.
0: ¿Por qué, bro? En Mingaguazú nos sintonizan también. Le envío un gran abrazo a don César Patiño. Kilómetro 16 de Mingaguazú. Oye, Marilu, ¿cómo está, ya Marilu? Contento en recibir tu mensaje. Que Dios te bendiga. Que tenga una excelente jornada. Bueno. A veces de Potaña es camionero. A veces de Potaña es chofer. De Potaña es plataforma. De Potaña está diciendo que tú eres un poca chaca, ¿no? Música todos los días, ¿eh?
1: Cartúa ya, pero
0: Viernes, pues, mira. Ya, de cachaca, bueno, ya pensaba y pectemos, dice, o abrimos botella, mojigapu, y pea, tercer tiempo del fútbol, piqui, completo. Bueno, vámonos más a lo nuestro, Lucía, por favor.
1: Cartismo impulsa preguntas claves al Banco Central del Paraguay sobre operaciones de Bueno, entidad de Grupo Vázquez y socio del presidente Peña. Legisladores de Honor Colorado presentaron un proyecto de resolución con 31 preguntas para solicitar al Banco Central del Paraguay informes sobre Bueno Bank. Piden saber si sobrepasó límites prudenciales y se aplicaron medidas a la entidad que concentra mayor cantidad de fondos públicos durante la gestión de Peña. Incluyen si la Superintendencia de Bancos recibió un memo el 10 de julio del 2026 firmado por exgerente de supervisión Fernando Rivarola sobre operaciones de Bueno. Bachi Núñez dijo que buscan transparentar. Titular de Bueno, Juan Gustale, dijo que no tenían nada para declarar sobre el tema y el Banco Central del Paraguay guarda silencio. A algunos le llaman la atención el apriete del cartismo al grupo Vázquez, porque prácticamente del mismo corazón es Yagur. Salud confirma 446 renuncias de médicos y está allí la lista que justamente referíamos. En el Congreso rechazan tratamiento apurado que le quieren dar al presupuesto de gastos de la Nación 2027. Detienen a dos activistas de Patria Querida por manifestarse en vereda de Horacio Cartes. YPS asegura que redujo gran parte de pagos a los jubilados ya fallecidos. 11.000 jubilados copagados. 11.000 jubilados muertos copagados. Obvio que va a reducir la cantidad de pagos si hace un control como se debe. Empezó, dicho sea paso, ahora el censo de jubilados del YPS. Censo de jubilados y pensionados. Tienen que ingresar a la página web y hacer la carga.

0: Aquellos que están casados tienen que tener a mano los documentos de su pareja, en la cédula de identidad, como así también el acta de matrimonio. Y en el caso de que tengan hijos, tienen que tener a mano la cédula del hijo, o los hijos en este caso, ¿verdad? Tanto la parte frontal y la parte posterior para poder cargar al sistema. Y aparte de ello, el acta de nacimiento de los hijos. O sea, bastante larguito el proceso, ¿verdad? Que tener todos los documentos a mano. Para poder completar, esto tiene que ver con el censo de jubilados del IPS. Hugo Javier está grave tras un extraño suceso, dice, internado en terapia intensiva por una ACV o golpiza. Industria significa el 19% de la economía paraguaya, el día del sector, y ABC lo homenajea con revista, dice tapa del diario ABC Color. Y en la contratapa está Vegetti, el pirata salva la plata. Con gol de Pablo Vegetti, Cerro Porteño le ganó a Nacional 1-0. Partido que se disputó anoche en la Nueva Olla.
1: Y antes Guaraní hizo su parte.
0: Guaraní le ganó 2-0 a
1: Recoleta.
0: Recoleta. Sí, Recoleta. Desconocido ayer Recoleta.
1: Sí. Van
0: Sí,
1: tres
0: ni
1: partidos al
0: sombra
1: hilo que está
0: de
1: perdiendo Lucía.
0: lo que.
1: Si no es cuatro.
0: Ni sombra de lo que
1: Sí.
0: era.
1: Quiero enviar un saludo a mi amigo Cristino Mendoza. Estuvo internado el sábado, ya salió de alta. Estamos contentos de su evolución positiva. Dejé a Cristino Mendoza, a toda la familia. Contentos de saber de que ya se está reponiendo, así es, le enviamos un gran abrazo a Cristino Mendoza, a toda su familia. Muy feliz, Cristino, de que ya esté de vuelta en casa. A cuidar la salud, mi hermano. Un gran abrazo.
0: Bueno, viendo nomás. Ah, no, esto es re viejo, eso. Disculpe. Están rememorando nomás la ocasión en la que habían asaltado a una mujer.
1: Ya dejó
0: Bueno,
1: de pase a la.
0: y hay que mirar siempre la fecha.
1: Sí.
0: Habían asaltado a una mujer y el vehículo que venía atrás terminó arrollando a los motochorros.
1: ¿Qué tal, don Pablino? ¿Cómo andamos? Saludos, mi hermano. Espero que todo esté bien, que ya no tengamos basura y eso en el barrio, que ya haya normalizado la situación. Gran abrazo, que tenga un excelente día. Bueno, seguimos, Lucía.
0: Sí, tapa del diario, última hora, dice crisis, renuncian 200 días anestesiólogos de salud, busca destrabar huelga, ya suman 500 dimisiones de personal de salud. ONU alerta que inteligencia artificial puede ser riesgo para la humanidad.
1: Totalmente, totalmente. Saludos, Fernando, abogado Ramírez. Gracias por escucharnos, mi hermano. Un gran abrazo, saludo a la familia.
0: Alto comisionado de la ONU para los Derechos Humanos advirtió el lunes sobre la necesidad de elaborar rápidamente una gobernanza de la inteligencia artificial, afirmando que la inteligencia artificial avanzada puede suponer un riesgo existencial para la humanidad, dice. Una IA que se escapa de su entorno de prueba o que chantajea a los desarrolladores para evitar ser desactivada es una IA demasiado poderosa, dice. Esto fue durante el periodo de sesiones del Consejo de Derechos Humanos en Ginebra. Se pidió actuar antes de que sea demasiado tarde. Un puñado de hombres detenta un poder casi ilimitado de la inteligencia artificial que nos repite hasta la saciedad, que posee una potencia de cálculo inimaginable. Hablan de libertad, pero cuando se observa el tema de más cerca, más de cerca mejor dicho, resulta más bien que se trata de libertad de explotar nuestros datos, dice parte del escrito. Como mínimo necesitamos que los países que albergan a la inteligencia artificial y los que participan en sus cadenas de suministro acuerden unas líneas rojas comunes, o sea que se pongan límites con relación a
1: Acá
0: la información que se le está dando a la inteligencia artificial.
1: en nuestro país, Lucía, falta una ley informático. Informático,
0: No
1: informático.
0: solamente con el tema de la
1: No, no, no.
0: inteligencia artificial, ¿verdad?
1: La
0: Nosotros
1: utilización de las
0: tenemos mucha
1: redes,
0: libertad con
1: sí.
0: la utilización de las
1: Y
0: redes.
1: mira que
0: Creemos que
1: yo.
0: somos todos, qué sé yo, libres de hacer y decir todo lo que queremos, ¿verdad?
1: Y no es así, ¿eh? Ojo. Por eso tiene que haber leyes que regulan la utilización de las redes sociales. Y eso no es coartar la libertad de expresión de nadie. Es poner una ley nada más, una figura constitucional que pueda decirte cuáles son tus deberes y cuáles son tus obligaciones. Y a los que está sujeto, ¿verdad? Lo que escribís y lo que haces. Porque lamentablemente las redes sociales hoy en día se utilizan como medios de comunicación y sirven para

0: mejor y que se respeta el trabajo de los compañeros. Pero hay otros que solamente entran, tienen sus páginas. Yo tengo mi página, vos tenés tu página, Lucía, pero nosotros utilizamos para otras cuestiones, o netamente comunicacional, periodístico, ¿verdad? Acercarle propuestas informativas, pero hasta ahí. Pero otros escriben, borran, borran y escriben. Y estamos todos en la viña del Señor. Ya me tengo. Pero falta una regulación. Y más allá del dueño de Facebook, ¿cuál es nada, Lucía? Meta.
1: Zuckerberg.
0: Comíamos y
1: Meta.
0: ahí, o cobramos, o cobramos, o cobramos, o cobramos, o escándalo. Por lo menos no está pagada, ¿para dónde hay problema? Seguimos, por favor.
1: A ver, un poco lo que dice también el diario Última Hora. Agónico y valioso triunfo, dice, sigue escalando. Se referencia a Cerro Porteño, que cerró la novena fecha con una importante victoria como local ante Nacional por 1-0. Era simpático ayer porque los jugadores de Cerro llegaban en el bus de Nuestra Señora de la Asunción y su vecino llegaban a pie.
0: Es
1: Sí,
0: una calle hermano
1: una calle nomás, para que veo.
0: y los dueños de casa llevan un bus.
1: Llegaban un bus. Ahora, por lo visto estaban concentrados ahora. Ameliano San Lorenzo va a ser el viernes y con eso se va a iniciar la fecha 10 del clausura. 2 de mayo Libertad también va a ser el viernes 18:30 horas en el río Parapiti. El sábado Guaraní Cerro Porteño, 16 horas.
0: Lindo partido.
1: Pinta lindo partido de dos que están
0: El
1: queriendo
0: sábado.
1: emprender vuelo, ¿eh?
0: Sábado, ¿verdad?
1: Sí, las 4 de la tarde. Temprano ya. O
0: Las
1: sea,
0: 4.
1: es más para un partido de fondo, ¿eh?
0: Sí.
1: Un partido de
0: ¿Y qué hay de fondo?
1: Recoleta Trinidense.
0: Tenía que ser.
1: Al
0: Pero el
1: revés.
0: horario que jugó Cerro y compañía. Pero tenía
1: No,
0: que
1: pero
0: ser de
1: ya
0: fondo.
1: pasó más de muchos días. No sé cuándo es 48 horas, no me lo que.
0: Pero igual, podemos ver todo el partido. Toicola y Coa. 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
1: Y
0: Ah, una picañita más de Lucía, ¿eh?
1: el domingo Olimpia Luqueño, 16 horas Defensores del Chaco y Rubiñón Nacional a las 18:30 horas.
0: Los partidos los lunes lo que no me simpatiza.
1: No son muy simpáticos.
0: No.
1: La verdad que no.
0: Y el partido de
1: ¿Qué
0: Olimpia
1: quiere
0: también,
1: estar
0: no,
1: por
0: no
1: ahí?
0: sé si yo no me estuve desactualizado, ¿verdad? No sabía el horario
1: A la
0: que
1: mañana.
0: es la mañana.
1: A la mañana jugó.
0: Y yo me perdí el partido. A mí me gusta ver mirar
1: Olimpia
0: el
1: dice que
0: partido.
1: pidió jugar en ese horario.
0: Y claro, ese horario.
1: No
0: ¿Querés
1: viene
0: que complete?
1: muy bien.
0: ¿Querés que complete
1: Sí,
0: por
1: es por
0: qué?
1: mí que vuelvan a jugar a la mañana.
0: ¿Verdad, Wilson? La intermedia pues se juega nomás los
1: ¿Sabe qué es
0: horarios.
1: lo que es el tema
0: Los equipos de la B.
1: con el horario de la mañana? Y ustedes ya probaron la pasada. ¿Cuál es el problema con la mañana? Que si tu club pierde y ya está el almuerzo te funde. Ahora sí es
0: Apenas
1: que
0: va a
1: juega de
0: ser de
1: noche.
0: ayuno intermitente
1: Ayuno intermitente te
0: temprano.
1: va, es un pedal lento, ¿no? Ahora. Ahora si gana no hay problema, ¿no? Pero si pierde. Las puntuaciones: 2 de mayo tiene 21, Libertad 19, Olimpia 16, Nacional 15, Trinidense 14, Guaraní 13, Ameliano 13, Cerro Porteño 13, Luqueño 10, Rubiñón 8, Recoleta 7 y San Lorenzo 1 punto. Mira, pues, Guaraní y Cerro ambos tienen 13 puntos. Mira, acá no le. A Cerro le falta un partido, no le falta ni un partido. Acá no cambiaron a ese.
0: Ya, está
1: Ya
0: todo
1: está todo el día.
0: error de tipeo.
1: Error de tipeo. Ayer el destacado fue Rofo, según lo que se ve en la escala de rendimiento. Pobrísimo el reto, entre 6 y 5 nomás. Bueno. A ver un poco. Falta lo que respecta a la portada del Diario Económico 5 días. Veo algunos medios que dan significancia a esto que tiene que ver con el tema del dólar.
0: Sigue bajando.
1: Sí, que supuestamente sigue bajando, por eso vamos a mirar ahora. Porque está en la misma franja ahora. Ah, en la compra está mucho más bajo. El Diario Económico 5 días dice presenta un plan de ordenamiento para la expansión industrial. Y en Europa piden bloquear la importación de carne bovina del Mercosur tras bloqueo sanitario impuesto a Brasil para exportación de carne bovina. Coordinadora de organizaciones de agricultores y ganaderos pidió a las autoridades europeas extender la medida a todos los países del Mercosur.
0: Por Dios.
1: Al

0: advertir supuestas fragilidades en los sistemas de control y trazabilidad. Para Paraguay, en realidad, el mercado europeo representa apenas el 2% de los ingresos por exportaciones cárnicas. Sin embargo, concentra a algunos de los clientes que mejor precio pagan por tonelada. La cotización en la compra al dólar está a 5.850, 5.950. El peso está a 3.6, 3.9. El real 1.120, 1.170. Y el euro 6.750, 7.050 guaraníes.
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3: El abogado Patrick Ramírez saluda al gran pueblo colorado recordando las palabras del general Bernardino Caballero. 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
1: 7 de la mañana, 26 minutos.
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1: Un ñoqui de pato. ¿Para? Nunca probé. ¿Cómo te voy a decir? Hasta tallarín de pato, así como tallarín de gallo. ¿Eh? ¿Qué tuviste aquí el BM? Si vas a usar una.
2: ¿Y qué tumía? ¿Ay, qué tumía, de más? ¿Eh? ¿Vale?
1: La Icatuma. La Icatuma, vale. No te la hayas atado en lo correcto. La Icatuma.
2: Más con la diputada.
1: Apea a diputada, parece. Hablemos de Velagio, Lucía. Velagio, por favor.
2: Llegó Velagio, ¿sí? Nuevo más sofisticado centro de eventos en Presidente Franco en España. ¿No ya van a tener a esta altura agenda llena para final?
1: No tiene, tiene una muy buena... Este domingo yo tengo un evento allí. O sea que me invitaron para un evento.
2: No,
1: ¿te podemos conseguir, Lucía, un espacio? ¿Qué problema hay? Sí, sí, la Liqui Total fue todo un éxito, doña Gloria. De visitar y vete ahí. Cualquier hora a veces me llama, ¿verdad? No sé cuántas veces leí el número de doña Gloria. Algo está tramando acá y nos va a sorprender nomás. ¿Importante, verdad? ¿Tenés el número de doña Gloria? Un día me escribe, ¿verdad?

0: ella, ¿cómo era? Me tené el nombre de Doña Gloria, dice.
1: Tiene el nombre de Gloria después. Ya.
0: Eso
1: Gloria se llama Gloria Mollejo. 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
0: Acoramiso de Wilson se da, pero de
1: Parece que el
0: lujo.
1: mismo día que tanto te trocé, ¿te
0: De
1: acuerdas?
0: taquito, media chilena, de palomita, corazón, o sea, espectacular, malo.
1: Parece que lo era justo el día que
0: No.
1: tanto le llamé la atención por algunas cuestiones.
0: Sí, ahí te, a buscar ese año,
1: El
0: ¿viste?
1: karma, mujer.
0: Sí, totalmente. Saludo
1: Ay,
0: a
1: Bruno.
0: nuestros amigos quienes nos sintonizan también en Chepoá Construcciones. Un gran abrazo a Raquel, a los hermanos Mancuello.
1: Hice lo que ella
0: Temprano
1: culita
0: están trabajando.
1: asoma, vas a ver, pero tú.
0: Yo,
1: Pero
0: permanentemente.
1: ese es un mundo espectacular, ya, de la
0: Yo,
1: construcción. Me gusta.
0: la
1: Y a mí
0: vez
1: sería el
0: pasada.
1: colmo, no voy a ponerme a estudiar otra vez a esta altura arquitectura o ingeniería
0: Sí.
1: civil o qué, ¿verdad? Porque ya, válgame.
0: Me di cuenta de estudiar, a veces era allí, dice, papá, yo quiero estudiar medicina, dice, a mañana, ¿por qué no pensaba
1: Pichanga.
0: bien? Ayer
1: No.
0: hablé con un amigo largo y tendido y me dice, le dije a mi hija que estudie todo lo que quiera menos medicina.
1: No, pero si tiene vocación para eso, no puede privarnos a nosotros de
0: No, no, te
1: su
0: digo nomás,
1: servicio
0: ¿verdad?
1: de IAQ.
0: No, pero hay tantas
1: Y
0: profesiones
1: sí,
0: que
1: pero lo que te gusta, amigo.
0: te recibís y ya podés trabajar. Y la medicina no es así. Vos te recibís
1: Es
0: y
1: un
0: no
1: proceso
0: podés
1: largo
0: trabajar.
1: para poder.
0: Entonces, tienen que pensar dos veces. A veces esa vocación, una, pero la perseverancia, otro, y no podés trabajar si estudias medicina. Tenés que abocarte de lleno a tu formación y es muy complicado. Yo la única cosa le digo a mis hijas y a mi hijo, ¿verdad? De que aprovechen que mamá, papá pueden ayudarle. Y estudien lo que a ustedes les gusta. Y eligen la carrera más costosa, ¿verdad? Porque ahora la especialización creo que pega casi $500, uno que el que es más accesible. Lo que ella quiere estudiar cuesta $1.000 mensuales por 36 meses. Ya tenemos su mirada a los 10. Y es complicado.
1: Pesadito.
0: Que Dios nos ayude, ¿verdad? Para formar a médicos que tengan sensibilidad humana. Ese vaya, este ni vaya.
1: Humanidad.
0: Desde la humanidad, es complicado. Y te venís de topetá con un martes 13 que tenés que ganar. O sea, tenés que pagar derechos de piso, de hecho, ¿verdad? Pero todos apuntan en que quieren ser independientes, ¿verdad? Y quieren tener su propia clínica, que es otro gasto, ¿verdad? Y lo lindo es de que tengamos médicos en los hospitales, con especialidades. Que tengamos cirujanos, cirujanas profesionales, ¿verdad? Que tengan la capacidad para que cuando tengamos que despedirle a un médico de su jubilación, tengamos ya un recambio con la preparación que tiene y la experiencia que va dejando un profesional cirujano. Me alegré muchísimo de verle al doctor Faneo, por ejemplo. Tengo entendido, ya se jubiló y recordaba él que con mucha alegría decía. En esta fecha para mí es muy especial, decía el doctor Faneo, porque hace 6 años salía de terapia. Y con la felicidad de que los terapistas que me atendieron fueron alumnos formados en la universidad donde yo fui decano. Y realmente es muy, nos emociona cuando encontramos así, ¿verdad? Docentes que han formado a médicos talentosos, ¿verdad? Y que cumplen altas funciones ya en la administración de hospitales, o que han cumplido fundamentalmente y lo ha cumplido con crece, con mucha responsabilidad. ¿Y quién no se va a sentir orgulloso de sus alumnos? El actual decano, el doctor Radice, es un PhD tallina, lo sé. Tiene
1: No
0: una
1: sé si
0: alta, alta formación, el profesor doctor Radice. Y bueno, realmente. Los años hablan por sí solas y dejan legados demasiado importantes y que da una tremenda satisfacción hablar de los profesionales médicos. Chicos, como dice la compañera Lucía, estudien lo que ustedes quieran, lo que tengan en mente, lo que tienen sueños en el corazón. Y si no da, estudien una carrera que pueda darte el día de mañana herramientas para que llegues a conquistar ese objetivo de que

0: que no pudiste, que papá, mamá no pudo, entonces llegaste a una carrera y que esa carrera te ayude, ¿verdad, Lucía? Pero estudia, estudien, chicos, eso es lo que queremos decirles, no dejen pasar muchos años, porque al pasar 1 o 2 años se van a tornar jóvenes jubilados. Y el Paraguay es un país joven que necesita de tu inteligencia, necesita de esa capacidad que vos tenés. Explotá, amigo, esa capacidad, ese conocimiento, esa mente virgen, verde que tenés, fresco, ¿verdad? Para estudiar y capacitarte y que cada día seas mejor, mejor que tus maestros, mejor que papá, mamá, y aprovechá el momento, por lo menos tener una casa, alimento, ropa limpia. Eso es demasiado importante. El resto, te invito para que vos puedas remar para valorar tu profesión por la cual estás estudiando, ¿verdad? Te estás formando, y hacerte respetar por sobre todas las cosas cuando seas profesional. Es un tema no menor, y que los docentes le enseñen también a sus alumnos a que tienen que hacerse respetar como profesionales, así. Porque a veces formamos profesionales, pero muy debiluchos.
1: Muy debilucho.
0: Necesitamos profesionales con carácter, con responsabilidad, y que asuma ese compromiso. Y que no cualquiera que tenga el menor conocimiento y que no tenga ni la mínima preparación te tenga a venir, que tenga que soportar y que venga a decirte lo que vos tenés que hacer siendo vos técnico. ¿Y quiénes son los que generalmente eso hacen? Los que están colgados del saco de aquel político rastrero y sucio. Entonces, hacete respetar, te formaste para ello, tenés que tener carácter y asumir y poner en práctica los conocimientos que has adquirido en la universidad, para que el día de mañana tus docentes se sientan orgullosos de tu formación por el carácter, por el compromiso y por el compromiso por las enseñanzas que te han impartido en un momento dado en las aulas.
1: El Marcelo Benítez, ¿cómo estás? Buen día. Dirección de Policía de
2: Hola, mi
1: Tacuarembó.
2: querida Lucía, mi querido Lucio, ¿cómo están? Saludos para toda nuestra audiencia de concierto, un cariño cordial. Yo estaba buscando al jefe judicial, pero está, creo que todavía en la reunión, y ya que está en reunión voy a irme junto al director de la policía. ¿Cómo está, verdad? Bueno,
0: Hablando de
2: creo que está bien.
0: judiciales nomás, Marcelo. Me
2: Sí.
0: pasaron algunos datos demasiado importantes. ¿Cómo se llama el que está ahí en la ayudantía generalmente? Villar. Sí. Quiero nomás decirle a la gente, ¿verdad? De que más de 1.000 personas remitieron ya en el año. Eso no es para que estemos felices, ¿verdad? Pero más de 1.000 personas ya remitieron en la penitenciaría en este año 2026, Lucía.
2: Sí, más de...
1: Ay, qué gusto. Cada día
2: ¿Quién?
1: más malandro, entonces.
0: No,
2: Ayer,
0: pero
2: por
0: es... Ajá.
2: ejemplo,
1: Una locura.
2: a la mañana se dio un caso bastante simpático. Era un preso, un detenido que tiene problemas ya mentales. Estaba atado de las dos manos y uno de sus pies acá abajo, ¿verdad? Porque no se lo podía trasladar, no se podía ir a ningún lado porque el juzgado no daba la orden de trasladarlo. Estaba prácticamente una semana más. Su comisario, platito de hablar, ya que no lo encuentro bien, pero no, animado que tiene que ir después de una publicación. O sea, no se le consigue atrás, pero hay un chulo conmigo.
3: Sí, buenos días para la audiencia de Radio Concierto. Estamos con nuestro resumen de las últimas 24 horas de los hechos más relevantes. Tenemos entre aprehendidos el destacamento policial número 3 del kilómetro 10 a Caraví comunicó la aprehensión de una persona por un supuesto hecho de violencia familiar realizado a las 3 horas aproximadamente del día de ayer en una vivienda particular del kilómetro 10 lado a Caraví, fracción Arboleda. Se trata del ciudadano identificado como Edilson Antonio Valdés, de 30 años de edad. Resultó víctima su pareja Andresa Toledo Cardoso, de 29 años de edad. El procedimiento que fue puesto a disposición de la Unidad Especializada de Lucha contra la Violencia Intrafamiliar. La comisaría primera del barrio San Agustín comunicó aprehensión de persona en flagrante comisión de un hecho punible de robo agravado, recuperación del objeto sustraído y la incautación de la evidencia, que sería una réplica de un arma de fuego tipo revólver.

0: procedimiento que fue realizado a las 22:30 horas aproximadamente de anoche en la vía pública Avenida Monseñor Francisco Cecix y Luis María Argaña de Ciudad del Este. Aprehendido, identificado un menor de 17 años de edad, en este caso hijo de Felicia Benítez Chávez, y resultó víctima el denunciante Enzo San Sousa de Oliveira, de nacionalidad brasileña, quien fue despojado de un aparato celular. Procedimiento remitido al Ministerio Público. La subcomisaría 14, Norma Luis, comunicó un supuesto hecho de ahogamiento de una menor de 3 años de edad ocurrido en la piscina de una quinta, en este caso un hijo de Osvaldo Cardoso Martínez, paraguayo de 24 años de edad, quien manifestó que salió con destino a su lugar de trabajo, donde fue avisado posteriormente de hecho ocurrido, y cuando llegó al lugar ya le encontró a su hija pequeña sin signos de vida. La subcomisaría cuarta del barrio 23 de octubre comunicó la aprehensión de una persona sobre un supuesto hecho punible de violencia familiar, un ciudadano de 30 años de edad aprehendido, víctima su madre Lourdes Elizabeth Lizamón Ocampos, quien fue agredida con una piedra en la mano y posterior realizó la denuncia, y personales procedieron a la aprehensión de este ciudadano. También, entre otras novedades resaltantes, tenemos el accidente laboral ocurrido en la colonia Yepopujú, donde resultara víctima fatal un ciudadano brasileño de 68 años de edad a consecuencia del aplastamiento de una maquinaria agrícola, una cosechadora en este caso, que estaba siendo operado por su hijo en ese momento. El padre trató de ayudar con un desperfecto mecánico de la maquinaria y cayó bajo las ruedas de la maquinaria siendo totalmente aplastado y se produjo su deceso en el lugar. Entre otros procedimientos son los más resaltantes de las últimas 24 horas.
1: Gracias, comisario. Bueno, ahí está. El director está hablando con él por medio, por eso antes no podemos hablar con él, pero es interesante conversar con él también sobre lo ocurrido, ¿verdad? Y ahí estamos, mi querido Lucio.
2: Hay que hablar un poco sobre este tema del...
3: Marcelo.
1: Sí.
3: Hay que hablar con relación al tema de estas denuncias cruzadas que se están dando fundamentalmente mediante las redes a un comunicador que anda prácticamente hostigando a los efectivos policiales, y lo peor es que después eso se materializa con acción del director de policía.
1: Justamente por eso lo quería buscar, a ver, voy a volver a entrar acá y puedo hablar con él, porque resulta bastante interesante conversar y saber, ¿verdad? ¿Qué es lo que ocurrió? Porque si esto ocurrió, como lo que se dice, que ocurrió, bastante lamentable, grave, porque los comunicadores, periodistas, facebookeros, lo que sea, también tienen que saber de que la policía está para controlar, para hacer su trabajo, pero si es que ahí no está el ministerio, imposible. Tranquilo, por favor, ahí empiezo a dar el vino de amor para el concierto. Estoy hablando, me dicen que Dios Lucio Lucía, ¿no? Podemos todavía conversar con él. Pero bueno, lo que ocurrió es un hecho que da un poco que preguntar cuál es la función de la policía y cuál es la función de este supuesto comunicador, ¿verdad?
2: Sí. Bueno, Marcelo, vamos a estar atentos a cualquier otra novedad que se genere por allí, compañerazo, ¿sí?
1: Dale, querido, un abrazo.
2: Muy amable, muchas gracias. Muy amable el compañero Marcelo Benítez de la Dirección de Policías del Alto Paraná, acercándonos las novedades con la subcomisario
3: Marisa Balmori.
2: Balmori, ¿verdad? Y siempre muy... Hace rato no tenía... Creo que Augusto Aníbal Lima era el que siempre
3: tenía,
2: nos daba,
3: daba
2: la lectura justamente, bueno, del informe diario. Y con Balmori estamos retomando de vuelta esta actividad. Ella resume el resumen diario y ve, todos son importantes del trabajo policial, ¿verdad? Pero el resumen policial es importante, bien resumido sobre el tiempo también de los medios, y tratar de darle ese espacio para que la gente pueda estar también en conocimiento de del trabajo de la Policía Nacional. ¿Qué tenemos, Lucía, para este domingo 13 de septiembre? 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
2: Alfredo Villalba, ¿cómo estás, compañero? Buen día.
4: Buen día, Lucio. Buen día, Lucía. Wilson, compañeros móviles, oyentes de Radio Concierto, en buenas manos. Muy bien, señor. Por aquí, como siempre, los martes acompañando a los feriantes, mucha gente, mucha mercadería del campo a la mesa. Pero quiero hacer un tres paréntesis. Estoy en compañía de la señora Denicia Adorno, madre del chico fallecido Lucio, semana pasada, justamente hacia el lado argentino. Entonces, me gustaría hablar en este momento con la mamá de la persona, Denicia Adorno, una forma de decir buenos días. Un momento muy difícil está pasando la familia, la pérdida de un ser querido. Querías comentar algo al respecto, así que justamente estamos aquí.
5: Hola, buen día a la amada audiencia de esa prensa de Radio Concierto. Sí, la verdad que para mí es difícil decir un buenos días en estos momentos, muy difícil, pero bueno, la vida continúa y estamos aquí presentes tratando de demostrar un poco diferente y que la ciudadanía también escuche mis versiones. Dice que es totalmente al contrario de lo que la prensa del país vecino estaba informando.
4: Bueno, todo lo que pasó la semana anterior, usted dice que la prensa argentina ha divulgado cosas que totalmente, digamos, erróneas, que no son ciertas. Entonces, en esa mañana, quiere...
5: Sí, estoy queriendo desmentir rotundamente de lo que de la prensa argentina, de la voz de Catarata y la voz de Misiones que estaban expresando, y es totalmente mentira que estaban diciendo. Los amigos vecinos estaban recabando informaciones falsas, de los cuales que le estaban conviniendo a las dueñas de las casas, que es la madre del asesino, y que me estaba llegando esas informaciones. Entonces, es totalmente mentira que mis hijos llegaron para asaltar esa parte. Quiero negar rotundamente, mis hijos son muy trabajadores, y me gustaría que cuando van a recabar esas informaciones que pueda poner un traductor, si es que no llegan a entender el idioma guaraní, porque en el video que tienes audio, ellos estaban diciendo que ellos estaban recogiendo solamente lo que quieran de ellos, que le habían robado. Nada más fueron a recuperar lo que le estaban robando, de los cuales en ese momento le mataron a mi hijo. Un momento muy difícil, pero están dando sus versiones totalmente mentiras, según le conviene a esa gente. Y aparte de eso, estaban diciendo que están recibiendo amenaza de muerte de parte de mi familia, que niego categóricamente. Es totalmente mentira, somos una familia de fe, no nos involucramos en nada de esto, dejamos en las manos de Dios lo que está pasando. Yo ya no voy a recuperar a mi hijo, imposible. Entonces, ni por más que nada más quiero dejar en claro de que mi hijo no son ladrones, son gente trabajador, y que es mentira lo que están diciendo, y que es mentira que están recibiendo amenazas de parte de mi familia. Y si es que va a hablar, que hable con pruebas, con audios de la línea de lo que le habían dado su amenaza, que muestre su prueba, porque de mi parte es totalmente mentira. No le desmiento a esa gente que están difamando, aparte de que le asesinaron a mi hijo, le están difamando.
4: Compañeros, tiene sistema de retorno la señora Denicia Adorno y le se escucha en estudios.
2: Señora Denicia, nuestras sentidas condolencias por este momento tan difícil que han pasado justamente con el...

0: fallecimiento de tu hijo, a veces esperamos con el entierro de ese ser querido se cierre un círculo, pero la herida está muy abierta siempre por estas cuestiones donde usted como mamá sale a defender un poco el buen nombre de tu hijo que se dedica a este tipo de trabajo y entrar un poco a desmentir ciertas situaciones que se vive y que a veces uno quiere llevar agua a su molino, ¿verdad? Pero y usted solamente busca limpiar el buen nombre de tu hijo y por ende de toda la familia, señora Benicia.
1: Así mismo eso, muy buen día, Lucio. La verdad que sí, estoy queriendo desmentir, al menos eso quiero hacer a nombre de mi hijo, ¿viste? Yo sé que ya no le voy a recuperar, el
0: Claro.
1: dolor es muy grande, es incomparable una vida joven que me han arrancado trabajando. Y es más que eso, vuelven a estar difamando. Mi encima de eso que le arrebataron a mi hijo, le están difamando a mi hijo y a mi familia que nos quedamos. Y yo quiero decirlo, que nosotros es lo que estamos teniendo por nuestra vida por ellos, ¿viste? Porque ellos están diciendo que están recibiendo amenazas de muerte, que es totalmente mentira. Esta es la primera vez que estoy hablando, no hablo con nadie, no comento lo que me había pasado. Estamos muy dolorosos, estamos muy dolidos de lo que está pasando y es mentira. Y es más, digo una vez más que sí temo por la vida de mi familia que estamos quedando, ¿viste? Porque no somos gente que de pelear, no somos gente peleando. La gente que nos conoce saben qué clase de personas somos y qué clase de personas, qué clase de hijos críe. Y es totalmente mentira lo que están diciendo. Esa señora que estaba hablando que estaba recibiendo amenaza de muerte y la prensa argentina que le están apoyando con su mentira. Esa parte sí me gustaría enfocarme y dirigirme directamente a la prensa de Argentina, que son países vecinos, países hermanos, y con mucho respeto quiero decirle que si van a recaudar informaciones, que hagan bien su trabajo y para ser coherente, que sea la verdad, que digan la verdad. Y eso es, yo creo que eso son el trabajo de nuestros hermanos de que trabajan en la prensa, ¿viste? Y que, si van a hacer que hagan la verdad, les quiero poner en esa área, les quiero poner un alto, dirigirme directamente a la prensa de la voz de las cataratas y la voz de Misiones, con mucho respeto hacia su trabajo, decirles, si recaben informaciones que hagan bien y que sea la verdad que digan. Eso es mi parte, porque es muy mentiroso, de mucha mentira están sacando, que cosa totalmente que cada día nos está hiriendo más en el corazón, más de lo que ya estamos, de lo que ya estamos perdidos. Y esa es la idea hoy, es buscarme la forma de que se viralicen esto, para que sepan, y si van a hablar, que hablen la verdad, nada más que eso, y que es mentira lo que están diciendo.
0: Entendemos perfectamente y ojalá. Nadie se puso en comunicación con ustedes, doña Benicia, para hablar con ustedes y tener otra versión de lo que ellos tienen allá.
1: La verdad que totalmente abandonado me siento, y eso que somos países vecinos y totalmente me siento muy abandonada, no derecho a réplica, nada, nada, ni una llamada, tanto ni de la policía, ni de la prensa buscando informaciones, nada. O sea, me siento totalmente desamparada, dice. No, nada. Puedo decir con mucha lógica que sí, y eso que yo tenía Argentina con un país que tiene muchas reglas, que era más para la justicia, pero totalmente nada.
0: Ya, Benicia, ¿el caso se investiga en el lado argentino? ¿Se abrió una carpeta fiscal hacia el lado paraguayo? ¿Los involucrados son argentinos, son paraguayos? ¿Qué tienen al respecto, doña Benicia?
1: Yo no sé si se están investigando.

0: lo poco que me están quedando, me mezquino, no quiero perder ninguno más, y esa gente son peligrosas, por eso llegaron a este punto de asesinarle a mi hijo por su mercadería.
1: ¿Y usted qué información maneja, doña Benicia? ¿Le llegó a ubicarle a estas personas? ¿Son personas conocidas del entorno?
0: En realidad, de conocerle personalmente, yo nunca le llegué a conocer a esa gente, pero siempre había escuchado, según dicen, cómo se llaman, todas esas cosas. Son vecinos, ¿viste? Pero personalmente de conocerle, no le conozco a esa gente. Por eso más, aún más tenemos miedo de la represalia, ¿viste? Porque ellos seguramente sí nos conocen, pero yo de mi parte ni mi familia no le conocen a esa gente.
1: Doña Benicia, nuestra solidaridad con usted, con la familia, acompañamos con profundo pesar esta situación, y más doloroso aún cuando manchillan el nombre de tu hijo, así como decís, solamente buscar justicia y que recurran también a fuentes como ustedes sobre estas cuestiones, o en todo caso a otro, su hermano o su primo, ¿verdad?, que estuvo en ese momento y que seguramente tiene también que aportar bastante con relación a lo que ha ocurrido en este episodio confuso, donde lamentablemente perdió a su hijo en esa situación que se vivió en la República Argentina. Le enviamos un gran abrazo, doña Benicia. Gracias por acceder para conversar con nosotros, y reitero, bien dijo usted, todo esto ya no le va a traer más a tu hijo, pero por lo menos que descanse en paz y que se haga justicia, y que ustedes también tengan la paz cuando el responsable esté tras las rejas. Allí por lo menos que digan que se hizo justicia por la muerte de su hijo, ¿eh?
0: Exactamente, lo sé, así mismo es. Y nada más quiero recalcar que ninguno de otros familiares, o sea, que lo que yo puedo decir es que su hermano era el que estaba, o sea, era dos de mi hijo. Ah. No nombro a ninguno más otro porque era él la que estaba con él. Y esa parte quería aclarar. Y sí, ni por más que haga ni denuncia ni nada, ya es imposible recuperar a mi hijo. Lo que me arrebataron es muy grande, y una vez más digo, tenemos miedo, temo por nuestra vida, estamos teniendo esa preocupación inmensa porque son peligrosos esta gente, y negamos rotundamente y de lo que están hablando, y agradecemos mucho por la atención que nos está brindando, Lucho, porque es la primera vez que con una empresa estamos hablando, no recibimos ningún apoyo de ningún lado, pero que sea que quede todo en la mano de Dios, que Dios sepa lo que haga. Dejamos así como estamos en la mano de Dios, todo lo que pasó, ya pasó, ni por más que, y si es que la ley le agarra, le mete en la cárcel, eso ya queda en la mano de la justicia, que ellos puedan hacer su trabajo como debe ser y como tiene que ser. Confío en la justicia y que en su momento dado van a estar haciendo su trabajo.
1: Doña Benicia Adorno, un gran abrazo. Saluda a tu familia y aquí estamos para escucharnos siempre. Reitero, mis sentidas condolencias, especial la voz como mamá, para todos los integrantes de tu familia. Y aquí estamos cuantas veces usted quiera, por favor no duden en llamarnos, estamos para escucharnos. Un gran abrazo y nuestra solidaridad siempre con la familia.
0: Muchas gracias.
1: Muy amable. ¿Alfredo?
2: Bueno, de esta manera cumpliendo su momento difícil con la familia Adorno, así que a esperar justicia, Lucio.
1: Sí, señor. En el siguiente bloque estamos con Víctor Uy, retornamos ya contigo de forma inmediata para hablar con los hortigranjeros, ¿te parece?
2: Excelente, Lucio.
1: 8 de la mañana puntualmente.
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4: El abogado Patrick Ramírez saluda al gran pueblo colorado, recordando las palabras del general Bernardino Caballero. 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

0: 8 de la mañana, 25 minutos. 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
1: El pasado 23 de agosto se había producido, Lucio, un accidente de tránsito a la altura del kilómetro 30 de la ruta PI 06, ocasión en que había

0: fallecido una mujer y un hombre, ¿verdad? Según los detalles, al menos del conductor del vehículo, la motocicleta estaba sin luces al momento del accidente. Falleció finalmente ayer el chico que viajaba con ellos. Estamos hablando de Brian Nahuel del Valle Gavilán, 6 añitos. No soportó, fue sometido a intervenciones quirúrgicas, medicado, mantenido en unidad de terapia intensiva, pero penosamente no soportó y terminó falleciendo ayer, según lo que informaron los familiares. Así que se suma una tercera víctima a este accidente de tránsito, reitero que había ocurrido el pasado 23 de agosto.
1: Muy bien, me indica Víctor Ortiz que hoy es Día Internacional del Periodista. Se recuerda entonces, saludo a todos los compañeros que celebran hoy su día en el mundo entero. Entonces, congratulations a todos los comunicadores, los periodistas. Ya está Víctor Hugo, ¿no?
0: No.
1: Bueno, entonces vamos a llamarle de vuelta a Alfredo que está en el con los hortigranjeros, por favor, ¿sí? Vamos a. Y tengo también, uy, se recuerda, Lucía, una actividad que te dije.
0: No, es mañana.
1: Hoy.
0: ¿O te
1: Hoy,
0: escribió
1: ayer
0: ayer?
1: que me escribió justamente.
0: Ah.
1: Que era una patología medio rara, ¿verdad, Lucía? Te digo nomás con todo el respeto que
0: Es el Día Mundial de la Fibrosis Quística, una enfermedad
1: ¿Viste?
0: genética que no es contagiosa y causa un defecto que produce un moco muy espeso y pegajoso. Este moco tapona los pulmones, el páncreas y otros órganos, atrapa bacterias y causa también infecciones graves. Me parece que no hace mucho hablamos con, no sé si con la misma persona,
1: Con
0: con
1: Claudia.
0: relación a la fibrosis quística y todo lo que tienen que vivir para que sus familiares que están padeciendo esta enfermedad puedan seguir con su vida, ¿verdad? Es entonces el Día Mundial de la Fibrosis Quística. Tengo entendido de una movilización en la capital del país con relación a esta situación para exigir también al Ministerio de Salud la compra de medicamentos necesarios para pacientes con fibrosis quística.
1: Alfredo Villalba, retornamos contigo, compañero.
2: Sí, señor, muchas gracias, Lucio. Ahora sí, ya desde la feria granjera, Timbó, Oipeyú, Boga, en este momento para el caldo. Hablando de caldo, ¿qué tal, Andrea? Buenos días para Radio Concierto, la continuación.
3: Hola, ¿todo bien? Sí, ya fue.
2: Para el desayuno está atento ya, 20, 25 minutos.
3: Ya está todo, ya 25 minutos, está todo caldo de gallina.
2: He visto la cantidad de manteca, pecú, leche de vaca.
3: Sí, de copa y seca, bueno, ahí tira su viviendo. Tira su viviendo.
2: Así que gracias, Andrea, bendecida.
3: Dale, gracias igualmente.
2: Ahí está, cocinando esta guapa, mujeres. Voy a acercarme un poquitito más hacia la gente de Península, está llegando por aquí con su producto. Vale, hola, éxito, espectacular. Así que, buenos días, ¿cómo están, Yacelia? Buenos días para
3: Buen día, Alfredo, ¿cómo estás?
2: espectacular, ya con todos los productos: molido, alimento casero, maní, maíz, coco, anís, canela, gran.
3: Ya le compré para levantar la despensa también, le mando bicuí, alimento casero y todo.
2: El precio.
3: Es a partir de 20, hay 20.000, pues de 15, de 10, todas las semillas.
2: Para mate y para ponerte.
3: Exactamente, para el café y para la leche y con fruta.
2: ¿Se siente el fresquito?
3: Muy agradable.
2: Bendecida jornada.
3: Amén, gracias.
2: Esta año, Celia, me está acercando. Oye, es que la gente sea así, claro, porque está con su producto, ¿verdad? Sí, presidente, buenos días para Radio Concierto, una fría mañana, Josefina Núñez.
3: Buen día, Alfredo, por ahí.
2: Verdura completa, ¿y usted? Fruta,
3: Sí, hoy maitena, Alfredo, hoy año me compro de verdura, hoy papa, hoy batata, zapallo, miércoles fruta, banana, naranja, manzana, piña, ya le con leche casero y porán, ya le con queso, y ya, este ya era producto de coraje.
2: Ay, qué cojina se la puerta, lleva porque manteca, pescuda, ya alberja, es de alberja,
3: No,
2: ¿verdad? Jabilla, poroto, hoy completamos el combo, humo a la leche, pica.
3: a 6.000 litros. Sí.
2: Cada año me combo para la cocina.
3: A 8.000.
2: También los precios, así que.
3: No, no, no, no cambié. Tiene como mandí, o por ahí.

0: Juan, hola, siguiente Regina.
1: Que sea una bendecida jornada para hoy,
0: Gracias, Alfredo.
1: Espectacular.
2: Yasuli dijo algo correcto, Alfredo, para llevar en cuenta nada más.
1: Señor.
2: Yasuli dijo algo correcto para llevar en cuenta.
1: ¿En serio?
2: Sí.
1: Y bueno, le voy a preguntar a Yasuli. Ahora vamos a hablar con Yasuli.
2: No,
1: buen día.
2: No. La que vende granos molidos.
1: Alfredo, oye, es tardío. ¿Cómo está formado? ¿Cómo está?
0: Sí, hombre, tiro por ahí, te digo, a la intemperie.
1: Ah, ya está la tomate, güey, tío, y jala los cotes, pepito.
0: Así mismo, Alfredo, 26, y verde en general, tomate, los cotes, queso, leche, suero. ¿Sigo, mándenme?
1: Bendecida jornada, Yasuli.
0: Igualmente, Alfredo, gracias.
1: Y está, Yasuli, estoy acercando hacia el otro sector. Estela, ¿qué tal? ¿Cómo le va para Radio Concierto? Cuña Plata Getal.
0: Buen día.
1: Buen día, Plata Getal.
0: Plata, la fe voy la Plata Getal.
1: Que te estoy con la boga, jo. Ah, ya de hoy septiembre.
0: Ay, ya, pero sí, ya de hoy cuida que una jaja, pero voy a la para caldita.
1: Ya voy a la para caldita.
0: La queda 30.
1: 30 mil para el caldito. Oh, y quizá mi hija y no
0: gusta. Oh, vigina, Alfredo, pero ya.
1: Oh, hija, no, hija, ya.
0: Oh, hija, vigina, porque ya, vaya, hacemos.
1: Y bueno,
2: va,
1: así
2: va
1: que.
2: De política, va de política y va de Alfredo.
1: Calla, dentro de
2: ¿Y no hay más nada para caldo?
1: Para caldo, sí.
2: Pásame por teléfono, doña Estela, porque contigo negativo, loco. Con al aire más de tan. Pásame por doña Estela, porque contigo no hay negocio.
1: Ya, Estela, doña Estela, ni te escucha.
2: No, ve, por ejemplo, perro del hortelano y te, Alfredo. No comes y no dejas que los otros coman. Hola, doña Estela, ¿cómo estás?
3: Hola, Lucio, ¿cómo estás?
2: Bien, reservame no por el pescado, porque si yo le pido a Alfredo, él no me va a reservar. Entonces, te pido directamente que me reserve para la Nintendo y a Jata.
3: Sí, mando. Andes, Alfredo, aquí. Me mando, andes.
2: Anda y por IM la regularcito, algo.
3: Y voy a ver un poco acá. A ver qué.
2: Ahí Alfredo hizo el no hizo Alfredo. Reservame nomás si hay no. Estela, ¿está bien?
3: Y está bien, dale.
2: Ahí está. Le comprometí dale. Al aire Alfredo Doña Estela, si es que ya no hay caso de llamarla.
3: Dale.
1: Es huevo ticata de cuña que hay, dice, a ver, hay clientes, pues, ya, señor, le gusta y ya pongo, no, pinta de
0: no, la ya usamos la tira, coña, ya no está mal.
1: No, y sale, y cuá pinta, qué normal, Lucio, o sea, quiere palo y daña Estela, o sea, qué vaga.
2: Espectacular, bueno. Alfredo, qué bueno. Ya de cola con atún, ya de co bebe orégano, cebollita de tal. Ahí justo le decía a Lucía, hoy tira la boga, caldo de boga, ¿sí? Hoy tira y te verá hoy.
1: Lo formado es así, o sea, que producto fresco, así que
2: sí.
1: Ya llegamos a Facebook que hace hacia el otro sector.
2: Boga solamente a mano y en red, ¿verdad, Alfredo? O tarrafa, ¿verdad? Tarrafa sí dice. Tarrafeada, ¿verdad?
1: O el espinelgo a ave. Boguita sí. Boguita sí. Va bien, red, tarrafa. Hoy la amante de la boguita, porque ellos dicen que ese es especial para el caldo, ¿verdad? Y está. Veo que hay como cuatro bogas todos, Lucio.
2: Deja, pero hay dos por lo menos ya, ¿entendés?
1: Ya llevamos allá, pero ya acabamos de.
2: Oye, pero vamos a desesperar, Lucio, vamos a ver, después no estoy ese.
1: No, claro, ya llegué, ya se va a dejar que bailar. ¿Qué tal? Ya, Betty, buen día, Maisha,
0: Buen día.
1: ¿Me coge por algo?
0: Sí, ya estamos recuperando la alta revolución. Y la moneda paisa, güey, pero.
1: Ya
0: yo soy yo, ¿cómo
1: no,
0: ahí me
1: han preparado,
0: ¿verdad?
1: Sí, qué bárbaro, pero más fuerte le pone eso, esta experiencia.
0: Así es, el Dios que me ayudó y el Dios que le cumplió a ellos que no me alcanzaron. ¿Qué crees que te diga?
1: Bueno, huevo, he visto algo tipo azaí, así.
0: Ya que dulce de leche, mermelada, sutilla, mazamorra.
1: Uy, qué rico, ¿cuánto
0: cuesta? Mazamorra 5, dulce de leche 20 y frutilla 15.
1: leche de vaca y leche...

0: sí, ahí. Gallina casera, como siempre, también hay queso, huevo.
1: El peso de gallina.
0: 80.
1: Sí.
0: Oye, pime, me estoy chale hoy.
2: Yo pime, manteana hoy, donde que pila, pues está teniendo mucho tiempo. Así que, ni a ver, pime, bendecidísima jornada.
0: Muchísimas gracias para vos, para toda la audiencia.
2: Ahí está, ni a ver, Bordaberry, charlando con nosotros. Está la riqueza natural, o sea, le invitamos a la gente que se acerque esta mañana aquí en la Plaza 15 de Mayo, mi querido Lucio Lucía.
3: Gracias, Alfredo.
2: Excelente, señora.
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0: 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Don Mario Adorno, presidente de la subseccional número 1 del barrio Tres Fronteras, acerca su fraternal abrazo republicano con emoción y alegría a los líderes, caudillos, hombres y mujeres afiliados y simpatizantes del gran partido de Bernardino Caballero. Salud, Asociación Nacional Republicana, por tu 139 aniversario fundacional. 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

0: bien, llegamos a la parte final de nuestro encuentro. Sumamente agradecidos a Dios por la oportunidad de poder acercarle novedades, noticias en esta jornada. Minuto llegan los compañeros de HDP. Retomamos actividades a las 17 horas para comentar la tarde. Mañana 6 minutos en buenas manos.
1: Chao.
2: Me dan las claras del alba.
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0: Bienvenidos todos a HDP 9 con 7 minutos. Hoy, martes 8 de septiembre del 2026. Buen día, don Héctor Guerin.
1: Buen día, Nelson Esquivel. Buen día a toda la audiencia.
0: Buen día, Lucía Margarita Villamayor.
2: Buen día, Nelson Héctor, a los oyentes de HDP.
0: 17 grados la temperatura. La máxima prevista para hoy es de 22 grados. Hay una pequeña posibilidad de lluvia para la zona este del país. Y para mañana miércoles, meteorología dice que tendremos una mínima ya de 18 grados y una máxima solamente de 24 grados. Vamos a tener fresco durante todo el resto de esta semana, de acuerdo a las previsiones meteorológicas. Hoy es el Día de la Industria Nacional.
1: Hoy es el Día del Periodismo Internacional.
0: El Día del Periodismo Internacional. O el Día Internacional del Periodismo. No sé cómo es.
1: Día Internacional del Periodista. En esta fecha rendimos homenaje a quienes con vocación, responsabilidad y firme compromiso con la verdad cumplan la noble misión de informar a la sociedad. El 8 de septiembre fue establecido en 1958 durante el cuarto congreso de la Organización Internacional de Periodistas en memoria del periodista checoslovaco Julius Fučík, ejecutado el 8 de septiembre de 1943. Reconocemos la labor de los hombres y mujeres de prensa que con profesionalismo y sentido del deber contribuyen al fortalecimiento de una sociedad informada y comprometida con los valores de la nación. Informar con verdad y responsabilidad también es servir a la patria.
0: Durante la Segunda Guerra Mundial fue ejecutado, ¿no?
1: Sí. Yo quiero hacer mención de algo que está en el ambiente muy fuertemente arraigado. ¿Qué sucedió ayer en el Parlamento Nacional con los
0: muy fuertemente arraigado? ¿Por qué, Héctor?
1: Porque
0: es una sorpresa. Me pasa al revés, sigue, sin raíz.
1: ¿Qué significa? Cartistas impulsan pedido de informe al BCP sobre operaciones de Bueno Bank. ¿Alguien quiso volar solo?
0: ¿Sandy?
1: ¿Alguien quiso volar solo y no quiso convidar?
2: Siempre nosotros solemos preguntar hasta qué punto le va a dejar desplegar las alas,
0: sí,
2: efectivamente, de cartas a Sandy. Bueno, parece que habrá que...
0: Y parece que la planta de mango ahora extendió sus copas.
1: Pero independientemente de eso, hay un mensaje que no podés dejar de poner en contexto a Gustavo Leite.
0: No, eso es categórico.
1: Que se corta solo.
0: Quiere.
1: Se corta solo.
0: Pero ahora ya no está solo.
1: Ahora está teniendo más adeptos. Y ahora este pedido de informe de los senadores de Honor Colorado, que presenta un pedido de informe al Banco Central del Paraguay sobre el caso Bueno Bank.
0: 31 preguntas.
1: Sí. Que incluye incluso preguntas

0: al presidente, en forma personal, al presidente del Banco Central del Paraguay, que era gerente de Bueno Bank, cuando era financiera. ¿Qué está dando? ¿Cuál es el mensaje de HC, el movimiento Honor Colorado o de Horacio Cartes?
1: ¿Cuáles?
0: No podés olvidar a José Ortiz, que dice Zetaí no, a excepción de Lucho. Leite, ahora Honor Colorado, la bancada más importante, su líder, Natalicio Chase, con Bachi Núñez, Leite, José Ortiz. Te está dando mensajes claritos, compañero. Claritos son los mensajes. Este mensaje va dirigido a Javier Zacarías también. De hecho, ya le dice directamente José Ortiz, con Javier ese modelo viejo de prebendarismo y de corrupción, no. No a los semanaleros, no a los mensualeros, no a los líderes que tenés que repartir plata, que lo único que quieren es plata y después a la hora de la verdad te traicionan. Este es un mensaje claro en eso. Viene a fortificar que el cartismo está actuando en forma independiente con órdenes, por disposición o con la bendición de Horacio Cartes. Y este 4 de octubre va a ser decisivo para esos valores que están marcados. ¿Quiénes están marcados? Santi, Javier Zacarías y toda su familia. ¿Y quién más? El propio Banco Central.
1: Pero vos le conectás a este pedido de informe, Héctor, ese
0: Sí,
1: tema.
0: sí.
1: No encuentro así, pensando rapidito nomás, ¿verdad? No encuentro todavía así
0: Ay, ah,
1: una
0: sí.
1: conexión,
0: Totalmente de
1: ¿no?
0: acuerdo, Silvino, Juan Silvino. Claramente se está gestando un plan B impulsado por HC.
1: Bueno, de que existe plan B en Honor Colorado ya está claro desde que le trajeron de vuelta a Leite y desde que comenzó. Antes de eso, inclusive, ya comenzó a ladrar contra Santi.
0: Espera un ratito. Le trajeron a Leite.
1: Yo creo que le trajeron.
0: No.
1: Héctor, él no va a venir sin autorización del
0: Él
1: jefe.
0: hizo que le trajeran. Él hizo que le
1: 8 meses ni estuvo como embajador de Estados Unidos.
0: trajeran. Ella se fue a cumplir una tarea específica y
1: ¿Cuándo tuvimos un embajador por 8 meses?
0: él se fue a hacer una tarea específica
1: Y vino.
0: y vino.
1: Ah, bueno, entonces le trajeron.
0: Le trajeron. Él ya cumplió su misión. ¿Cómo podía? Él no podía renunciar. No quería quedar como que renunció. Entonces dijo unas palabrotas que en el ámbito diplomático no se admite.
1: Igual se le cambió.
0: Y Bausé le cambia. Pero él provocó. ¿Vos creés que él no va a cuidar sus palabras? Bueno, entre todo eso de repente surge. No sé si el mensaje estará clarito para los que están siendo afectados, pero para los que miramos un poco las cosas por arriba, está bien clarito. Y quiero sumar a eso que viene otro mensaje por parte de un sector totalmente olvidado, por parte de unas personas que están o estuvieron dentro del ámbito político y que de repente te dice, che, espera un poco. La corrupción no es patrimonio de un partido ni
1: De un
0: de un
1: solo color.
0: color. La corrupción está en todos los colores. No mires el color, sino mira la trayectoria y mira la persona. Un nuevo enfoque que hace que te dice, que hace que fortalezca lo que está sucediendo hoy día con Leite, con José, con el Congreso.
1: Vos sí que ese es un punto de inflexión también en esta campaña, Héctor.

0: Sí.
1: Porque yo creo que sí, ¿eh? Esto que ayer, y tenemos que decirlo, estaba preparando el inicio de HDP ayer cuando abría el Facebook, y el Facebook me decía que hace un momento publicó Nania Rúa algo. Y hace un momento significa al instante, ¿verdad?
0: Sí.
1: No, esto es ni un minuto. Entonces decidimos llamarla. Supongo o sospecho que fuimos los primeros en entrevistarle, porque después
0: Fuimos los
1: a
0: primeros.
1: radios de acá y de Asunción habló todo el día ella. Sentando una postura difícil de tomar, ¿eh? ¿Vos te imaginas, Victoria, que una líder de un partido que siempre fue crítico del Partido
0: Estaba en la
1: Colorado,
0: vereda del frente.
1: ¿verdad? Como es patria querida y como es la persona de Nania Rúa también. No es solamente por ser patria querida, ¿verdad? Por eso considero que es un punto de inflexión demasiado importante en esta campaña para las municipales, faltando 4 domingos, como escribimos el domingo, para la etapa del lunes, ¿verdad? Es demasiado importante, y vos sabés que hay tiempo para concientizar a la ciudadanía sobre qué es lo que hay hoy y qué es lo que se va a votar.
0: No, fundamentalmente, ¿por quién vas a votar?
1: Sí,
0: Y
1: importantísimo.
0: quién esa persona por quién vas a votar, ¿a quiénes representa? ¿A quiénes representan esas personas que hoy día se candidatan? Imagínate, cerebro de los robos. 4 imputados en la lista de concejales.
1: Y Nani usó una frase que creó Radio Concierto para describirle a Mujica, ¿verdad?
0: Cerebro del
1: Porque a
0: robo.
1: Mujica no se le está pateando, Víctor, ¿eh?
0: No.
1: Nadie se acuerda de Mujica. Todo el mundo dice Prieto, Prieto, Prieto nomás. Pero, ¿y el cerebro de los robos? Pero un bateco,
0: Les quiere llevar
1: ¿verdad?
0: como ministro de Hacienda para robar el
1: Sí,
0: país.
1: dijo que va, si él es presidente, le va a llevar como ministro de Hacienda.
0: Imagínense lo que es. Si a Ciudad del Este ya le pusieron ruedita, al Paraguay le va.
1: Nani lo que salió a decir ayer, Héctor Nani Arrua, lo que salió a decir ayer es, señores, ñama de mina, ¿verdad? Piensen un poco, ¿qué es el monstruo que estamos creando? Van a votarle pico traje a este. ¿Eh? Hace 7 años que todos los ciudadanos trabajadores y honestos de Ciudad del Este le alzamos en el poder a Prieto. Y, por extensión, a Mujica, que es una elección de Prieto, una elección personal de él. O por conveniencia política, Mujica en ese momento tenía sus 4.000 votos que eran de Frente de Guaso. Eso es lo que se le dijo a la ciudadanía. Miren un poco qué es lo que hicieron. O vamos a seguir con esto de roba pero hace. Y no era que criticábamos eso hasta el
0: No, eso lo
1: 2019.
0: dijo el propio Sebastián Martínez al asumir el
1: Y
0: cargo de concejal.
1: eso te digo, Héctor, no era eso lo que criticamos cuando en el 2019 votamos por Prieto. Los robos que se demostraron desde el 2019 hasta hoy son. Quizás los otros robaron también, o quizás más inclusive. Pero la visibilidad que tuvieron estos en su robo, nadie lo tuvo nunca en Ciudad del Este. Esa es la realidad. Ya empiezo otra vez.
0: Y otra cosa, Nelson, fíjate lo que dijo Nani, que se nos pasó también a nosotros, pero que siempre se está diciendo, pero no le damos la debida importancia. Miremos un poco la trayectoria de Dani Mujica. ¿Qué hizo? ¿Qué es Dani Mujica?
1: ¿Qué hizo en la vida de Ciudad del Este?
0: ¿Cuál fue su aporte a la sociedad? ¿Cuál fue su aporte a crear fuentes de trabajo? ¿Cuál fue su aporte en crear empresas? ¿Cuál fue su aporte en el mundo privado? ¿Qué éxito se le puede atribuir a Daniel Pereira Mujica sino otro que ser el cerebro de los robos? Y mirá lo que es Rigoberto Chamorro. Tipo que vino como todos los que vinimos a Ciudad del Este. Vinimos con una mano adelante y otra mano atrás. A trabajar, a sacrificarnos, a sacrificar y salir adelante con nuestra familia. ¿Qué puede decir Daniel Mujica que vino de Caguazú, que hizo acá, que vino con la mano adelante y otra mano atrás? y que salió adelante y que creó algo para la ciudadanía. Algo que creó, a no ser inaugurar obras con la plata del propio estado, del propio pueblo de Ciudad del Este. Y obras que son sobrefacturadas al manguete. ¿Cuál es la trayectoria de vida de Rigoberto Chamorro con relación a la vida de Daniel Pereira Mujica? No hizo nada más que robar.
1: Son extremos totalmente opuestos.
0: Y por ese pico vamos a votar.
1: Uno con testimonio de trabajo y otro con oscuros antecedentes. ¿Qué se sabe de lo que hizo él hoy? En Ciudad del Este de Mujica en el pasado. Pero ahí está, porque Prieto dice, todo el mundo formando fila. Y los idiotas, ¿verdad? Formando fila para...
0: Y los idiotas apoyándole en los juicios, que es porque robó. Y los abogados que le defienden son abogados que nosotros estamos pagando, que la ciudadanía del Este está pagando. Porque todos tienen sueldo de la municipalidad. Y se le paga para defender a aquellos que fueron acusados de robar plata de la municipalidad, pero sin embargo sale plata de la municipalidad para pagar a los abogados que le van a defender de esos robos que hicieron la municipalidad. Yo tenía una serie de cosas que quería comentar para hacer, para resaltar el tema de lo que significa hoy día las elecciones en Ciudad del Este. Pero calla, Jaikejna, el asunto.
1: Vamos a estar con la compañera Elba Espinosa. Elba, buen día.
2: Sí, buen día, Nelson, Héctor, oyentes de HDP de Radio Concierto. Estamos acompañando aquí la, venimos para la sesión justamente de la Junta Municipal de Ciudad del Este. Y queremos conversar un poco aquí con el concejal Ernesto Guerín. ¿Qué tal? ¿Cómo está? Buen día, está recibiendo aquí el concejal Ernesto a varios contribuyentes, a la gente que viene a la Junta, porque queramos o no, también la gente aprovecha cuando es día de sesión antes de la del inicio de la reunión para poder conversar con él sobre diferentes temas, Ernesto, visitas puntuales de personas que vienen con ciertos inconvenientes, problemas muchas veces, o queriendo soluciones, o también cuestiones para su barrio, para sus comisiones. Buen día.
3: Sí, buen día, Elba. Un saludo a la audiencia de Radio Concierto, así mismo. Nosotros de las 8 de la mañana ya estamos acá por la Junta Municipal. Siempre le recibimos a los amigos, ¿verdad? Que vienen siempre con alguna inquietud y vemos la forma de solucionar. Justamente le estaba comentando acá al amigo que hay muchos problemas que ya se venía cargando dentro de nuestro partido, ¿verdad? Pero yo no puedo llevar la mochila pesada de 10, 15, 20 años atrás que otra gente está llevando, ¿verdad? Nosotros hace 4 años que estamos como autoridad acá en la Junta Municipal, como político también, vamos a decirle, ¿verdad? Dentro de la fila del Partido Colorado, y nosotros queremos también lo mejor para nuestra gente y la ciudadanía en general, pero también le pido un poco de paciencia, ¿verdad? Nosotros estamos construyendo un proyecto a largo plazo, estamos hablando, viendo y gestionando, ¿verdad? De hecho, hay mucha gente que está muy contenta con nuestra labor dentro de la Junta y de lo que es dentro de la fila del partido, ¿verdad? Entonces, apostamos a la renovación, Elba, apostamos a la renovación, que la gente siga acompañando, que la gente nos siga buscando, ¿verdad?, para dar soluciones, ¿verdad? Y muchas veces yo digo, la gente acude mucho a mí porque al final soy el único que da prácticamente solución, ¿verdad? Y así estamos, ¿verdad?, trabajando siempre.
2: Me hace recordar nomás lo que decía Rigoberto Chamorro, justamente candidato por la lista 1, decía... yo no puedo solucionar todo ahora, porque mucha gente venía y le decía, Chico, tener la herramienta, Chico, tener la herramienta, la herramienta de plata, le decía Rigoberto así sinceramente, ¿verdad? Entonces le decía, mira, en 60 años, ¿dónde hay que tú a solucionar cuando llegue a ayudana? O sea que ustedes apuestan al proyecto en sí, y la gente tendría que entender eso, Ernesto, no puede cambiar de un día para otro.
3: Y claro, ¿verdad? No podemos pues cambiar de un día para el otro, ¿verdad? Yo entiendo también que la gente cuando te dice herramienta es otra cosa, ¿verdad? Le entiendo al señor Rigoberto, ¿verdad? Pero no todo se puede solucionar con dinero, ¿verdad? No todo se puede resolver con dinero. Tenemos que hacer una gestión. Yo sigo trabajando, sigo gestionando. Ahora, por ejemplo, estoy entrando a la institución educativa. Empecé con el Colegio Área 1. en la cual pintamos todito su polideportivo.

0: ayer estaba la inauguración de la Olimpiada que ellos realizan cada año los jóvenes. Ahora también entramos al centro regional, donde yo fui egresado al centro regional, mi casa de estudio, mi colegio. Estamos pintando también todo el polideportivo. Y ahora quiero entrar en Barreto Sarubi. Quiero entrar en Barreto Sarubi, en la seccional 5, que está pegado a la seccional 5 en Ciudad Nueva. Quiero pintar también todo también el polideportivo. Y ir trabajando paso a paso, demostrando, haciendo y interactuando con la gente, ¿verdad? La gente me está conociendo, hay gente que no me conoce todavía, y a través de eso estamos llegando a más jóvenes, estamos ayudando y me deja muy contento, ¿verdad?
1: Podemos decir que hay personas todavía que no conocen a sus autoridades, hasta ese punto a veces sí. Llegamos a nuestra ciudadanía que no saben quiénes son los que representan, o sea, eso también hay que ver para mejorar un poco que la gente le conozca a sus concejales, tanto lo bueno y lo malo, porque sabemos que ahora mismo lo malo hay.
0: Increíble, ¿no? A veces me voy a visitar a la gente y yo también me quedo feliz, porque la gente no me conoce y me da la oportunidad que me pueda conocer y que pueda saber un poco de lo que es autoridad, ¿verdad? Yo fui electo concejal, fui el concejal más votado en la fila del Partido Colorado, hoy quiero volver otra vez a ser concejal y estoy apuntando a ser el más votado nuevamente, ¿verdad? Nosotros en las generales siempre triplicamos siempre los votos, hoy queremos llegar a los 9.000, 10.000 votos y estoy seguro que vamos a llegar, ¿verdad? Estoy seguro, estoy conociendo a gente nueva, estoy llegando a gente nueva y bueno, estamos en eso, ¿verdad? Contento, realmente estoy contento porque hay gente que me está conociendo y que me da la oportunidad, ¿verdad? Y que me está apoyando, ¿verdad?
1: Entonces, ¿cuál es la estrategia? No sé si van a contar, ¿verdad? Los colorados para que puedan tener mayor participación en las generales, porque tuvieron 30.000 y algo en las internas, y ahora justo estaba hablando con el compañero allí, de que habilitados son más de 125.000.
0: 128.000 colorados y casi 400.000 electores.
1: ¿Cómo levantamos?
0: En visitas puntuales, Elba. Yo estoy apuntando a las visitas puntuales de las 8 de la mañana hasta las 10:30, 11 de la noche, ¿verdad? Ayer terminamos en Ciudad Nueva, en una casa muy puntual donde estábamos al menos casi 20 personas. Y así, ¿verdad? Visitas puntuales.
1: ¿Crees que hay mucha gente que esperó para estas generales, no participó en las internas?
0: Sí, totalmente, ¿verdad? Muchas veces pues en la interna ya estaba casi todo definido, ¿verdad? Pero sí tenemos que volver a incentivarle al pueblo colorado que salga a elegir. Pero igual, mira, yo le veo muy positivo. El único partido que se va a una elección es sangrienta, vamos a decirle, y democrática es la fila del Partido Colorado. Otras listas no hacen eso, ¿verdad? No hacen. Se elige entre cuatro paredes, ¿verdad?
1: ¿Cuántos aproximadamente necesitamos para que Rigoberto?
0: Yo creo que si Rigoberto tiene entre 55.000 y 60.000 votos, es el intendente actual. ¿Por qué? ¿Por qué hablo de ese número? Porque vos le estás restando al otro, entonces es doble el voto prácticamente que va a ir sumando el candidato. Si vos tenés 50.000, 55.000 o 60.000 votos, vos le estás restando a ellos y se suma a la lista uno, ¿verdad? Es así, ¿verdad? Y lo mismo nosotros, ¿verdad? Nosotros apuntamos que la lista de concejales va a tener más de 40.000 votos porque veo que todos están trabajando. Estoy seguro que vamos a meter entre 5 y 6 colorados en la Junta Municipal nuevamente. Sí, totalmente. Yo te digo, mira, Elba, yo les veo a los demás concejales colorados trabajando, interactuando y sobre todo dando las herramientas, ¿verdad? O sea que está muy muy reñido y eso a nosotros también nos fortalece a la lista, ¿verdad? Te digo que estoy contento cuando les veo a mis demás colegas trabajando porque de nada sirve que yo nomás trabaje, porque yo solo no voy a poder levantar esta lista, ¿verdad? Entonces, si yo le veo a Federico, si yo le veo a Wilberto, a Karen trabajando con a los demás integrantes de la lista, eso a nosotros nos deja contentos. No buscar los mismos de siempre en la misma lista. Yo, por ejemplo, no busco dirigentes o coordinadores de mi propia lista. Trato de traer gente renegado, gente de, yo creo, gente del Partido Liberal. Inclusive, hoy tengo más gente del Partido Liberal que están apoyándome. Eso a mí me deja muy contento, ¿verdad? Gente del Partido Liberal hoy vienen a apoyarme, eso es buenísimo, ¿verdad? Porque son votos que podemos sumar a la lista y sobre todo a mi candidato a intendente, ¿verdad?
1: Estoy contento.
0: En todos los sectores, tanto colorado, liberal, yo creo, hay el descontento ahí siempre, ¿verdad? No todo siempre se puede cumplir, ¿verdad? Yo entiendo también de lo que es hoy el oficialismo y también nosotros que estamos dentro de del partido, ¿verdad?
1: Ernesto, estamos ante el escenario de juicios orales a Miguel Prieto y su

0: su gente, con quienes sumó su vida, que en su momento se denunció todo el tema de Piachela, el tema de ahora, el tema del hospital. El hospital, recordás cómo recorríamos nosotros justamente mostrando, desnudando todo esto. O sea, tarde o temprano se ve la verdad.
1: Y la justicia tardó en llegar en Ciudad del Este, ¿verdad? Esta gavilla, ¿verdad? Hoy vemos que parte de lo que son del equipo de Miguel Pietri ya están todos enriquecidos. Acordate, Elba, que de lo que fue este tema, supuestamente el Consejo de Salud MAU, porque no existe, hoy le tenemos un diputado que es este Walter García, creo que se llama, y él era parte de ese esquema corrupto que se dio más de 12 mil millones de guaraníes, ¿verdad? Que ellos tenían el manejo y no se veía el manejo correcto. Hoy tenemos el producto de ese esquema, hoy es diputado de la nación, y quién sabe cuántas cosas más. Le vemos al secretario del partido, yo creo, de Juan Arrúa, que sacaba cheque en ventanilla. Eso nosotros estamos denunciando. Ellos decían que teníamos un UTI pediátrico. No tenemos un UTI pediátrico. Y ellos pues mienten, le ilusionan a la gente a través de las redes sociales, y después te dicen, el Colorado nunca hizo nada. ¿Y cómo fue si el partido, el Colorado, fue el que hizo la iglesia, la capilla, las calles, los empedrados, todo lo que ustedes ven acá en Ciudad del Este? La primera tacuara fue un dirigente Colorado que hizo Ciudad del Este. Y ellos le quieren mentir a la gente, le engañan a la gente, diciéndole, yo creo que te trajo todo asfaltado, yo creo que te trajo todo empedrado. Mentira, yo creo que no te trae nada. Es la municipalidad de Ciudad del Este quien te está llevando todo asfaltado, tu plaza, tu empedrado, tu pozo artesiano. Son ustedes los contribuyentes que hacen posible que hoy se lleve el empedrado al asfaltado. No, ellos creo que te están llevando. Ahora, si yo creo saca 1.000 guaraníes de su bolsillo, ahí se voy a decir, yo creo que está llevando. Pero no es así, le miente, le engaña a la gente. Lo único es que esta gente está promoviendo el odio a la gente, el odio, el revanchismo, que el Colorado, lo peor, y ahora sigue el Colorado lo mejor para ellos. ¿Por qué? Porque quieren voto del Partido Colorado para que ellos puedan sumar. Ahora ellos le quieren a los Colorados. Termina la elección, la peor basura del Partido Colorado. Pero ahora en las generales, no, los dirigentes colorados son guapos, todos les buscan la vuelta, ¿verdad? Y te digo, ¿verdad? Ellos lo que buscan es el odio hacia el partido, pero nosotros no tenemos nada que ver. No sé por qué ellos quieren inculcar el odio y la maldad en esta ciudad. Nosotros somos paraguayos, somos esteños de bien, no podemos estar peleándonos por política. Somos colorados, yo soy colorado, soy orgulloso de ser un joven colorado, yo no le robé a nadie. ¿Y ellos qué dicen? No, el Colorado te roba. ¿Por qué? ¿Qué? Ellos también dentro de su partido, la cabecilla del partido, yo creo, hoy está, ¿cuánto juicio estaba afrontando? Pero corrupto, él salió por bandido de la municipalidad de Ciudad del Este. Y te dice que él es honesto, pero que se vaya a joderle a su abuelita.
0: Bueno, y justamente eso, porque los juicios ahora, esa, como decías, tarda, pero llega la verdad y la justicia, ¿verdad? Entonces todo lo que se denunciaba era real en su momento, y recuerdo perfectamente el tema del juicio.
1: Ojalá que se demuestre si el intendente es corrupto o no es corrupto. Sencillo es. Esa justicia que él dice que es corrupta, es esa justicia que le está protegiendo a él hoy, y que tardó casi 4 o 5 años para llegar a un juicio que tanto él chicaneaba. Entonces, que él demuestre. Ya le pidió gente de su partido opositor, ya le pidió la senadora Celeste Amarilla, ya le pidió el gobernador Estigarribia, ya le pidió Payo, Yolanda, todo su equipo ya le pidieron que se presente a la justicia y que demuestre su inocencia, o si es culpable, que pague por lo que hizo. Sencillo esto es. ¿Eso
0: va a demostrar?
1: No va a demostrar. Si yo estaba haciendo todo lo que estaban haciendo esta gente, terrible. Te vuelvo a repetir, toda esa gavilla, todo ese grupo político de Miguel, de yo creo, y Rico Pama, y Granja Pama, y Joga Pama, fin de año, quién sabe, van a estar por Londres, Camboriú, Cancún, todo de viaje. Y después el resto, Yaguato, un de bola y algo de ahí.
0: Bueno, toda su gente también en la municipalidad.
1: Todo.
0: El tema de la suegra,
1: totalmente. Acá los concejales actuales le tienen a su papá, a su mamá, a su Yurimaleta, a su perrito, a su hermana, a su sobrino. La mayoría de los concejales hoy actuales, yo creo, todito.

0: le tiene ahí Sebastián Martínez, su señora es directora de donde estaba antes este Walter García. Acá, ¿cómo te digo? Víctor Torales. A ver, Anderson, su papá. A ver, María Portillo, no sé. Sebastián, ya dije. Creo que el único no tiene funcionario. ¿Su suegra? Ah, no sabía. Pero bueno, me entero. Pero bueno, le tenía una vara alta al amigo, ¿verdad? Realmente Oscar es un...
1: Salió.
0: Bueno, Oscar es un compañero a quien yo le aprecio mucho. Realmente entre los concejales yo creo... Y bueno, así es, lastimosamente. Y vean un poco eso también, que la ciudadanía vea también que no le critique solo al Colorado. Vuelvo a repetir, si hay Colorado que hacen mal, yo no le voy a apoyar. Que tienen que irse a la justicia, que se vayan a la justicia y que paguen por su pecado, como se dice. Yo no le voy a apoyar a ningún Colorado corrupto. Al contrario, yo le voy a apoyar a la gente de bien. Si es gente que yo creo que hace bien, le voy a apoyar. De Libera, le voy a apoyar. Colorado, le voy a apoyar. No tengo favoritismo por color. No hago eso. Yo siempre le digo a la gente, vótenle a la gente por su capacidad y por lo que hizo. En estos casi 5 años, mi vara de honestidad y transparencia siempre mantuvo allá arriba. Por eso es que puedo llegar a la gente y mirarle con la frente en alta y a los ojos, pidiéndole el voto, porque nunca hice nada indebido en estos casi 5 años. Al contrario, trabajé, procuré y sigo gestionando y quiero seguir gestionando ahora.
1: Pasando a otro punto, aparte de hablar un poco de la papel, yo creo, Ernesto, hay rumores de que de repente ahí podría haber nuevamente traición por parte de Javier Salazar, de la ANR en Ciudad del Este. ¿Qué opinas sobre eso? Porque ya se está hablando bastante de que podría repetirse lo que pasó con Wilberto Cabañas, podría repetirse lo que pasó con Baezquen, y ¿cómo es?
0: Yo particularmente, yo no quiero hablar de esa persona. Yo no quiero hablar de esa persona porque yo no sé en qué se maneja él. Yo no pertenezco para su círculo de amistad y mucho menos político. Entonces yo no sé qué ellos estarán tramando, ¿verdad? Yo no pertenezco al equipo político de Javier Zacarías. Te recordará, Elba, que yo para senador, yo le apoyé al ingeniero Juan Carlos Baruja, hoy es ministro de la Vivienda y es candidato a vicepresidente de la República. Él es un líder a quien yo le acompañé en la senaduría. Pero sí, pertenezco también al equipo político del director de la ITPU y la diputada Rocío, a quien yo le aprecio y le quiero. Y yo particularmente, de parte del director y de parte de la diputada, yo sé que ellos están trabajando por la lista 1. Me consta, porque ellos demostraron esa apertura a la lista 1. Entonces, yo de Javier no tengo nada que hablar de eso.
2: Ernesto, hablaste recién, todos los concejales están, los candidatos a concejales están haciendo campaña. ¿En qué medida los 12 candidatos a concejales hacen también campaña pidiéndole a la gente que vote por Rigoberto Chamorro?
0: Y mira, el 90% creo que sí, ¿verdad? Creo que hay un candidato solo que no está pidiendo por Rigoberto. Después los 11 están pidiendo por Rigoberto. Eso me consta, ¿verdad? Y votificar por la cartelería misma, ¿verdad? Yo casi en toda mi cartelería yo le tengo a Rigoberto, Federico también le tiene a Rigoberto, Ovaldo Abadie le tiene, Karen, Wilberto, después todo, ¿verdad? Creo que uno solo no está trabajando 100% por Rigoberto. Pero yo y los demás, colegas, creo que sí, 100%. ¿Sí?
2: ¿Quién es ese uno solo, Ernesto?
0: Y ustedes ya saben eso, no hace falta que yo te dé el nombre, vos ya sabes ya quién es, ¿verdad? Y justamente él estaba preguntándome por su líder político si es que va a ser una traición o no, ¿verdad? Y yo no quiero responderle porque yo no sé qué ellos piensan y cómo ellos actúan, ¿verdad? Porque yo me enfoco solamente en mi campaña. Yo no miro el asado del vecino, Nelson, yo solamente miro mi asado y veo que la costilla salga jugosa, el vacío será jugoso y así, ¿verdad?
2: Viste que justamente por eso te iba a conectar pues con lo que Elba te preguntó, ¿verdad? Regla de tres simple, Ernesto, ¿verdad? Acá el problema es que ustedes le dejan siempre a los periodistas decir cosas que ustedes no quieren decir, ¿verdad? Y entonces yo cómodo, yo periodista café con leche, tranquilo, no voy a decir también quién es.
0: Pero la gente ya sabe, ¿no? Lo que pasa es que yo no quiero nomás entrar en esta polémica, ¿verdad? Vuelvo a repetirse, yo soy...

0: Solamente me enfoco en lo que es mi candidatura, mi gente, mis coordinadores, mis proyectistas, mi equipo político. Ahora, por ejemplo, estamos trabajando de sobremanera el tema de los mesarios, por ejemplo, los apoderados, los miembros de mesa. Ya vamos a empezar también con los coordinadores, después ya vamos a empezar con el transporte día a día.
1: Wilson.
0: Y no tengo tiempo de enfocarme en otro candidato.
1: Ernesto, ¿qué relevancia tiene para la campaña de Rigoberto? Disculpame que te insista en esto. Yo sé que los concejales están inmiscuidos en su yo, ¿verdad? Los 12. Pero a mí me parece que a ustedes nada les va a servir que Rigoberto Chamorro no sea electo al intendente. Entonces te pregunto, ¿cuál es la relevancia que tiene en la campaña de la lista 1 en general? Esta postura que salió a tener ayer la ex senadora Nanía Rúa. Para nosotros que estamos y miramos el partido desde las graderías, es altamente relevante que una líder de la oposición, de una persona que puede conducir el voto pensante, tenga esta postura que tuvo Nanía Rúa ayer. ¿Ustedes la consideran así?
0: Mira, Nelson, yo no pude ni siquiera escuchar la entrevista de Nanía Rúa. Te soy sincero, no sé qué postura ella tomó, no sé qué declaraciones ella hizo, pero yo particularmente, para que te des cuenta cómo estoy netamente enfocado en lo que es ahora en estos casi 26, 27 días, lo que es mi campaña política. No tengo tiempo ni siquiera de revisar las redes sociales y de saber un poco, porque me ocupa totalmente mi espacio, ¿no? Vuelvo a repetir, yo salgo ahora de la Junta, tengo ya algunas visitas puntuales que cumplir, a la noche tengo reuniones, a la mañana vuelvo a programar y toda esta semana hasta el domingo tengo totalmente ocupado y ya estoy programando visitas para lunes, martes, miércoles. O sea que hasta miércoles la otra semana yo no tengo más tiempo en el sobra, porque tengo que cumplir con la gente.
1: No, yo que vos leería lo que escribió, reproduciría lo que escribió y valoraría su postura. Sinceramente digo.
0: Voy a preguntarle acá en lo que me pase el link y voy a leer un poco de eso. Reconozco un poco también mi falta de información acá de esa detalle, porque no pude ni siquiera leer, te juro.
1: ¿Qué hay en la Junta Municipal hoy? ¿Es importante?
0: Y hoy ya hay otra vez lo mismo, aprobación de este tema de maquinaria Catay, el grupo Sucolillo, no sé, 5.000 millones creo que es. Y sigue la fiesta, ¿verdad? El tema de planta insumo, también una planta asfáltica. Y lo mismo, hoy sale la adjudicación. Acá justamente me está preguntando la doctora Liz y le estoy comentando que sí. Hoy sale el tema de la planta asfáltica, los insumos y sale el tema de maquinaria.
1: Ya. Ahora sobre nuestro... Saludos, Ernesto.
0: Gracias, Nelson.
1: Elba.
2: Sí, vamos a seguir acompañando aquí enseguida, seguramente inicia la sesión para conocer los detalles del tema de la adjudicación, Nelson.
1: Bueno, perfecto. Gracias, Elba.
2: A ustedes.
1: Uy, qué la licitación, Héctor, ¿eh? Bueno, ¿cómo se ve, Lucía? Disculpame que sos nuestro libro de consulta, porque es totalmente consultado sobre las cuestiones de tecnología y redes. ¿Cómo veo? Veo que 55 personas reprodujeron lo que escribió Nani ayer. Quiero ver nomás si algún candidato a concejal reprodujo.
3: Bien, mira, ahí te da la opción de ver quiénes compartieron su escrito.
1: Solo me figura eso, ¿verdad? Yo no sé cómo... Al aire Tejina, Lucía, ya está audio. ¿Sí?
3: Habitualmente suele estar aquí.
1: Quiero vernos. Porque a mí me parece que desde el Partido Colorado mucha gente valoró esta postura, pero entre los candidatos no he visto.
3: No aparece.
4: Yo creo que los candidatos están metidos en otra cosa.
1: Pues decime si es cierto, Héctor.
3: Pero no puede ser que no le hayan
1: sacado. No puede ser que hayan ignorado, Héctor. ¿Eh?
4: Esta es otra historia. Lo que
1: y ahí, Ernesto no quiso decir el nombre de
4: Silvio Morel.
1: Silvio Morel. Y aunque le dijimos que nosotros no vamos a decir también, ya es más a tú, ¿verdad?
4: Yo no voy a decir que es Silvio Morel.
1: Ah, exactamente. Le parece el chavo, Víctor.
4: Yo jamás voy a decir que el
1: Sí.
4: que está no está pidiendo voto para Rigo
1: Sí.
4: es Silvio Moreno.
1: Ellos no quieren decir, nosotros no vamos a decir que no es que decirle Moreno.
4: Jamás vamos a decir que es Silvio Moreno.
1: Ay, bueno, después de la pausa vamos a hablar de otro tema pendiente, Víctor.
4: Sí, señor.
1: Vamos a comenzar el programa. Está Pache Centurión en las cámaras del arte y las redes sociales. Buen día. Wilson Andrés Martínez.
4: Gracias.

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0: Son las 10:04.
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0: Hugo Javier González continuó intubado y sedado, según el director del Hospital Nacional de Itagua. Por suerte, hoy amaneció igual y no empeoró, dijo Miguel Ferreira, quien además descartó la versión de un supuesto hundimiento del hueso ocular. El médico negó antecedentes de hipertensión del exgobernador, como lo había afirmado el ministro de Justicia, Rodrigo Lícora.
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0: Entre tanto, el abogado de Hugo Javier, Bernardo Villalba, confirmó que para esta mañana espera conocer los resultados preliminares del informe médico forense sobre el trauma cráneoencefálico que sufrió Hugo Javier. El ex gobernador de Central se encuentra en estado delicado, internado en cuidados intensivos del Hospital Nacional de Itagua.
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0: Un niño de 3 años murió en la tarde de ayer, el lunes, luego de caer a una piscina en una vivienda del kilómetro 10 Mondal en Ciudad del Este, a 2000 metros de la ruta PI-02. El padre del fallecido, de 34 años, contó que reside en el lugar como encargado junto con sus 3 hijos menores y que había salido a buscar materiales de construcción. Al regresar se percató de la ausencia del menor, lo fue a buscar hallándolo flotando en la piscina ya sin signos de vida.
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0: Senadores de Honor Colorado presentaron un proyecto para solicitar al Banco Central del Paraguay informe sobre Bueno Bank. La iniciativa apunta a transparentar y determinar si la entidad, que concreta una masiva cantidad de fondos públicos y del Instituto de Previsión Social, sobrepasó los límites legales en operaciones con empresas vinculadas y evaluar el nivel de control ejercido por la banca matriz.
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0: El pequeño de 6 años, Brian Nahuel del Valle Gavilán, no soportó las heridas que sufrió en un accidente con su madre y falleció en la jornada de ayer, luego de varios días hospitalizado. El niño había sido víctima de un accidente.

0: accidente de tránsito en la ruta PI-06 en Mingaguazú el pasado 23 de agosto. El menor estaba en compañía de su madre, Liz Raquel Gavilán Moray, y de Roberto Acosta Mieres, quienes perdieron la vida en ese percance.
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0: Más de 1.218 kilos de marihuana premium y derivados del cannabis de alta potencia fueron incautados durante el actual periodo de gobierno por la Secretaría Nacional Antidrogas, SENAT, en diferentes operativos realizados en aeropuertos, puertos, terminales de carga y pasos fronterizos. Según la institución, el valor de la droga en el mercado brasileño supera los 17 millones de dólares, según consigna un informe divulgado esta mañana.
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0: Un local de venta de celulares ubicado a pocos metros de la comisaría 24 de San Antonio en el departamento central fue asaltado durante la tarde y noche de ayer. De acuerdo a las imágenes de circuito cerrado, frente al local se estacionó un automóvil y posteriormente un hombre descendió, ingresó al local para llevarse cuatro celulares, dinero en efectivo y otros objetos, dándose a la fuga.
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0: Una vela encendida provocó un incendio que destruyó una vivienda en el barrio San Pablo de la ciudad de Asunción. Uno de los habitantes terminó con quemaduras de primer grado tras intentar sofocar las llamas.
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0: La policía allanó un local comercial en Asunción donde incautó cuantiosos parches e insignias de la Policía Nacional, el Ejército y otras instituciones. No hubo detenidos. El local comercial se encuentra sobre la avenida Colón en Asunción y el operativo se realizó en el marco de una investigación sobre uso indebido de marcas e insignias oficiales.
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0: El ataque masivo a refinerías de la mayor petrolera del mundo en Arabia Saudita dejó al menos 73 heridos. Misiles balísticos y drones destruyeron instalaciones en cuatro ciudades del reino. Paralizaron por segunda vez la refinería de Jizan y dispararon el barril del Brent al borde de los 100 dólares.
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0: Malestar en Estados Unidos con el secretario general de la OEA por su acuerdo con Brasil para controlar las elecciones que enfrentan a Lula con Bolsonaro. Albert Ramin decidió que José Miguel Insulza, amigo personal del presidente brasileño, encabece la misión del foro regional que debe supervisar la transparencia en los próximos comicios generales.
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0: La revista France Football, que es el que organiza los premios al Balón de Oro de cada año, dio a conocer los nominados para los premios de este año. No identifico todavía masculino. El trofeo Copa creo que es para los juveniles, ¿verdad? Cuarcí, que es de España. Diomandé, que es de Costa de Marfil, ¿verdad? Que está en Real Madrid ahora. Kerim Ablajegovic, entiendo que es de Francia. Hay un jugador de Suiza. Voy a leer todo después.
2: Sí, pero
0: bien difícil, ¿no?
2: Estaba escuchando lo que dijiste, lo de el ataque a la refinería de petróleo en Arabia Saudita. ¿Qué poder de fuego sigue teniendo los iraníes?
0: Y ese ataque fue el viernes por ahí. No, es nuevo ese. Solo que ahora se divulgan las consecuencias, ¿no? Yo me acuerdo que había leído que

0: El ataque.
1: Bueno,
0: Perdón,
1: o sea, que esta bocina está
0: perdón, esta
1: nominado.
0: madrugada es.
1: ¿Qué?
0: Fue el ataque.
1: El
0: Siglo
1: ataque.
0: sigue.
1: Bocina está, por ejemplo, nominado dentro de lo que es la lista de el mejor arquero. Dentro de lo que es este trofeo, ¿no?
0: Yo
1: O sea,
0: quiero
1: la copa.
0: rememorarles, ya que terminaron la. Vámonos a ver el deporte después. Quiero rememorarles de cómo la historia de la corrupción no tiene color. Sí son las personas. Porque estos audios que tenemos son de los colorados, de los liberales y la gente de Yo Creo. Cómo en su conjunto estaban coimeando. Cómo en su conjunto se repartían la coima. Y cómo se peleaban entre ellos también por la coima. Hay una serie de audios que hace rato nos estamos pasando para recordarle un poco a la ciudadanía que todos están en los cargos públicos, de una u otra manera, o su hermano, o su chongo, pero es de la del ADN de todos los que están en los audios, en el ADN de todos está ahí. A ver el primer audio sobre qué
2: Igual
0: es.
2: nomás si me resta voto esto que estoy diciendo. Lo que está contando Madelena es la pura verdad. Pero quien le representaba a don Vicente en la institución municipal era Vidal Vázquez. Los negocios que se hacía afuera, don Vicente le informaba a Vidal Vázquez y Vidal Vázquez es lo que representaba como institución. Cuando eso Vidal Vázquez era asesor del intendente Miguel Prieto. Quiero contarte, Nelson y audiencia. En una oportunidad me fui a decirle a Miguel, Miguel, tu papá está haciendo esto. Y me dijo Miguel, cuando eso, Javier, ¿vos te animás a decirle a papá de frente esto que me está diciendo? Sí, le dije. Y enseguida nos encontramos allá en el surtidor, tengo grabaciones, tengo filmaciones también. Nos encontramos en el surtidor frente del Poder Judicial, los tres. Y ahí yo le dije a don Vicente y frente de Vidal. Peas y cosas. Y le estamos perjudicando bastante a Miguel como intendente. Y Miguel vino a hacer el cambio. La gente confió en él. Y nosotros, yo soy su persona de confianza. Y te pido que no haga más. Ellos negaron absolutamente. Pero desde esa vez yo no tuve más informaciones que seguían haciendo lo que estaban haciendo, ¿verdad? Después tengo audio acá de don Vicente y eso es donde me amenazaba, me decía, mañana voy a hablar con Miguel para que te eche. Tengo audio también de Vidal Vázquez, cómo actuaban entre don Vicente. Y es triste, me duele decir esto porque yo le consideré, ahí hasta hoy le considero a Miguel, es joven, siento mucho que cayó en esto, ¿verdad? Y si Miguel ama a Ciudad del Este, lo mínimo lo que tiene que hacer es sacarle a Vidal Vázquez de la municipalidad. Porque Miguel es el intendente, siendo Hugo Benítez que fue nombrado allá. Tiene que sacarle a Vidal, Vidal Vázquez, tiene que quitarle a Rubén Velázquez. Lo más pronto posible tiene que sacarle la línea a Hugo Benítez y a Pedro Acuña. Dios nos guarde si Miguel gana la intendencia municipal. Esta gente, acompañado de Teddy Mercado, María Portillo, Javier Bernal y Herminio Corbalán, ingeniero coronel Nery Chávez y licenciado Núñez a través de su señora si entra en la Junta Municipal. Es grave esta situación. Vuelvo a reiterar, Nelson y audiencia, igual si no entro a la Junta Municipal, si me quitan voto por esto, esto es mi verdad que estoy contando y apoyo 100% lo que dice la licenciada Magdalena. Acá hay gente honesta en Ciudad del Este y bastante por culpa de unos cuantos deshonestos no podemos destruir nuestra ciudad. Ese es uno de los audios donde Javier Miranda, que en paz descanse, del anillo de Miguel Prieto, de los que
0: Era el
1: trabajaron,
0: jefe de fiscalización.
1: de los que trabajaron
0: Sí.
1: directamente con Miguel.
0: Prieto le nombró Héctor a Javier Miranda como jefe de fiscalización para terminar con la coima en el microcentro. Porque conocía la estatura moral de Javier Miranda.
1: Laico comprometido.
0: Sí. Y es más, Javier Miranda encabezó un grupo de laicos que finalmente le tumbó a Lidier Esplano, a un obispo de Ciudad del Este. Muy comprometido, por cierto, con mucha corrupción ahí en el

0: obispado. Parece difícil decir esto, ¿verdad? Pero ocurrió y nosotros lo decíamos aquí en Radio Concierto. Además, publicamos muchísimas pruebas de la corrupción del obispo Olivieres, y Javier Miranda era uno de los que encabezó ese grupo que se le opuso a Olivieres Plan. Prieto le lleva con ese antecedente.
1: Sí.
0: Entiendo que con la aprobación de todos los grupos políticos que en ese momento estaban todavía con Prieto, como Nani Arrúa, ¿verdad? La gente patria querida. Y le llevó ahí, en un lugar donde había mucha corrupción y muchas coimas, ¿eh? En el tema de fiscalización del microcentro de Ciudad del
1: ¿Y
0: Este.
1: quién hacía encabezado otra vez? ¿Quién tomó la posta?
0: Y el papá de Prieto era en la práctica,
1: El
0: ¿verdad?
1: papá de Prieto con Vidal
0: Con
1: Vázquez.
0: Vidal Vázquez.
1: Ellos tomaron, cambiaron el esquema. Pero ¿qué pasó? Las coimas siguió. O sea, cayeron los Zacarías. Subió Prieto. Encabezó la coima, el pedido de coima, su papá. Nada más y nada menos con Vidal Vázquez, que es el principal asesor político hoy día. Con esos antecedentes. Para que sepan que no es color. Y esa es la gente de Yo Creo.
0: ¿Vamos a ir con eso o vamos a ir pasando de a poco,
1: Vamos a ir
0: Víctor?
1: pasando de a poco.
0: Es bueno recordar, ¿eh? Y hay muchos audios para escuchar, de cómo ellos siguieron con la corrupción que siempre criticaron, ¿eh? Es
1: Perfeccionaron.
0: indignante a veces, ¿eh? Es
1: ¿Cómo fue?
0: indignante y la gente tiene que saber estas cosas. Capaz que hoy día haya más gente, o quizás menos, ¿verdad?, que escuche la radio. Y hay gente que está escuchando la radio. Gente nueva que está escuchando la radio y no conoce esta historia, Héctor. Es mucha historia de corrupción la que involucra a la gente, Yo Creo, ¿eh? Y estas son pruebas, evidencias, contundentes, por cierto, ¿eh? Está la compañera Elba Espinosa. Elba, vamos contigo.
2: Sí, retornamos en el son oyentes de CPR Radio Concierto. Escuchamos la sesión de mi área de la fiesta que le inicia los momentos.
3: En el proceso de la recaudación de la municipalidad de Ciudad del Este para el ejercicio fiscal 2027, en el traje 187, con la cual la Administración Municipal remite el expediente, tramitado por Ricardo 12, que en representación de vecinos del barrio Pablo Rojas, quien solicita la conversión de doble sentido a sentido único de la calle José Sánchez. Mensaje 188, contiene el expediente tramitado por la Iglesia Asamblea de Dios, que le solicita exoneración de pago de impuestos mobiliarios, tasas y sus adicionales. Mensaje 189, que contiene el expediente tramitado por Francisco Javier Ayala Zárate, quien solicita autorización para colocación de cartel. Mensaje 190, que contiene el expediente tramitado por Arcadio Colmán, en representación de la Subcomisión Vecinal del Asentamiento San José del Barrio Santa Ana, quienes solicitan la exoneración de pago de impuestos inmobiliarios, tasas y sus adicionales. Mensaje 191, que contiene el expediente tramitado por la compañía química Vicente Escabone, quien solicita autorización para colocación de cartel. Mensaje 192, que contiene el expediente tramitado por Anderson David Cáceres Servín, quien solicita adjudicación y compra de terreno municipal en condominio. Mensaje 193, que contiene el expediente tramitado por Alan Avalos Flores, quien solicita cesión de derechos sobre línea de taxi. Mensaje 194, que contiene el expediente tramitado por Ismael Martínez Camara, quien solicita un solar municipal. Mensaje 195, que contiene el expediente tramitado por Hermelinda Florentín Fariña, quien solicita cesión de derechos sobre línea de taxi. Mensaje 196, que contiene el expediente tramitado por Lidia Margarita Gómez Romero, quien solicita cesión de derechos sobre puesto de venta. Mensaje 197, que contiene el expediente tramitado por la Corporación Petrolera S.A., quien solicita autorización para colocación de cartel. Mensaje 198, que contiene el expediente tramitado por Andrés Manuel Silvero, quien solicita cesión de derechos de línea de taxi. Mensaje 199, que contiene el expediente tramitado por Gilberto Osmar Martínez, quien solicita adjudicación y compra de terreno municipal. Mensaje 200, que contiene el expediente tramitado por Martina Pico González, quien solicita gestoración definitiva de inmuebles. Mensaje 201, que contiene el expediente por la firma Tuxilver, solicita autorización para colocación del cartel. Mensaje 202, que contiene el expediente tramitado por Clemente Gómez Figueredo, quien solicita adjudicación y compra de terreno. mensaje 203 que contiene el expediente tramitado por Hernán Linda Espinola, quien solicita adjudicación y compra de terreno. Mensaje 204 que contiene el expediente tramitado por Alberto Garrizo, quien solicita arrendamiento de terreno municipal. Mensaje 201 que tiene el expediente tramitado por Regelina Ojeda Santa Cruz, quien solicita cesión de derechos sobre puesto de venta. Mensaje 206 que contiene el expediente tramitado por Faustina Saavedra de Valdés, quien solicita cesión de derechos sobre puesto de venta. Mensaje 207 que contiene el expediente tramitado por el grupo CEL Maitovin, quien solicita autorización para colocación de cartel. Mensaje 208 que contiene el expediente tramitado por el CIDES Manuel Silvero, quien solicita cesión de derechos sobre línea de taxi. Mensaje 209 que contiene el expediente tramitado por Luis Fernando Acosta, quien solicita cesión de derechos sobre puesto de venta. Mensaje 210 que contiene el expediente tramitado por la firma Alamel, quien solicita autorización para colocación de cartel. Mensaje 211 que contiene el expediente tramitado por Juan Carlos Torres, quien solicita cesión de derechos sobre línea de mototaxi. Mensaje 212 que contiene el expediente tramitado por Clementina Aquino Toledo, quien solicita arrendamiento de terreno municipal. Mensaje 213 que contiene el expediente tramitado por el Ministerio de Desarrollo Social, quien solicita exoneración de pago de impuestos inmobiliarios y tasas de usos adicionales. Mensaje 214 que contiene el expediente tramitado por Gloria Carolina Torres Enciso, quien solicita cesión de derechos sobre puesto de venta. Mensaje 215 que contiene el expediente tramitado por el Ministerio de Desarrollo Social sobre exoneración de impuestos inmobiliarios, tasas y sus adicionales. Mensaje 216 que contiene el expediente tramitado por Elena López Primero, quien solicita arrendamiento de terreno municipal. Tengo un nuevo mensaje que llegaron el día de la fecha, si me permiten darle con los señores concejales. Mensaje número 217. Señora Presidenta de la Junta Municipal, tenemos el agrado que nos traiga los señores concejales para solicitar la autorización para efectuar el llamado bajo la modalidad de licitación pública nacional número 16/26, adquisición de productos farmacéuticos, medicinales, insumos oncológicos e insumos de reactivos para el laboratorio plurianual ejercicios 2026-2027 y de 481.253. Mensaje número 218. Señora Presidenta de la Junta Municipal, tenemos el agrado de que nos tengo sin esposo y tenemos los señores concejales con el objeto de solicitar la autorización para efectuar el llamado bajo la modalidad de licitación pública nacional número 6/26 para obras de infraestructuras diversas en instituciones educativas de Ciudad del Este con fondos FONAE para el ejercicio 2026-2027 y de número 487.075. Mensaje número 219. Tenemos el agrado de que nos esté por su intermedio los señores concejales con el objeto de remitir la resolución número 749 por la cual se adjudica a la empresa Compañía Petróleo y Asfalto S.A. Compasa en la licitación pública nacional número 13/26 para la adquisición de insumos para la planta asfáltica municipal CAP 5070 plurianual 2026-2027 y de número 483.203. Mensaje número 220. Tenemos el agrado que nos dé por intermedio los señores concejales con el objeto de elevar el proyecto de actualización del anexo B formulario FG04 correspondiente al ejercicio fiscal 2027 en el marco de la licitación pública nacional número 16/26 para la adquisición de productos farmacéuticos, medicinales, insumos oncológicos e insumos y reactivos de para laboratorio. Luego en el ejercicio 2016-2027 y de 481.253. Todos los mensajes firmados por el intendente municipal Pedro Javier Acuña y el secretario general William Ramón Cuevas. Cuarto punto del orden del día, lectura y consideración del dictamen de comisiones asesoras permanentes. Dictamen número 1. La Comisión Asesora Permanente de Legislación de Hacienda y Presupuestos pues en estudio el mensaje que contiene el expediente tramitado por las monjas faustinas de Jesús Misericordioso, quienes solicitan la exoneración de pago de impuestos inmobiliarios y tasas de sus adicionales, analizada la documentación y teniendo en cuenta lo dispuesto en la ley número 125/91, la ordenanza tributaria municipal en su artículo 6, que están exentas del pago de impuestos y mayores.

0: adicionales bajo el dictamen jurídico número 32 de fecha 17 de junio del año 2026, son de parecer que corresponde autorizar a la Administración Municipal de Exoneración de Pago de Impuestos Inmobiliarios, tasa de sus adicionales del año 2026, del inmueble identificado con cuenta catastral número 26-636-01, ubicado en el barrio San Roque de esta ciudad, perteneciente a la congregación de Mosca Faustina. En nuestro dictamen, Comisión de Legislación, Víctor Torales, presidente, Valeria Romero, miembro, Sebastián Martínez, miembro, Comisión de Hacienda y Presupuesto, Valeria Romero, presidente, Oscar González, miembro, Sebastián Martínez, miembro.
1: A consideración, colegas. Aprobado.
0: La Comisión Asesora Permanente de Legislación de Hacienda y Presupuesto puesta en estudio el mensaje que contiene el expediente tramitado por Julio González, quien en representación de la orden de frailes menores capuchinos, quienes solicitan la exoneración de impuestos inmobiliarios, tasa y sus adicionales. Analizada la documentación y teniendo en cuenta lo dispuesto en la ley 125/91, artículo 57 de la ordenanza tributaria municipal, artículo 6, que están exentas del juego y pago de impuestos inmobiliarios y sus adicionales. El dictamen de asesoría jurídica número 31/16, son de parecer que corresponde autorizar a la Administración Municipal la exoneración de pago de impuestos inmobiliarios, tasa y sus adicionales. Los inmuebles pertenecientes a la entidad religiosa Orden de Frailes Menores Capuchinos, de los inmuebles utilizados con la cuenta corriente que hasta el número 26-2356-03-02-09-09 y 05, debían combinar las tasas conforme los servicios prestados. En nuestro dictamen, Comisión de Legislación, Víctor Torales, presidente, Valeria Romero, miembro, Sebastián Martínez, miembro, Comisión de Hacienda y Presupuesto, Valeria Romero, presidente, Sebastián Martínez, miembro, Oscar González, miembro.
1: A consideración. Aprobado.
0: La Comisión Asesora Permanente de Legislación, Hacienda y Presupuesto puesta en estudio el mensaje que tiene el expediente tramitado por la Asociación Paraguaya de Acción Social Inmaculada Concepción, quienes solicitan exoneración de pago de impuestos inmobiliarios, tasas y sus adicionales. Analizada la documentación y teniendo en cuenta lo dispuesto en la ley 125, artículo 57 y la ordenanza número 40/24 y en su artículo 6, que están exentas del pago de impuestos inmobiliarios y sus adicionales. El dictamen jurídico número 30 de fecha 17 de junio del año 2026, donde parece que corresponde autorizar a la Administración Municipal la exoneración de pago de impuestos inmobiliarios, tasas y sus adicionales de los inmuebles pertenecientes a la Asociación Paraguaya de Acción Social Inmaculada Concepción, de los inmuebles identificados con cuenta catastral número 26-429-17. 429-04, 429-03, 08 y 09 del barrio Boquerón de esta ciudad, ubicados pertenecientes a la Asociación Paraguaya Social Inmaculada Concepción. En nuestro dictamen, Comisión de Legislación Metropolitana, del presidente, Valeria Romero, miembro, Sebastián Martínez, miembro. Comisión de Hacienda y Presupuesto, Valeria Romero, presidente, Sebastián Martínez, miembro, Oscar González, miembro.
1: A consideración, colegas. Aprobado.
0: Dictamen de la Comisión Asesora Permanente de Legislación de Hacienda y Presupuesto, puesto en estudio el mensaje que tiene el expediente tramitado por el Ministerio de Desarrollo Social, solicita la exoneración de impuestos inmobiliarios, impuestos inmobiliarios, tasas y sus adicionales. Analizada la documentación y teniendo en cuenta lo dispuesto en el la ley 125/91, la ordenanza tributaria municipal, el dictamen jurídico número 29 de fecha 10 de junio del año 2026, donde parece que corresponde autorizar a la Administración Municipal la exoneración del pago de impuestos inmobiliarios, tasa y sus adicionales del año 2026 de 64 inmuebles correspondientes al Ministerio de Desarrollo Social, ubicados en el kilómetro 11 a 12 a cara del territorio social Chehuini. En nuestro dictamen, Comisión de Legislación, Víctor Torales, presidente, Valeria Romero, miembro, Sebastián Martínez, miembro, Comisión de Hacienda y Presupuesto, Valeria Romero, presidente, Oscar González, miembro, Sebastián Martínez, miembro.
1: A consideración. Aprobado.
0: La Comisión Asesora Permanente de Legislación de Hacienda y Presupuesto puesta en estudio el mensaje 186 por el cual se remite el proyecto de ordenanza por la cual se modifica el anexo de personal de servicios número 211 del presupuesto general de la Municipalidad de Ciudad del Este para el ejercicio fiscal 2026. Analizada las documentaciones y teniendo en cuenta el memorando número 408 de la División de Presupuesto, el dictamen de asesoría jurídica, la ley número 7445, son de parecer que corresponde.

0: corresponde aprobar el proyecto por la cual se modifica el anexo de personal de servicios municipales 211 del presupuesto general de la Municipalidad de Ciudad del Este, disponer la eliminación de los cargos de auxiliar administrativo y técnico calificado, y disponer la creación del cargo de profesional 1. En nuestro dictamen, Comisión de Legislación, Víctor Torales, presidente; Valeria Romero, miembro; Sebastián Martínez, miembro; Comisión de Hacienda y Presupuesto, Valeria Romero, presidente; Sebastián Martínez, miembro; Oscar González, miembro.
1: A consideración, colega. Aprobado.
0: La Comisión Asesora Permanente de Legislación, Hacienda y Presupuesto, Infraestructura y Servicios Públicos, se dirige a honorables Junta Municipal en relación al mensaje 183, por el cual la Administración Municipal emite la resolución número 627, por la cual se adjudica a la empresa CEDEX, en el marco de la licitación pública nacional número 6/26, para la adquisición de papel higiénico, papel de mano, aromatizantes y elementos de limpieza, por el año 2026-2027, y de número 479-569 para su aprobación correspondiente. De conformidad a los artículos 216 de la Ley Orgánica Municipal, 217, que corresponde a la Junta Municipal la aprobación de las adjudicaciones, resultados de los procedimientos de la licitación y concurso de ofertas promovidos por la Municipalidad de Ciudad del Este dentro del plazo establecido. El procedimiento fue convocado según resolución número 1402 bajo la modalidad de licitación pública nacional y la ley número 7021 de suministro de contrataciones públicas. Sobre que reglamentario, habiendo aprobado previamente el pliego de bases y condiciones, las especificaciones técnicas, el precio de la referencia, la proforma del contrato, según resolución número 185/26 de la Junta Municipal, bajo estas condiciones legales y financieras, son de parecer que corresponde aprobar la adjudicación conforme las disposiciones de la ley 7021 de contrataciones y suministros y contrataciones públicas, su decreto reglamentario, la ley orgánica municipal y demás concordantes, en el marco de la licitación pública nacional número 6/26, adquisición de papel higiénico, papel de mano, aromatizantes y elementos de limpieza. Duran al ejercicio 2027 y de número 479-569 a favor de la empresa, por el total del llamado bajo la modalidad de contrato abierto, por un monto mínimo de 850.276.750 y un monto máximo de 1.700.533.500. De conformidad a las condiciones establecidas de pliego base y condiciones. En nuestro dictamen, Comisión de Legislación, Víctor Torales, presidente; Valeria Romero, miembro; Sebastián Martínez, miembro; Comisión de Hacienda y Presupuesto, Valeria Romero, presidente; Sebastián Martínez, miembro; Oscar González, miembro; Comisión de Infraestructura y Servicios Públicos, Oscar González, presidente; Víctor Torales, miembro.
1: A consideración, colega. Aprobado.
0: La Comisión Asesora Permanente de Legislación, de Hacienda y Presupuesto, Infraestructura y Servicios Públicos, se dirige a honorable Junta Municipal con relación al mensaje número 186, por el cual la Administración Municipal remite la resolución número 628, por el cual se adjudica la empresa Casay en la licitación pública nacional número 5/26, adquisición de equipos de transporte para la institución municipal, licitación pública nacional número 5/26 y de número 480-108, ítem 1, y se declara el cierto del ítem 2, solicitando la aprobación correspondiente conforme a disposiciones de la Ley Orgánica Municipal. Analizada la documentación y de conformidad al artículo 216 y 217 de la Ley Orgánica Municipal, corresponde a la Junta Municipal aprobar las adjudicaciones resultantes de los procedimientos de licitación pública nacional y concurso de ofertas promovidos por la Administración Municipal dentro del plazo establecido. Que el procedimiento fue convocada mediante la resolución número 1699 bajo la modalidad de licitación pública nacional conforme a la ley 7021 de suministro y contrataciones públicas, su decreto reglamentario, habiéndose aprobado el pliego de bases y condiciones y especificaciones técnicas, precios preferenciales y la forma de contrato mediante la resolución número 242/2026 de la Junta Municipal, que conforme el análisis de del Comité de Valorización por los precios ofertados por la empresa Catay, se encuentra

0: dentro de los parámetros establecidos por la resolución número de contrataciones públicas. El estudio de los antecedentes remitidos, estas comisiones consideran que no existen observaciones legales, técnicas, financieras o presupuestarias que impidan la aprobación de la adjudicación, que asimismo la ejecución financiera del contrato queda supeditada a la aprobación de la adjudicación por parte de la Junta Municipal y la habilitación del código por el pago de la División Nacional de Contrataciones Públicas. Por lo expuesto, estas comisiones aconsejan a la honorable Junta Municipal a aprobar la adjudicación de la licitación pública nacional número 5/26 para la adquisición de equipos de transporte para la institución municipal y de 480-108, ítem 1, a favor de la empresa Casay, por un monto total de 5.068 millones para la adquisición de 7 camiones volquete conforme las condiciones establecidas en el pliego de bases y condiciones. Declara desierto el ítem 2 de la licitación pública nacional número 5/26, conforme las razones expuestas. En nuestro dictamen, Comisión de Legislación Bicultural, presidente, Valeria Romero, miembro, Sebastián Martínez, miembro, Comisión de Hacienda y Presupuesto, Valeria Romero, presidente, Sebastián Martínez, miembro, Oscar González, miembro, Comisión de Estatutos y Servicios Públicos, Oscar González, presidente, Víctor Torales, miembro.
1: A consideración, colegas.
0: La Comisión Asesora Permanente de Legislación de Hacienda y Presupuesto y Estatutos y Servicios Públicos seguía esta tonada de Junta Municipal de la Ciudad de Mensaje número 169, por la cual la Administración Municipal solicita la autorización para la adquisición de materiales eléctricos, ferretería, construcción, plomería y herrería, por el ejercicio 2027 y de 487.067, así como la aprobación del pliego de bases y condiciones, las especificaciones técnicas, planilla, precio preferencial, la proforma de contrato, de conformidad a la ley orgánica municipal y la ley de suministro y contrataciones públicas, canalizada la documentación y de conformidad al artículo 36 de la ley orgánica municipal, establece como atribución de la Junta Municipal autorizar por resolución los llamados a licitación pública y la aprobación de los respectivos pliegos de bases y condiciones correspondientes a este cuerpo legislativo municipal para su procedimiento. Que obran en el expediente el certificado de disponibilidad presupuestada de la ley del memorando número 389, de fecha 18 de agosto del año 2026, que los antecedentes presupuestarios de la, se desprenden de la financiación que contempla los recursos provenientes de fondos propios, circunstancias que deben guardar concordancia con la denominación oficial del proyecto. El dictamen jurídico número de fecha 17 de agosto del año 2026, el dictamen de la UOC de fecha 14 de agosto del año 2026, el informe que obra dictamen técnico y legal de la Dirección de Área Urbana, por tanto, bajo estas condiciones legales, administrativas y técnicas presupuestarias, son de parecer que corresponden aprobar el pliego de bases y condiciones, las especificaciones técnicas, las planillas, el precio referencial, la proforma de contrato correspondiente a la licitación pública nacional número 7/26 para la adquisición de materiales eléctricos de ferretería y construcción, plomería y herrería plurianual 2027 y de 487.067 por un monto total estimado de 3.000 millones, con un monto global mínimo de 1.500 millones y un monto máximo global de 3.000 millones correspondientes, 1.500 para el año ejercicio fiscal 2026 y 1.500 para el ejercicio fiscal 2027. Autorizar al Ejecutivo Municipal a efectuar el llamado bajo la modalidad de licitación pública nacional número 726, adquisición de materiales eléctricos, ferretería, construcción, plomería y herrería, durante el 2027 y de 487.067. En nuestro dictamen, Comisión de Legislación, Víctor Torales, presidente, Valeria Romero, miembro, Sebastián Martínez, miembro. Comisión de Hacienda y Presupuesto, Valeria Romero, presidente, Sebastián Martínez, miembro, Oscar González, miembro. Comisión de Infraestructura y Servicios Públicos, Oscar González, presidente, Víctor Torales, miembro.
1: A consideración. Aprobado.
0: La Comisión Asesora Permanente de Legislación de Hacienda y Presupuesto, puesta en estudio el mensaje que contiene el expediente tramitado por el Club de Deportes Náuticos Mundal, quien solicita la exoneración de pago de impuestos inmobiliarios.

0: es uso adicional, analizada las documentaciones y teniendo en cuenta la ley número 125/91, la ley orgánica municipal, dictamen jurídico de fecha 14 de agosto del año 2016, donde parece que corresponde autorizar a la administración municipal, a la administración municipal, la exoneración del pago en impuestos inmobiliarios de estados y sus adicionales de la cuenta corriente catastral número 26403/05, 26403/01 y 26403/09, registrado con nombre del Club de Pesca y Deportes Náuticos Fundadores. Nuestro dictamen, Comisión de Legislación, Víctor Torales, presidente, Valeria Romero, miembro, Sebastián Martínez, miembro. Comisión de Hacienda y Presupuesto, Valeria Romero, presidente, Oscar González, miembro, Sebastián Martínez, miembro.
1: A consideración.
0: La Comisión Asesora Permanente de Legislación de Hacienda y Presupuesto puesta en estudio el mensaje que tiene el expediente tramitado por el Ministerio de Desarrollo Social San Ignacio de la Teora, que me solicita la exoneración de pago de impuestos inmobiliarios, tasas y sus adicionales, analizada la documentación y teniendo en cuenta el dictamen jurídico, la ley número 125/91, la ordenanza 4024, en su artículo 6, que están exentos de impuestos inmobiliarios, tasas y sus adicionales. Por mi parecer que corresponde autorizar a la administración municipal la exoneración del pago de impuestos inmobiliarios, tasas y sus adicionales de los inmuebles identificados con padrón número 8.999, registrado a favor del Ministerio de Desarrollo Social San Ignacio de la Yola, ubicado en el kilómetro 910 de Ciudad del Este. En nuestro dictamen, Comisión de Legislación, Víctor Torales, presidente, Valeria Romero, miembro, Sebastián Martínez, miembro, Comisión de Hacienda y Presupuesto, Valeria Romero, presidente, Oscar González, miembro, Sebastián Martínez, miembro.
1: A consideración, colega.
0: La Comisión Asesora de Legislación de Hacienda y Presupuesto puesta en estudio el mensaje que contiene el expediente tramitado por la evangelista Escora Lugo, quien solicita la exoneración de pago de impuestos inmobiliarios, tasas y sus adicionales. Analizada la documentación y teniendo en cuenta el dictamen jurídico número 171/26, según los documentos que se adjuntan, se encuentran los peticionados dentro de disposiciones de la normativa 125/91, artículo 57 de la ordenanza tributaria municipal, 4024, artículo 6, que están exentas de pago de impuestos inmobiliarios, tasas y sus adicionales. Son de parecer que corresponde autorizar a la administración municipal la exoneración del pago del impuesto inmobiliario, tasas y sus adicionales, del inmueble identificado con cuenta catastral número 26-6438-12, registrado a favor del Ministerio de Desarrollo Social, ubicado en el barrio Vista de Ciudad del Este, Buena Vista de Ciudad del Este. En nuestro dictamen, Comisión de Legislación, Víctor Torales, presidente, Valeria Romero, miembro, Sebastián Martínez, miembro, Comisión Nacional de Presupuesto, Valeria Romero, presidente, Oscar González, miembro, Sebastián Martínez, miembro.
1: A consideración. Aprobado.
0: La Comisión Asesora Permanente de Legislación de Hacienda y Presupuesto puesta en estudio el mensaje que contiene el expediente tramitado por la señora Luana Belén Cabral, quien solicita cesión de derechos sobre puesto de venta. Realizada la documentación y teniendo en cuenta el contrato celebrado ante la escribana pública Lidia Margarita Cortada de Hito, el Código Civil, la Carta Orgánica Municipal, la ordenanza 31/19/25/2020/03/2021, son de parecer que corresponde autorizar la cesión de derechos de caja metálica ubicada en la avenida Monseñor Rodríguez y Peribebuy a favor de la señora Juana Belén Cabral. En nuestro dictamen, Comisión de Legislación, Víctor Torales, presidente, Valeria Romero, miembro, Sebastián Martínez, miembro, Comisión de Hacienda y Presupuesto, Sebastián Martínez, miembro, Oscar González, miembro.
1: A consideración.
0: La Comisión Asesora Permanente de Legislación de Hacienda y Presupuesto puesta en estudio el mensaje que contiene el expediente tramitado por Liliana Montserrat Calde Pinto, quien solicita cesión de derechos sobre puesto de venta. Analizada la documentación y teniendo en cuenta el contrato celebrado ante el escribano público, que la escribana pública María Rafaela Melgarejo de Aguilera, el Código Civil, la Carta Orgánica Municipal, la Orden 71/19/25/2020 y 03/2021, son de parecer que corresponde autorizar la cesión de derechos de una caja metálica ubicada en la avenida Monseñor Rodríguez, tercera etapa, a favor de la recurrente. Nuestro dictamen, Comisión de Legislación, Víctor Torales, presidente, Sebastián Martínez, miembro, Comisión de Hacienda y Presupuesto, Sebastián Martínez, miembro, Oscar González, miembro.
1: A consideración.
0: La La Comisión Asesora Permanente de Legislación, de Hacienda y Presupuesto, que usted me escribió el mensaje que contiene el expediente tramitado por Gustavo Daniel Vázquez, quien solicita sesión de derechos sobre un puesto de venta. Analizada la documentación, teniendo en cuenta contrato celebrado entre el ciudadano público Marcin Florian Vázquez Zamudio, Código Civil, la Carta Orgánica Municipal, la Ordenanza 71-19-25-2020 y 03-2021, donde parece que corresponde autorizar la cesión de derechos de un puesto de venta caja metálica ubicada en la avenida Itaguaté, cuarta etapa, a favor del recurrente. Nuestro dictamen, Comisión de Legislación, Víctor Torales, presidente, Sebastián Martínez, miembro. Comisión de Hacienda y Presupuesto, Sebastián Martínez, miembro. Oscar González, miembro.
1: A consideración. Aprobado.
0: La Comisión Asesora Permanente de Legislación, de Hacienda y Presupuesto, puesta en estudio el mensaje que tiene el expediente tramitado por el señor Rodrigo Garay Lurachi, quien solicita cesión de derechos en un puesto de venta. Analizada la documentación y teniendo en cuenta el contrato celebrado ante la escribana pública de Lilia Margarita Cortada de Código Civil, la Carta Orgánica Municipal, Ordenanza 71-19-25-2020-03-2021, donde parece que corresponde autorizar la cesión de derecho de un puesto de venta caja metálica ubicada en la avenida Luis María Argaña, cuarta etapa, a favor del recurrente. Nuestro dictamen, Comisión de Legislación, Víctor Torales, presidente, Sebastián Martínez, miembro. Comisión de Hacienda y Presupuesto, Sebastián Martínez, miembro. Oscar González, miembro.
1: A consideración, colegas. Aprobado.
0: La Comisión Asesora Permanente de Legislación, de Hacienda y Presupuesto, puesta en estudio el mensaje, contiene el expediente tramitado por la señora Juliana Barreto de Irala, quien solicita cesión de derechos sobre un puesto de venta. Analizada la documentación y teniendo en cuenta el contrato celebrado ante la escribana pública Miriam Margarita Costa de Abello, Código Civil, la Carta Orgánica Municipal, la Ordenanza 31-19-03-2021, donde parece que corresponde autorizar la cesión de derechos de un puesto de venta caja metálica ubicada en la avenida Luis María Argaña, cuarta etapa, a favor del recurrente. Nuestro dictamen, Comisión de Legislación, Víctor Torales, presidente, Sebastián Martínez, miembro. Comisión de Hacienda y Presupuesto, Sebastián Martínez, miembro. Oscar González, miembro.
1: A consideración, aprobado.
0: La Comisión Asesora Permanente de Legislación, de Hacienda y Presupuesto, puesta en estudio el mensaje, contiene el expediente tramitado por la señora Raquel Beatriz Cleita de Cardoso, quien solicita decisión de derechos sobre puesto de venta. Analizada la documentación y teniendo en cuenta el contrato celebrado ante el escribano público Enrique Walter Mayerez, el Código Civil, la Carta Orgánica Municipal, la Ordenanza 61-19-25-2020-03-2021, donde parece que corresponde autorizar la sesión de derecho caja metálica ubicada en la avenida Monseñor Rodríguez Cuarta, a favor del corriente. Nuestro dictamen, Comisión de Legislación, Víctor Torales, presidente, Sebastián Martínez, miembro. Comisión de Hacienda y Presupuesto, Sebastián Martínez, miembro. Oscar González, miembro.
1: A consideración, aprobado.
0: La Comisión Asesora Permanente de Legislación, de Hacienda y Presupuesto, puesta en estudio el mensaje que contiene el expediente tramitado por el señor Diego Valentín Campuzano Camacho sobre un puesto de venta. Analizada la documentación y teniendo en cuenta el contrato celebrado de la escribana pública María Isabel Magui de Romero, Código Civil, la Carta Orgánica Municipal, la Ordenanza 71-19-25-2020, donde parece que corresponde autorizar la sesión de derecho de caja metálica ubicada en la avenida Monseñor Rodríguez, tercera etapa, a favor de Diego Valentín Campuzano. Nuestro dictamen, Comisión de Legislación, Víctor Torales, presidente, Sebastián Martínez, miembro. Comisión de Hacienda y Presupuesto, Sebastián Martínez, miembro. Oscar González, miembro.
1: A consideración, colega.
0: La Comisión Asesora Permanente de Legislación, de Hacienda y Presupuesto, pues tiene escrito un mensaje que contiene el expediente tramitado por el señor Oscar Freddy Yarzi, quien solicita la sesión de derechos de puesto de venta. Analizada la documentación y teniendo en cuenta el contrato celebrado de la escribana pública María Rafaela Margarejo de Aguilera, el Código Civil, la Ordenanza 31-19-25-2020-03-2021, donde parece que corresponde autorizar la cesión de derechos de una caja metálica ubicada en la avenida Monseñor Rodríguez, tercera etapa, a favor del recurrente. Nuestro dictamen, Comisión de Legislación, Víctor Torales, presidente, Sebastián Martínez, miembro. Comisión de Hacienda y Presupuesto, Sebastián Martínez, miembro. Oscar González, miembro.
1: A consideración, colegas.
0: La Comisión Asesora Permanente de Legislación, de Hacienda y Presupuesto, puesta en estudio el mensaje que tiene el expediente tramitado por el señor Antonio Brita, quien solicita la sesión de derechos en un puesto de venta. Analizada la documentación y teniendo en cuenta

0: el contrato celebrado ante la escribana pública Elizabeth Duarte de Quintero, el Código Civil, la Carta Orgánica Municipal, la Ordenanza 3119-25-2020-03-2021, son de parte que corresponde autorizar la sesión de derecho de puerto de venta caja metálica ubicada en la avenida Monseñor Rodríguez e Itaibaté a favor del señor Antonio Briter. Nuestra editando Comisión de Legislación Bicultural del Presidente Sebastián Martínez, miembro. Comisión de Hacienda y Presupuesto Sebastián Martínez, miembro. Oscar González, miembro.
1: A consideración, colegas. Aprobado.
0: La Comisión Asesora Permanente de Legislación de Hacienda y Presupuesto puesta en estudio el mensaje que contiene el expediente tramitado por Teolina Pereira de Cabrera, quien solicita sesión de derechos en un puesto de venta. Analizada la documentación y teniendo en cuenta el contrato celebrado ante la escribana pública María Rafaela Mercalejo de Aguilera, el Código Civil, la Carta Orgánica Municipal, la Ordenanza 3119-25-2020-03-2021, son de parecer que corresponde autorizar la sesión de derechos en un puesto de venta Castilla, ubicada en la avenida Rubio Ñu de esta ciudad, a favor de la recurrente. Nuestro dictamen. Comisión de Legislación, Víctor Torales, presidente, Sebastián Martínez, miembro. Comisión de Asuntos y Presupuestos, Sebastián Martínez, miembro. Oscar González, miembro.
1: A consideración.
0: La Comisión Asesora Permanente de Legislación de Hacienda y Presupuestos puesta en estudio el mensaje que contiene el expediente tramitado por la señora Juana Pereira Centurión, quien solicita sesión de derechos ser un puesto de venta. Analizada la documentación y teniendo en cuenta el contrato celebrado ante la escribana pública Lidia Margarita Costa de Bello, Código Civil, la Carta Orgánica Municipal, Ordenanza 3119-25-2020 y 03-2021, son de parecer que corresponde autorizar la sesión de derechos un puesto de venta Casilla, ubicada en la avenida Rubio Ñu, que es correspondiente a la cuarta etapa de esta ciudad. En nuestro dictamen, Comisión de Legislación, Víctor Torales, presidente, Sebastián Martínez, miembro. Comisión de Hacienda y Presupuesto, Sebastián Martínez, miembro. Oscar González, miembro.
1: A consideración. Aprobado.
0: La Comisión Asesora Permanente de Legislación, de Hacienda y Presupuesto, de Planificación, Urbanismo y Ordenamiento Territorial, puesta en estudio un mensaje que contiene el expediente tramitado por Nola Tarcisa Bento, quien solicita autorización para fraccionamiento de terreno privado. Analizada la documentación y teniendo en cuenta la resolución número 550/M de aprobación provisoria y considerando que según informe de la unidad competente de la institución municipal se ha cumplido con todos los requisitos legales exigidos para el efecto, eso me parece que corresponde aprobar en forma definitiva el fraccionamiento y ratificar la resolución número 550/26 que aprueba el plano de fraccionamiento en los inmuebles identificados como lote 2 de la manzana 6, matrícula casa 04 58.424, ubicado en el barrio Ciudad, 9 kilómetros 7, con una superficie total y a fraccionar de 4.500 metros cuadrados. Nuestro dictamen, Comisión de Planificación, Urbanismo, Arrendamiento Territorial, Oscar González, presidente, Sebastián Martínez, miembro, Víctor Torales, miembro, Comisión de Legislación, Víctor Torales, presidente, Sebastián Martínez, miembro, Comisión de Hacienda y Presupuesto, Sebastián Martínez, miembro, Oscar González, miembro.
1: A consideración.
0: La Comisión Asesora Permanente de Legislación de Planificación, Urbanismo y Ordenamiento Territorial presenta el estudio mensaje que contiene el expediente tramitado por Hugo Daniel Bento y solicita autorización para el fraccionamiento de terreno privado. Analizada la documentación y teniendo en cuenta la resolución número 174 y que aprueba el plano provisorio y considerando que según informe de unidad competente está cumplido con todos los requisitos legales exigidos para el efecto, donde parece que corresponde aprobar en forma definitiva el proyecto de fraccionamiento y ratificar la resolución número 174 que aprueba el plano de fraccionamiento del inmueble identificado como finca número 812, cuenta con renta catastral número 26-1018-12 del barrio Ciudad Nueva, kilómetro 78, Mundial de esta ciudad, propiedad particular de Hugo Daniel Santa Cruz, con una superficie total y fraccional de 1.500 metros cuadrados. Nuestro dictamen, Comisión de Planificación, Urbanismo, Ordenamiento Territorial, Oscar González, miembro, Sebastián Martínez, miembro, Víctor Torales, miembro, Comisión de Legislación, Víctor Torales, presidente, Sebastián Martínez, miembro, Comisión de Hacienda y Presupuesto, Sebastián Martínez, miembro, Oscar González, miembro.
1: A consideración, colegas. Aprobado.
0: Quinto punto del orden del día, nota de sumisiones y ordenanzas dictadas en el copia de los señores concejales. Sexto punto, lectura de notas recibidas. La nota presentada por el concejal Federico González para solicitar permiso para dejar de asistir a la sesión de fecha 1 de septiembre del año 2026. Nota presentada.

0: a periodista Cecilio Megarejo Gómez. Nota de invitación del señor Rubén Antonio Cienzo en representación de las ediciones de La Paz, Librería La Paz SRL, a participar del acto inaugural de la primera edición de la Feria Internacional del Libro Ciudad del Eje 2026, a realizarse el día 10 de septiembre del año 2026, 18 horas en el Shopping Salema. Nota presentada por Liliana Esteche, en representación de los alumnos del quinto curso de la carrera de Derecho de la Universidad Nacional Nuestra Señora de la Asunción, solicitando la declaración de interés del primer Congreso Internacional Multidisciplinario UCAP 6-2026. Y a toda comisión. Séptimo punto del orden del día, después de conciliación de minutas.
1: Ahora va a empezar.
0: Señora presidenta de la Junta Municipal, ¿quién suscribe? Alison, al señor concejal municipal. Se dirige a ustedes personalmente su dinero intermedio a los demás miembros de este cuerpo legislativo a fin de presentar la presente minuta escrita por medio de la cual se propone el estudio y actualización de reglamentación integral del servicio de transporte escolar y universitario en el municipio de Ciudad del Este, que el servicio de transporte escolar y universitario constituye una actividad especial de interés público por encontrarse directamente vinculado a los traslados de diarios de niños, niñas, adolescentes y estudiantes hacia sus instituciones educativas, por lo que resulta indispensable garantizar las condiciones adecuadas de seguridad, calidad, control y protección de sus usuarios, que la municipalidad, en el ámbito de sus competencias, tiene responsabilidad de regular, habilitar, fiscalizar y controlar los servicios de transporte que se desarrolla dentro de su jurisdicción, estableciendo requisitos claros para los vehículos, conductores, acompañantes, empresas prestadoras y demás personas involucradas en la prestación del servicio, que resulta necesario contar con una normativa municipal actualizada que contemple las condiciones técnicas de seguridad de los vehículos, documentación y habilitación, requisitos para los conductores y acompañantes, inspecciones periódicas, identificación de las unidades, seguro de pasajeros, modalidades de servicio, mecanismos y de fiscalización del régimen de infracciones y sanciones, que asimismo debe establecerse en el marco que se permita diferenciar claramente los transportes escolares habilitados para el transporte informal y no autorizado, protegiendo especialmente a los usuarios y evitando la prestación de irregular del servicio, que en criterio urbano de la población de Ciudad del Este, así como el incremento de la demanda del transporte de estudiantes, hace necesario fortalecer los mecanismos municipales de control y fiscalización, procurando que las unidades afectadas para el servicio reúnan las condiciones óptimas de seguridad y de los conductores y acompañantes que cuenten con la debida habilitación y capacitación. En tal sentido, resulta conveniente promover la actualización y la adecuación de la normativa municipal existente, armonizando con la legislación nacional vigente en materia de tránsito y transporte de seguridad, protección de los niños y niñas, adolescentes y demás disposiciones aplicables. Por tanto, se solicita que la Comisión Asesora de Seguridad y Tránsito, conjuntamente con las comisiones que correspondan, procedan al estudio del proyecto de ordenanza que regule integralmente el servicio de transporte escolar en el municipio de Ciudad del Este, comprendiendo como mínimo los requisitos de aspecto A, requisitos para la habilitación de las empresas, personas físicas e instituciones educativas que presten el servicio, condiciones técnicas de mecanismos de seguridad, requisitos de habilitación y capacitación de los conductores y acompañantes o guardas, seguro obligatorio de pasajeros y demás documentaciones, identificación de características externas de las unidades afectadas a servicio, inspecciones técnicas periódicas y controles durante prestación del servicio, regulación de las modalidades urbanas, interurbanas e internacionales cuando correspondan, reglas de aspecto de reglas para el acceso y descenso del seguro de los estudiantes, regulación de vehículos de reserva, establecimiento que dejen claro las instrucciones, medidas administrativas y sanciones. Disponer que una vez concluido

0: el estudio correspondiente al proyecto de ordenanza sea evaluado por el Pleno de la Junta Municipal para su consideración y tratamiento conforme al procedimiento legislativo municipal. En cuanto se solicita, en atención de la importancia de contar con un servicio de transporte escolar seguro, formal, eficiente y debidamente formalizado, priorizando en todo momento la integridad y la protección de los estudiantes usuarios del servicio. Atentamente, Alison Alicimos, concejal municipal.
1: A comisión.
0: Señora presidenta de la Junta Municipal, quien suscribe, Alison Alicimos, concejal municipal, tiene el honor de usted por sin temer los demás miembros de la honorable Junta Municipal a fin de presentar la minuta escrita que contiene el proyecto de resolución por la cual se declara emergencia la reconstrucción de los puentes ubicados en el barrio Fátima Sur de Ciudad del Este. Los puentes ubicados en los barrios Fátima, sector sur, presenta un avanzado estado de deterioro que ha ocasionado la interrupción de la circulación, afectando la seguridad de los vecinos para movilidad vehicular y peatonal y la conectividad con el sector en las otras zonas de la ciudad. Como consecuencia de esta situación, el servicio de transporte público que anteriormente circulaba en el sector se ha visto obligado a suspender su itinerario, ocasionando dificultades en el traslado cotidiano de los portadores y acceso a los lugares de trabajo, institución educativa y centros asistenciales y demás servicios. Que el estado actual de la estructura requiere una intervención inmediata por parte del gobierno municipal, considerando que el deterioro podría representar un riesgo para la integridad física de las personas, resultando necesario adoptar medidas preventivas y disponer acciones pertinentes para la reparación y la puesta en condiciones de la seguridad y transitabilidad. La Constitución Nacional, artículo 161, reconoce la autonomía municipal de las atribuciones de los órganos locales en materia de infraestructura, tránsito y transporte público dentro del ámbito de su competencia. Por lo expuesto, se solicita a la honorable Junta Municipal declarar de emergencia la reconstrucción de los puentes ubicados en el barrio Fátima Sur y remitir la presidente solicitud a la Intendencia Municipal a fin de que, a través de la dependencia correspondiente, proceda en carácter urgente el reglamento y la evaluación técnica de la estructura, la elaboración de un proyecto de construcción de adaptación de medidas administrativas y de seguridad necesarias para la pronta rehabilitación, recuperación, procurando asimismo establecimiento del itinerario de transporte público una vez garantizadas las condiciones adecuadas para su transitabilidad. Atentamente, Alison Alicimos, concejal municipal.
1: A consideración. Aprobado.
0: Señora presidenta de la Junta Municipal, quien suscribe, Valeria Romero, concejal municipal, se dice usted en positivo y intermedio a los demás miembros de esta Junta Municipal con el objeto de presentar mi nota escrita de conformidad y condiciones de la Ley Orgánica Municipal, Reglamento Interno de la Junta Municipal de Constitución Nacional número 192, que es la minuta del proyecto de ordenanza por la cual se deroga el artículo 3 y se amplía la ordenanza número 13/2018, por la cual se determinan los requisitos exigidos para la apertura de locales comerciales en Ciudad del Este. Disposiciones legales, reglamentación y protección a consumidores y usuarios. La municipalidad, dentro de su competencia, tiene la responsabilidad de proteger los derechos de los consumidores y usuarios y esta facultad en la ley de dictar y ejecutar ordenanzas, reglamentos y condiciones. Artículo 15, potestades de la Ley Orgánica Municipal, la Constitución Nacional en cuanto a la autonomía administrativa y normativa. Artículo 168, dictado de ordenanzas, reglamentos, resoluciones. Artículo 38, del derecho de la defensa del interés de difusos restos. Toda persona tiene derecho individual y colectivamente a reclamar a sus autoridades públicas medidas para la plena defensa del ambiente, de la integridad del hábitat, de la actividad pública y de los intereses del consumidor y de otros que por naturaleza pertenecen a la comunidad y hagan relación con la calidad de vida como patrimonio colectivo. Fundamentos de la ordenanza número 13/2018. La ordenanza 13/2018 fue dictada con el propósito de establecer requisitos para la apertura de comerciales y galas a prevenir situaciones en perjuicio, a prevenir situaciones.

0: en el perjuicio de sus consumidores y turistas. Sin embargo, una simple lectura de la ordenanza, en la ordenanza 13/2018, se puede detectar que la misma debe ser modificada, por lo que es necesario precisar y ampliar las atribuciones de los órganos municipales, estableciendo un procedimiento claro de fiscalización, constatación, denuncia y reclamos y solicitud de medida de urgencia ante situaciones que puedan afectar gravemente los derechos de los consumidores. Artículo primero, derogar el artículo tercero y ampliar la ordenanza 13/18 incorporando disposiciones relativas a la fiscalización, protección de consumidores y usuarios dentro del ámbito de su competencia y las siguientes instrucciones: a) recibir y tramitar reclamos de consumidores y usuarios; b) realizar inspecciones y verificaciones relacionadas con las presuntas infracciones de las normas de protección de los consumidores y usuarios; c) requerir documentos establecidos en el comercial.
1: Elba.
0: Cuarto.
1: Elba.
0: C) recomendar y solicitar.
1: ¿Puedes escuchar, no?
2: Sí, escucho.
1: Elba, ¿alguna vez desde que vos cubriste la Junta Municipal, algún dictamen no se aprobó?
2: La mayoría se aprueba. ¿Eh? La verdad que la mayoría se aprueba.
1: No, en 100% se aprueba.
2: Sí.
1: Los dictámenes se aprueban 100%. Nadie nunca dejó de aprobarse un dictamen.
3: Es que no van a entrar los si no tenían esa mayoría que tienen, ¿no? Bueno.
1: Otra cosa, la mayoría de los que firman los dictámenes son gente que están procesadas, están acusadas, están denunciadas. Y sí, había un tercer punto que se me pasó ahora.
3: Valeria Romero, Sebastián Martínez, Umia Vetera, me metieron ahí en la...
1: Y toditos son las mismas comisiones. Ahora, ¿distinguís alguna diferencia entre las sesiones de la Cámara de Diputados y la Cámara de Senadores en donde los cartistas son mayoría?
2: ¿Y ninguna diferencia hay?
1: La gran diferencia es que ahí por lo menos se discute.
2: La Cámara de... No, acá no se discute.
4: Por lo menos
2: acá
4: la oposición es... añade marido, ¿no?
1: Por lo menos
2: añade marido. Solamente aprobado y ya está.
1: ¿Y algunos de los documentos que se aprueban es de acceso público?
2: No, hay que estratégicamente conseguir, o de repente alguien si se digna en entregar, te entrega, pedido de informes no se responden, acceso a la información pública no existe, o sea, no se consigue así nomás los documentos a pesar de que son de acceso público.
1: Otro tema, ¿escuchaste que se creó un departamento, una dirección, sí, o una división? ¿Qué es ese departamento, esa división?
2: Justamente eso también mencioné aquí con los colegas, indica la modificación, creación de cargo, y no se dice qué cargo, ni para quién, ni para quiénes, ni dónde. Simple, se dice, o sea, dicen modificación, creación de un cargo o departamento y nada más. Ningún detalle.
1: ¿En dónde? No dice qué departamento ni nada.
2: No dice en el orden del día, no dice, y tampoco en la parte de la lectura que mencionaba el secretario, no indica.
3: O sea, los concejales aprobaron eso sin saber.
4: A ciegas.
3: Tácitamente, ¿verdad? Porque solamente saben.
1: Es para alguien.
2: Sí, pero así se aprobó. Se aprobó la creación de un cargo, pero no se sabe para quién, ni dónde, ni quién va a ocupar, ¿verdad?
1: Ni tampoco sueldo.
2: Tampoco el sueldo, mucho menos.
1: Y después hablando de la democracia y que vamos a cambiar, que los colorados son unos ladrones, y ahí se está creando cargo en plena campaña electoral. En plena campaña electoral.
2: Y ni hablar de la licitación, ahora de las adjudicaciones, de los llamados, adjudicaciones hoy, por ejemplo, el tema de compra de camiones semi-remolque, si no me equivoco, son 6, por un monto de 6.000 millones aproximadamente. Eso ya una adjudicación a una empresa, adjudicación de compra de papel higiénico, aromatizante y compañías por

0: casi 2.000 millones, y después las autorizaciones para llamado, herramientas y compañía por monto de 3.000 millones. O sea, todo a tambor batiente. El único que se subieron los colorados fue con el tema de la compra de 6.000 millones, el tema de los camiones. ¿Y el tema, resto se aprobó todo?
1: Y el tema de los insumos para la planta asfáltica también.
0: Exactamente.
1: Qué democracia para mi bolsillo es la de ellos, creo. Seguimos, Elba. Vamos a tener que hacer una pausa nosotros acá.
0: Sí, prácticamente ya culmina aquí, están en las últimas minutas y ya termina la sesión.
2: Gracias, Elba. Vamos a volver después contigo después de la pausa. 11:13.
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0: Son las 11:28 minutos.
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0: Miguel Ferreira, director del Hospital Nacional de Itagua, explicó que no se puede definir si la causa del accidente cerebrovascular que sufrió el exgobernador de Central Hugo Javier González cuando estaba en su celda en la expenitenciaría de Tacumbú fue a causa de un pico de presión o de un golpe. Agregó que el paciente sigue en coma inducido y grave.
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0: Entre tanto, las filmaciones del circuito cerrado relacionadas al caso de Hugo Javier González, ex gobernador condenado, fueron remitidas para su análisis forense por la Fiscalía, que también convocó al director del penal La Esperanza y los intervinientes. El Ministerio de Justicia entregó ayer lunes las filmaciones del circuito cerrado de las cámaras que apuntan a la celda de Hugo Javier González.
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0: Unos 60 médicos especialistas renunciaron en el Hospital Nacional de Itagua, según dijo el mismo director Miguel Ferreira, quien también puso su cargo a disposición. Afirmó que los especialistas son difíciles de sustituir, por lo que de mantenerse las dimisiones se afectaría la atención a la ciudadanía.
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0: El presidente de la Cámara de Diputados, Raúl Latorre, sostuvo que el gran desafío en el análisis del presupuesto 2027 es reducir los gastos superfluos y optimizar los recursos públicos para destinarlos a áreas prioritarias como la salud. Zanjar la crisis con los médicos es una de las prioridades, por lo que plantea establecer un salario básico junto con una carrera sanitaria.
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0: El juicio oral a la hija del abatido Alejandro Ramos, Lourdes Teresita Ramos Ramírez, comenzó esta mañana en tribunales en Asunción. La misma inició como integrante del ejército, del autodenominado Ejército del Pueblo Paraguayo, EPP, y luego se separó para formar el EML, Ejército del Mariscal López, donde habría participado el secuestro de Félix Urbieta, según la acusación fiscal.
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0: Un solitario delincuente asaltó un local de venta de celulares ubicado en la ciudad de San Antonio, pero fue detenido poco después por la Policía Nacional, ya que la víctima reconoció su voz. Todo ocurrió a metros de la comisaría y el sujeto detenido está identificado como Marcos Raúl Ramírez, de 21 años.
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0: La madre del hombre que fue encontrado sin vida en un descampado en Amambay aseguró que su hijo recibió amenazas, por lo que pidió investigar el caso. María Epifania Romero, madre de Miguel Ángel Romero, de 36 años, hallado muerto al iniciar la tarde de ayer lunes, comentó que su hijo habría contado

0: Hace 8 días que venía sufriendo amenazas de parte de personas
1: La
0: desconocidas.
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0: El abogado Harry Biederman presentó una denuncia en representación de los familiares de las víctimas fatales en el accidente ocurrido en el cruce Pedroso en Ipacaraí. Hace 2 años, en aquel accidente fallecieron un novio, la novia, la madre, el padre de la novia y la hermana menor, según recordó el abogado.
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0: Los robos y hurtos de motocicletas son constantes en el departamento de Alto Paraná, según los registros policiales. El flagelo golpea muchas veces a trabajadores que todavía están pagando por sus biciclos. Dos de los casos denunciados en las últimas horas. Uno de los biciclos fue recuperado horas después tras ser denunciado como hurtado, mientras que los demás continúan con paradero desconocido.
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0: Uno de los casos es ocurrido en el barrio San Alfredo, donde la motocicleta es propiedad de Mónica Godoy Cardoso. El propietario del local, César Rigoberto Aguinagalde, fue alertado por un vecino que desconocidos habían violentado y abierto una valla metálica y una puerta de blindex. Según los primeros datos, los responsables se habrían movilizado en 3 motocicletas.
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0: Está Pablo Salas. Pablo, vamos contigo.
2: Sí, compañeros, saludos a ustedes y a todos los oyentes de HDT. Logramos conversar con el candidato a intendente de la ciudad de Juan León Mallorquín, Pedro Barón Ovelar, donde pudimos dialogar con él acerca de lo que va a la campaña política allí por la zona de Mallorquín. Vamos a escuchar lo que nos decía el concejal departamental, candidato a la intendencia de Juan León Mallorquín, Pedro Barón Ovelar.
3: Buenos días para Radio Concierto, así mismo es. Estamos trabajando con todo el gran equipo de la lista 1, Juan León Mallorquín. Gracias a Dios, muy bien, muy tranquilo, esperando nada más el 4 de octubre para poder coronar con una victoria importante para la lista 1, retomar el poder municipal después de 26 años por el bien y el progreso que estamos proponiendo. Nuestro eslogan lo dice, ¿verdad? Gestión y progreso. Estamos, como dije, muy tranquilos, muy seguros, porque las mediciones nos dan eso, todas las mediciones del año pasado, y hasta en las redes sociales, en todo lado nos da una ventaja, y bueno, eso nos da un poco la película del momento, como te dije, de lo que viene desde el año pasado hasta ahora, y las mediciones de especialistas que hacen las encuestas, 2 o 3 que se hicieron, también nos dan una ventaja importante en Juan León Mallorquín, pero no obstante, nosotros seguimos trabajando día a día con la gente, con el pueblo, llevando, haciendo gestiones, ya sea de construcciones, empedrados, ahora también asfaltados, 2 pozos artesianos con tanque, distribución. También ahora, hoy esta mañana, entregamos un sillón odontológico al centro de salud que no contábamos con, teníamos uno muy viejo que ya solamente el servicio de extracción se estaba haciendo. Ahora, a partir de ahora, desde hoy, de lunes a viernes, mañana y tarde, se van a hacer varios servicios que nos estaba haciendo a la gente de nuestra comunidad, por ejemplo, una donación propia mío, entonces para el centro de salud. Y es la forma de que nosotros vamos a ir trabajando, y como dije y repito, con gestiones y buscando siempre el bien común de nuestro pueblo.
4: Aaron, cuán importante es principalmente lo que estaba mencionando, debido a que la salud es primordial y principalmente sabemos de lo que es la parte odontológica. Tanto en salud pública no hay tantos odontólogos y es de suma importancia esta silla que ha donado.
3: Totalmente así es, realmente yo estoy muy feliz, contento de poder dar mi granito de arena sin ser intendente municipal.

0: Realmente desde hace un buen tiempo venimos haciendo un poco el rol de intendente municipal en vista a la desidia, al desinterés del intendente, el intendente que ahora se está candidatando otra vez, ¿verdad? Que no, con su presidenta de consejo, que lo único que hace es irse en los medios, en la radio todos los días, hablar mal, querer denigrar a las familias mallorquinas, querer buscar la división. Totalmente nosotros hacemos lo contrario, no hablamos mal de nadie, sí hacemos nuestro trabajo. El gran equipo de la lista 1, que es poderoso. ¿Por qué es poderoso? Porque cuenta con el apoyo popular del pueblo. Eso lo sentimos en todas las compañías y en todos los barrios de Mallorquín. Y tenemos el respaldo, gracias a Dios, de las autoridades como el gobernador, el amigo César Landi Torres, así también de la Itaipú Nacional, del director general, así también del gobierno nacional, que siempre estamos golpeando las puertas y que a partir de la intendencia municipal vamos a golpear con mucha más fuerza para poder gestionar y traer, llevar en Mallorquín, en este caso, ¿verdad? Todo lo que nos falta, todas las instituciones públicas, todas las ayudas sociales que podemos hacer, por ejemplo, con más Tecoporá para las mujeres. Estamos también gestionando ya, he conversado con el señor ministro Juan Carlos Baruja, de la vivienda, ¿verdad? Para llevar más viviendas a mujeres, madres solteras, parejas jóvenes que no tienen aún casa propia, que están viviendo en alquileres o en las casas de sus padres. Esta solución, Barón Novelar y el equipo de la lista 1 de Mallorquín está llevando a cabo y que va a llevar a cabo a partir de noviembre, Dios mediante, y el pueblo va a ser muy diferente. Va a haber un cambio positivo en Paleo Mallorquín, de eso estamos seguros. Tenemos vasta experiencia y tenemos los contactos para poder realmente buscar y hacer un Mallorquín mucho mejor, de ser una ciudad dormitorio en donde realmente somos muy felices los mallorquinos, no cambiamos nuestra ciudad por nada, por ir a Mallorquín, pero queremos ser mucho más felices. ¿Y cómo? Buscando fuentes de trabajo para los jóvenes, que nos hace falta mucho, ¿verdad? Buscando decididamente, como te dije, trayendo industrias, fuente de trabajo digna para los jóvenes y para los mallorquinos, así poder haber más inyección económica en la ciudad, y sabemos que eso es una cadena, eso le alcanza a todo, ¿verdad? Y ahí vamos a ser más felices, que la salud pública funcione. Estamos ahora haciendo, como te dije, también plaza, gracias a la Itaipú Nacional, estamos consiguiendo una plaza modelo, uno más que de lo que ya hicimos en la 8 de diciembre del barrio Inmaculada. Ahora en el populoso barrio San Antonio vamos a estar empezando una plaza modelo también. Entonces, que haya salud pública adecuada para la gente, para nosotros es prioridad eso, que haya fuentes de trabajo, que podamos ir haciendo, mejorando más empedrado, más asfaltado, hermosear nuestra ciudad. Las paralelas no tenemos asfaltado hoy en día, falta empedrado, falta asfaltado. Nosotros, Dios mediante, vamos a hacer eso, una ciudad moderna, una ciudad donde realmente haya movimiento económico a través de las industrias, que haya también apoyo a los jóvenes con becas, ¿verdad? Trabajo, que vamos a estar adquiriendo o gestionando buses para los jóvenes, apoyarles en el deporte, en las diferentes disciplinas, también apoyar la cultura, a las instituciones educativas. Nos hace mucha falta, por ejemplo, buses, minibuses, que vamos a estar nosotros, Dios mediante, poniendo a disposición de la ciudadanía mallorquina y sobre todo de los jóvenes. También apoyo en camino todo tiempo para los pequeños agricultores de nuestra comunidad. También vamos a crear la Secretaría de Agricultura, que vamos a estar acompañando con asistencia técnica, con insumos, con rastroneada gratis cada año a los pequeños agricultores. Yo lo vengo haciendo desde que soy concejal departamental, inclusive antes de eso, ¿verdad? La rastroneada gratis. El municipio cobra 250 mil hectáreas, se quejan la gente, aparte se va y hace todo mal. Y no hay gratuidad a los pequeños agricultores. Es lo mínimo que podemos hacer. Nosotros vamos a hacer eso y mucho más a través de la Secretaría de Agricultura que vamos a estar creando, Dios mediante, por ejemplo.
1: Bien, y a su vez también hablaba de los jóvenes del estudio, principalmente en Mallorquín, tienen la suerte de tener las filiales de la UNE allí en la ciudad. ¿Podría también haber más oportunidades en cuanto a al estudio universitario por ahí?
0: Totalmente de acuerdo, vamos a estar apoyando. De hecho, yo apoyé siempre la UNE que tenemos en Mallorquín, ¿verdad? Tenemos privado, tenemos la UNE.

0: Tenemos la Facultad de Filosofía, la Facultad de Economía, ahora Derecho también. En ese campus de universitario, yo, gracias a mi gestión, hemos conseguido un pozo artesiano con tanque, gracias a la ITQI Nacional, y yo a golpear la puerta de Ñacyretá en su momento, ¿verdad? Hemos traído empedrados, el acceso, estacionamiento, un tinglado. Gracias a mi gestión con Ñacyretá también, en la Facultad de Filosofía específicamente, y el pozo que sirve a todo el campus. Y hay más cosas por hacer ahí. Hay un tinglado que está abierto, que realmente falta terminar y que sea de mucho más utilidad, que sea un salón auditorio para el campus universitario, que lo vamos a estar haciendo también nosotros. Vamos a gestionar. Gracias a Dios tengo una amistad muy importante, fue mi ex compañero, ingeniero agrónomo, el ingeniero José Sánchez, que es el rector hoy en día de la UNE. Tengo una buena amistad con él, entonces vamos a estar gestionando y consultando a los jóvenes qué universidad más podemos llevar ahí en el campo universitario. ¿Por qué no, por ejemplo, veterinaria, o por qué no, por ejemplo, agronomía? Que sabemos que el Alto Paraná y Mallorquín en particular es una zona netamente agrícola, ganadera. Te voy a decir que tenga más, que sea más pedido de ello, ¿verdad? Vamos a estar escuchándole a los jóvenes, lógicamente.
1: Bien, y Barón, a su vez también cuando va con la gente, a hablar con la gente, ¿qué le expresan más? ¿Qué le dice la gente en su recorrido?
0: Y la verdad que es varias cosas. La verdad que Mallorquín, donde te va, en los barrios, en las compañías, te piden empedrados, ¿verdad? Asfaltado. Es fuente de trabajo, es el número uno. Nuestra salud pública que está aplazado. Hoy esta mañana te cuento y le comento a la audiencia de Radio Concierto de que estuvimos esta mañana a temprana hora en el centro de salud. Estuve donando un sillón odontológico, porque el que teníamos ahí es ya obsoleto, ya está viejo y bueno, necesitamos reemplazarlo. Yo, de modo propio, hoy, era gracias ahí con la doctora Miriam Fleita, que es la directora odontóloga, su marido que también, el doctor Andrés López, y bueno, esta otra amiga doctora, la doctora Susana, que van a estar atendiendo, porque era algo muy sensible también. Solamente se estaba haciendo extracciones, ¿verdad? Porque el sillón ya no daba. Ahora, a partir de ahora, se van a hacer todos los servicios. Hablé con el doctor Federico pidiéndole que no nos falte insumos, ¿verdad? Entonces, estamos mejorando de a poco. Como yo repito, hace tiempo ya vengo haciendo un poco de intendente en nuestra ciudad. Hemos conseguido también médico, odontólogo, como era psicólogo para el centro de salud. Nos faltan muchas cosas aún hacer en el centro de salud y para nosotros va a ser la prioridad la salud pública.
1: Gestión, trabajo y varias cosas más es lo que Barón Ovelar ofrece o intentará ofrecer si es que llega a la intendencia de Mallorquín.
0: Gracias a Dios, estamos seguros que vamos a llegar. Es lo que dice la encuesta, las mediciones y lo que dice el sentir popular de Mallorquín. De eso estamos seguros. El domingo hicimos una pegatina impresionante, la cantidad de gente, comparando con lo que hicieron ellos, solamente apenas funcionarios municipales y algunos candidatos, creo que 20, 30 ñatos. Nosotros tuvimos más de 500 personas el domingo en la avenida Juan León Mallorquín, y hay sobre todo un entusiasmo enorme, y bueno, para mí eso es un compromiso enorme. Nosotros trascendimos la frontera del Partido Colorado, muchísima gente del Partido Liberal que nos apoyan, ¿verdad? Muchísimas jóvenes y gente independiente que no están afiliados a ningún partido, que confían en mi persona, y yo lo digo con mucha fe en Dios y con mucha firmeza de que no pienso defraudar esa confianza. Y el 4 de octubre se viene el cambio positivo para Juan León Mallorquín. Y no es que Barón el que va a ganar la ciudadanía mallorquina, Dios mediante.
1: Muchas gracias, consejero.
0: Muchas gracias a ustedes.
2: Bien, compañeros, así conversamos con Barón Ovelar brevemente de lo que va haciendo su campaña a la intendencia de Juan León Mallorquín y lo que ofrece él al pueblo mallorquino en esta campaña política y cuándo será sea intendente que ofrecerá a la ciudad de Mallorquín.
3: Dale, gracias, Pablo.
2: Dale, dale.
3: Yo tengo algo de deportes y nada, que si quieren decir otra cosa.
4: Actualicemos el estado de Javier. hay actualización, no hay actualización.
5: No hay actualización. Sí, sí, no. Salió bien de la cirugía, está en estado grave.
4: Está en 48,
3: 72 horas después de la cirugía.
4: Sí, va a estar en coma inducido por 48 horas como mínimo. Después le van a empezar a sacar la sedación para ver cómo va.
3: Ah, y la fiscalía apunta de que se cayó.
5: Sí, la fiscalía dice que se cayó. Y recordemos que se está haciendo una colecta solidaria por todos lados. Nadia Portillo está encabezando la...
3: Ah, mira vos. Y quizá haya surgido ahí, ¿verdad? Con él, ¿verdad? Hay muchos artistas que surgieron con él.
5: Sí, pero yo te voy a decir una cosa. Es un tipo querido, lastimosamente.
3: Convengamos que es un tipo querido.
5: La política nomás le fundió.
3: Sí. Sus camaradas también están haciendo ahora, sus camaradas del cuartel.
5: Sí. ¿Qué se hizo la audiencia preliminar?
3: Se hizo la audiencia preliminar, que todavía no terminó, Héctor. Están en audiencia preliminar en estos momentos los acusados por el caso Tragada del Hospital Regional de Ciudad del Este. Lucía Lisboa, secretaria del Consejo. Salem Esgaib, tesorero del Consejo. Karen González, están todos juntos, había sido. Karen González, Freddy Martínez, que es el dueño de CERMAC, Sonia Barrios, que era, entiendo que la una de las directoras, hasta hoy es directora de una división, entiendo que está en transporte público en la municipalidad hoy día, y estaba en el consejo, y Hugo Benítez, que era también miembro del consejo, no es el Hugo Benítez, el gordo amigo de Prieto, ¿eh?
5: Ellos ya reconocieron su culpabilidad ante la fiscalía y ahora lo que hacen es formalizar ante el juzgado.
3: En el juzgado de garantías, en audiencia preliminar. Ellos van a tener salidas procesales, van a tener suspensión condicional del procedimiento, generalmente es un año nomás, que van a estar condicionados, ¿verdad? Van a donar cosas, van a
5: 50 millones
3: firmar
5: cada uno,
3: un libro. No sé un poco si va a salir la resolución, seguramente después vamos a ver, ¿verdad? Generalmente un poco de dinero, y esa es la salida procesal que van
5: ellos
3: a tener.
5: Son involucrados.
3: Ellos ya dijeron, sí, es cierto.
5: Se robó para Prieto.
3: Se robó para Miguel Prieto.
5: Y Valeria Romero y Walter García.
3: Entre cuatro nomás los que se quedan en este caso, Héctor. Los que como autores se quedan. Se quedan Miguel Prieto, Sebastián Martínez, Valeria Romero y Walter García, el hoy diputado, que era presidente.
5: Que no fue acusado porque él es diputado y todavía no le desaforaron.
3: Sí, él es diputado y todavía no tiene...
5: Y no le pueden acusar porque...
3: No puede ser acusado. Eso es lo que pasó esta mañana, está pasando esta mañana en tribunales. Bueno.
5: Ahora, ¿será que esa chica va a mantener su cargo en la municipalidad?
3: A mí me parece llamativo, ¿eh? Como mínimo me parece llamativo. Porque ella es una operadora, yo creo, y sigue trabajando en la municipalidad. O quizás le habrán dicho, bueno, no sé.
5: Pero seguir recaudando para nosotros.
3: Pero de que cambió su vida, todo Remancito sabe que ella cambió su vida, pero espectacularmente, Desfile de camionetas tiene en su casa. Y seguía en colectiva Caral, seguía su trabajo cuando empezó todo.
5: Santo Domingo sigue funcionando normalmente.
3: Sí, Santo Domingo sigue funcionando normalmente. ¿La empresa de transporte? Sí.
5: La empresa de transporte, sí. Aliso Danísimo.
4: SD en este caso.
5: Sí, ahora es.
3: Bueno. Ahora fuerza es. Lucía.
5: Ahora es SD,
3: sí.
5: No,
3: sí,
5: es Santo Domingo.
3: Sí, SD se llama Héctor.
4: Sí, SD se llama.
3: Sí, y para que Aliso niegue que es de ellos. Porque ¿se acuerdan que ella niegue que es de ellos?
5: Sí, se repintó todo.
3: Casualmente está todo en la propiedad de ellos, ¿verdad?
5: Y se repintó todo.
3: Kilómetro 7, en el fondo del kilómetro 7. No, el mismo color que Santo Domingo usa.
5: No, se repintó.
3: Antes se llamaba...
4: No, otro color que tiene.
5: Se repintó todo en eso. Sí, es otra empresa.
3: Es blanco ahora, creo que las mismas rayitas de Ciudad Nueva tienen. Amarillo y rojo. Y azul. ¿Sí? Bueno, nos estamos yendo, Héctor.
5: Hasta mañana.
3: Te iba a decir la lista de los nominados al Balón de Oro, Lucía, pero hemos sido largos.
4: Largo.
3: Y está Messi.
4: ¿Y va a ganar Messi porque ya se está yendo? ¿O no?
3: No sé. Jude Bellingham.
4: Sí, pero él va a continuar, pues, entonces.
5: Pero yo no le conozco, él juega a Messi.
4: ¿Vos le conocés a Messi ahora?
5: No, a Messi sí.
3: Hey, bueno, no, a Bellingham no le conocés,
5: no,
3: ¿verdad?
5: No sé quién es.

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Hola, hola, querida audiencia de Radio Concierto 89.1. Rasputine, doble A en controles. Con toda esa vibra, la energía positiva, estamos arrancando la programación de hoy, martes 8 de septiembre. Me dijeron hoy en la feria, Alfredo, tu piel de nambi putá, pero ya fue entre viernes, sábado y un poco de domingo la gripa, como dicen los españoles, ¿eh? Estamos bien. De repente el matecito, depende del remedio que le pones, después café, hoy por la junta municipal, el fresquete a la mañana, hoy por la feria hortigranjera, así que, pero estamos muy bien, súper bien, tranquilito, aquí quietito como rulo de estatua. ¿Cómo están mis amigos? Espero que hoy haya sido mejor que ayer. Pronta recuperación, dice el país, por la salud. Y el estado delicado grave de Hugo Javier, el número 2, al ataque. Se da a conocer nomás en ese sentido que mucha gente lo ama, lo quiere. El verdadero Hugo Javier, locutor número 2. Siempre yo digo a la gente, mi caso particular, y me decía al final Roberto Simbrón, el periodismo no es para ganarse la plata que usted piensa, sino se gana muchas amistades, muchos amigos. Entre tener mucha plata y muchos amigos, yo elegiría tener muchos amigos. Un millón de amigos, porque ese amigo te abre las puertas, las ventanas. En la necesidad, en la pobreza, precisas de una cama de terapia. Dios quiera que no, ¿verdad? Pero necesitas de un médico, un especialista, de repente pediátrico. Precisas algunos rebajes, algunos viajes, qué sé yo, muchas cosas. Y el amigo, ese amigo que absolutamente no te oculta nada, no se guarda, sino que siempre está allí, te dice bien. Por eso ese viejo adagio, es mejor tener amigos. A veces el amigo es mejor que el hermano, y ahí otro término, ¿eh? Y Dios mismo en su palabra habla del amigo. El amigo pues no traiciona. El amigo no habla a tu espalda. El amigo es sincero, es honesto, es correcto. El amigo

le va a decir en la cara cuando está mal, cuando las papas queman. No te oculta nada. El amigo, cuando cocina, hace una cena, está por allí, se acuerda de ti. El amigo, cuando llega un fin de semana, de lento de año, se acuerda de ti. Entonces, por eso es mejor tener 1 millón de amigos que tener mucha plata y no tener amistades, ¿eh? Por ejemplo, ocurre eso. Puedes tener una linda esposa, de repente puedes tener una linda familia, qué sé yo, tu tráiler, tu chate, tu lancha, tu cuasi, tu camioneta del año, 6, 7, 8, 10 terrenos, 4 o 5 títulos profesionales, vestir las mejores marcas, comer las mejores comidas, balanceada, nutrición aquí, gimnasio allá, te vas a Disney, a Beto Cajero, te vas a Medio Oriente, volvés, pero no es amigo. Y ya tú. Y ya tú, vea. Entonces, valoren a sus amigos. Y no terminar como terminó Hugo Javier al ataque número 2. Porque él sí tenía muchísimos amigos. Un hombre carismático. Más allá de su problema, su divorcio, problema de pareja, eso que no cuenta, porque aquí me dicen, bueno, el tipo, hoy el pueblo, después de que lo metieron en la boca del lobo y unos cuantos mordiscos, porque como dijo hoy la diputada Rocío Vallejos, ¿qué te pasó, Javier? ¿Quién te metió a la cabeza de ser político colorado y gobernador de Central, Javier? Los 5 mil millones de guaraníes. ¿Dónde está Javier? Y lo que desvió supuestamente Nenecho Rodríguez, ¿dónde está? ¿Qué pasó? ¿Por qué vos a la cárcel? Se habla de quemar archivos, se habla de Ucayate. Se habla porque dio una entrevista al periodista Pablo Rubín. Después de esto sucedió. Seguro que ya leyeron a su compañero de celda, ¿quién es? Un hombre que en 2004, tengo entendido. Famoso caso del tío a sobrino. A quien. Creo que es Fernando, el hombre de este compañero de celda de La Esperanza, de Hugo Javier, quien mató en un cloroformo, le hizo oler a Amin. Ese tipo que está a punto, creo que 2 años le falta para cumplir su pena de 25 años de prisión. Porque 2004, 2014, 2024, estamos 2026, son 22 años. 2, 3 años más afuera. El único que estaba supuestamente con él. La cámara muestra que alguien sacó la mano llamando desesperadamente, haciendo un vení aquí con la mano. Y decía Rocío Vallejos, si hay necesidad de ver 4, 5, hasta 6 horas el video, hay que mirar. Es más, estábamos observando a un, no digo lúcido, pero con vida, gesticulando, tapándose la nariz, moviendo las manos, Hugo Javier al ataque en número 2, el colorado ex gobernador de Central. Pero no es amigo quien le invitó, lo invitó a la política, lo usó como condón y lo tiró allí, ¿eh? Porque de ser tan querido dentro de la televisión paraguaya, sus programas de radiofonía como conductor, locutor, animador, hombre humilde, trabajador, se ganó el respeto y el cariño de toda una república. Muy aparte de lo que pueda pasar dentro de su vida matrimonial, familiar, que no cuenta. Estamos hablando de su trabajo profesional y lo querido que era, ¿verdad? Y eso pasa hoy en día. Cuando esta gente, ya ni su abuela ni su madre lo creen, toma el Partido Colorado y lo usa como un escudo para, detrás de ese escudo, detrás de ese partido centenario,
para hacer sus fechorías, negociar.

y hacer sus grupos filantrópicos, y entre ellos analizan, canalizan lo que va a suceder aquí a 5 años. Ellos están allí. ¿Vos pensás que para el 2028 ya no se sentaron en algún quincho, en alguna playa, en alguna quinta, en alguna residencia, inclusive fuera del país, volar de tardecita a noche en un avión privado, ir a un hotel de Chile, hacer sus reuniones? Porque las reuniones de ellos siempre es de noche. De día no vas a conseguir nada. De noche. Ya al amanecer, al apuntar el alba, ellos ya consumaron lo que va a hacer dentro de 5 años. Ellos ya consumaron lo que va a hacer dentro de las municipales, dentro de la junta, dentro de la gobernación, dentro de la junta departamental, dentro de la cámara baja, alta, ministro del interior, ministro, gente de cancillería. Ellos ya lo tienen el camino prácticamente libre. Analizaron punto por punto. Para eso ellos son guapos, ¿eh? Entonces, cuando hoy yo me doy cuenta y uf, quiero usar la prensa, quiero que dejen, yo, hace rato, alrededor tuyo se levantó la valla perimetral y está más corado. Así de guapos son esta gente. Entonces, al gran amigo Hugo Javier lo usaron. Su buen nombre, porque el tipo era muy querido, tenía muchos amigos. Entonces, para hacer sus fechorías, ellos usan personas inocentes, prácticamente por decirlo así, lo trae, lo viste, lo convierte en un político acérrimo, entre comillas, roban, chupan todo lo que hay, ya para cuando eso a ti te imputan y te mandan a la cárcel y mínimo le das 5 a 10 años. Claro que le puede agarrar un ACV, claro que puede caer deprimido, después de estar sonriendo de oreja a oreja, laburando, ganando su pan, después de ser gobernador de Central, ganarse mucha plata, quedar en el olvido, en el ocaso, solo, triste y abandonado, sin la familia, sin los amigos, sin aquellos que lo han puesto. Porque primero te llegan con una sonrisita a ellos. Vos sos hombre de radio, de televisión. Si de ahí salís, obvio que vas a trabajar a otro lado porque la gente te quiere, tu figura ya está vendida, se adaptó al sistema, espectacular, la gente te ama. Nos afiliamos, vení porque nosotros te vamos a afiliar. Entrámonos en nuestro grupo reducido. Vamos a compartir. Filantrópico nomás. Todo es así. Y tentadores. Dice la Biblia que la gloria del hombre es la mujer, ¿verdad? Pero en este caso la gloria de este hombre seguramente fue la plata o la buena verba que lo dijeron. El mandante que vino y le dijo, bueno, esto vas a hacer. Pero donde eran los hermanos de Omondaji, güey. De eran como de ango de amistad buitewi. Y ahora te quieren matar seguramente, ¿eh? Por A o B motivo. Ojalá Dios quiera este ser humano recupere y no lo maten de un plumazo ahora. Bueno, manoyo. Inclusive ocupa los señor Varela y Zelda, güey. A mí me duele el alma. Y hay gente de esa clase. En tu cara se va a reír. Va a ir a tu casa, va a comer contigo. No hay donde era en Videcon, en el Mondacane. Hay esa clase. Y cuidado, ¿eh? Hay que ser muy astuto. Tener la revelación a punta. Discernimiento agudo. Porque hoy la gente utiliza tu nombre, utiliza tu cédula, utiliza hasta tu ignorancia. Ya Celeste no sé se vale, pero se vale porque vos tenés pues figura, la gente te quiere, no tenés plata, pero tenés figura. Y sabes que si te candidatas vas a ganar. Pero detrás, toda una mazamorra gente impresionante. Y con lo que decía la legisladora de la Cámara Baja, ¿verdad? ¿Qué te hicieron, Javier? Primero fue Lino, después Pechi, ahora Hugo Javier, y más adelante no sabemos quién. O estamos en un terrorismo de Estado o el Estado de Sinaloa. ¿Qué es lo que está pasando, mi querido Paraguay?
se tiene que tomar carta en el asunto. No le estoy culpando a nadie. Y ojalá el verdadero culpable, el actor moral, algún día caiga, se muestre la cara y Paraguay pueda estar libre. Ayer estábamos hablando con Victoriano López de lo que podría ocurrir dentro del territorio nacional si esto siguen jodiendo. Si no pasa de 60 personas lo que gobierna el Paraguay, ni en Muñecuape, con asesinatos, ni en de Erajacé, ni en Botiririce, ni en Upacé, ni en de Monguijillecé, si se acuerdan, ni Opeisa, a lo Guarará, a lo Mbareté. Entonces, rogamos a Dios Todopoderoso y a su Hijo Jesucristo y a su Espíritu Santo, y el culpable, el verdadero actor moral, pueda pagar. Y esta pesada carga que está llevando el país nos pueda alivianar. Y que la gente deje de ser ignorante, en el buen sentido de la palabra. Esta vez la trapo y la trapo jovina de salvamos ahí. Tu conciencia, tu educación, tu formación. Vamos a construir el Paraguay, pero a base de trabajo. No más extranjero al Paraguay, no más despojos despiadados de las tierras, de los originarios, de los campesinos. No más falta de insumo hospitalar, no más falta de medicina dentro de los hospitales públicos, no más farmacias públicas y la farmacia social, nada. Nada de tomografía, nada de radiografía, no hay equipos. Esto duele hablar de esta manera. Y no nos gusta ni escuchar. Pero no lo digo yo. No lo dice Alfredo Villalba. Lo dice la directora Andrea Jiménez, lo dice el director de Mingaguazú, lo dice el director de Encarnación, de Concepción. No hay insumo, ni en el parque sanitario no tenemos insumo. Huelgas, despidos, presentación de renuncias, anestesistas, pediatras, cirujanos, neumólogos, traumatólogos, urólogos, no hay. Entonces, ¿qué es lo que está pasando? ¿De qué vamos a hablar de que algo mejor va a venir? No se avecina en el horizonte nada mejor, no se ve. Sino que unos cuantos soqueteros, urreritos, lamesculos, que están allí por su soquete y al mismo de siempre dándole con tutti. No se avizora cambios. Entre liberal y colorado en Asunción hace pactos. Por eso siempre decimos pacto azulgrana. Y se ríe nuestra cara. Yo al menos no soy estúpido. Feo soy, pero estúpido no. Dinero no tengo, pero amistades sí tengo. Tenemos que cambiar la manera de pensar y saber elegir a la persona. Empecemos de vuelta este próximo 4 de octubre. En lupa, en una lupa, no sé. O por algún telescopio, no sé cómo lo llaman, microscopio, verbo. ¿Quiénes pueden ser nuestros próximos concejales? Hablo de liberales y colorados. ¿Quiénes puede ser o quién puede ser el intendente municipal de Presidente Franco? De Ciudad del Este, de Hernandarias, de Cedrales, de Minga. ¿Quiénes pueden ser los próximos gobernadores o gobernador o concejales departamentales? ¿Qué están haciendo? Betina Aguilera desapareció, me dice aquí el amigo Javier Caballero. Y ahora aparece. Y bueno. Pero en dos faltas y Arango lo votaste. Se decía, go, ni candidata. ¿Ya? Pero a veíno moingo la pistola, si era un guarano y tal, de acá, a la joven te da como que colorado es votarse o como liberal fulano o fulana. Examina la y prontuario, va para estudiar, va para Japón, va a ponerse en Virecondi, familia, va a ponerse portada, va para la y proyecto. O porque en de tío, en de primo, en de hermano, va a abuelos, a un de yo pija, se va a ñemoseta, la anda ya votar y se va a ya votar, ese. Oñemondende de todo por 20.000 hijas.

Ojo, de visitar la de Tapuy, ver el asentamiento, ver a tu chá, eres el señor humilde, ja. Pero después, 5 años desaparecieron. El teléfono no atiende, los correos, los mensajes no responden. Incluso algunos más no van a estar, los números cambiaron. Acá en tu ciudad, ellos son liberales, liberales o colorado, colorado. Pero allá en Asunción, ellos no son los colorados ni liberales. En tu departamento, en tu ciudad, seguro que es así. Pero allá de noche en Asunción, no son colorados ni liberales. Son sandiaguibibú, son legionarios, lo mismo que le entregaron al Mariscal López. ¿Dónde está el amor a la patria? ¿Por qué extranjeros en la franja de dominio territorial de los 50 kilómetros? ¿Y por qué campesinos o paraguayos no tienen, o por qué indígenas no tienen un asentamiento regular? A eso es la pregunta. Pues si vos le preguntás, ellos son el verdadero cambio. Ellos traen las buenas nuevas de salvación. Pues vos le mirás, ni su cuenta quieren pagar. Su vida moral está hecho puta, boludo. Pero ellos son los que te van a traer el cambio. ¿O por dónde viene a la mano esta manifestación masiva de médicos? Más 5.000 médicos por las calles en vez de estar en los hospitales atendiendo. Te dice, bueno, estamos, porque por cada vínculo cobramos 5 millones. Pero la esposa de Beto Velar gana 170 millones de Leyte y Pú. Pero para eso sí hay plata. Así te dicen las caras, no lo digo yo. Y Dionisio Mamarilla, el senador, y su esposa gana tantos millones contra la Contraloría General. Y no lo digo yo. O sea que volvemos al nepotismo. Si yo soy senador, obvio que tengo poder y le voy a llamar al director o a cualquier sea. Necesito que mi señora labure. Bueno, y este es el sueldo. Y bueno, y este es el compromiso, parte del compromiso. Yo soy senador y mi esposa quiero que gane esto. Y hacemos el negocio, bueno. 70 es lo que va a ganar al mes. 10 va para fulano, 15 para mengano, 5 para el arca, y así cada uno con sus mujeres, sus amantes. Para eso sí hay plata. Pues curala te yubla y te pubes a la yacinetames a oparubie y curala te yubla. Pero nuestros médicos, nuestros profesores, nuestros policías. ¿Dónde está la seguridad, por ejemplo, que estamos reclamando, pidiendo? Hoy hubo una discusión política entre la hija de Roberto Brizuela que agredió a su compañera y lo dejó hospitalizada. La pinda. Y bueno, estamos ahí, niñas en dudas, Gina. Hoy la máxima 27, la mínima 11. Frío en las primeras horas, luego cálido por la tarde, cielo parcialmente nublado, vientos del sureste, luego variables. Ya para mañana la máxima sube un poco, 28, una mínima de 18. Fresco a cálido, cielo mayormente nublado, vientos del sureste, luego variables. Lluvias dispersas con ocasionales tormentas eléctricas. Pronóstico del tiempo, señores. Las monedas extranjeras, el dólar la compra 5.850, la venta 5.950. El euro la compra 6.750, la venta 7.050. El peso argentino 3,6 la compra, la venta 3,9. El real brasileño 1.120 guaraníes la compra, la venta 1.170 guaraníes. Vamos a hablar con Lucio Vera, concejal municipal, presentador de Una Minuta. Hoy visita de la gente de Puerto Iguazú, Misiones Argentina. No pudimos estar para las 9:30 porque obviamente desde la feria saltamos directamente a la sesión de la Junta Municipal. Hoy presentaron 7 minutas, como también
pasó a comisión de asesora de Hacienda y Presupuesto.

0: con relación al expediente de la Intendencia Municipal, a través de la cual presenta proyecto de ordenanza, por la cual se amplía el presupuesto general de gastos y cálculos de recursos municipales del presidente Franco, correspondiente al ejercicio 2026, financiado con recursos propios, ¿eh? También hablamos hoy. ¿Qué tal, concejal? ¿Cómo le va, Lucio Vera? Buenas tardes.
1: Buenas tardes, Alfredo, y para toda la audiencia.
0: Hoy no pudiste estar en la sesión de la Junta, ¿verdad?
1: Así es, Alfredo, no pude participar porque estuve acompañando la delegación de la comitiva de las autoridades municipales de Puerto Guazú, encabezado por el intendente doctor Claudio Filipa.
0: ¿A qué fue la visita para poder comentar nada más esta tarde a la querida audiencia, concejal Vera?
1: De hecho, de hoy pudimos firmar una firma de convenio bilateral con la Municipalidad de Puerto Guazú y Presidente Franco, históricamente Alfredo, para que a través de este convenio de cooperación bilateral entre ambas ciudades, pues nosotros también podamos recibir la visita de, en este caso, el cruce por vía balsa, la visita de los turistas que van a estar ingresando por Puerto Guazú a Presidente Franco con diferentes destinos turísticos, mi querido Alfredo, y viceversa. También están los franqueños, las agencias y operadoras y taxistas habilitados legalmente, y el excelente regulador, la municipalidad, en este caso, el presidente Franco Orlando, también puede ingresar con destino turístico a Puerto Azul, Argentina, que anteriormente no teníamos, Alfredo. Una gestión que estuve haciendo de larga data ya, pero bueno, gracias a Dios por fin hoy pudimos concretar este sueño muy importante para el sector turístico de Presidente Franco y también de Puerto Iguazú, Argentina.
0: Por balsa, ¿verdad?
1: Por la vía balsas, Alfredo. Además que hay una, también en el documento hemos firmado una tripartita, en este caso, de los dos intendentes y también los propietarios de la balsa, que yo también hice una gestión personal. Hablé cuando fui en Puerto Iguazú, vinieron los propietarios de la balsa, tanto del lado de Puerto Iguazú y lado nuestro, que son los hijos de Urunaga, Jovino Urunaga, que fue el gobernador de Alto Paraná, donde ellos también, todas las operadoras y las agencias van a estar cruzando por la vía balsa, ya sea de Presidente Franco a Puerto Iguazú o de Puerto Iguazú a Presidente Franco, van a tener un 10% de descuento, ¿verdad? Dice directamente que van a estar beneficiando a las operadoras, a las agencias de turismo y a los taxistas del ministerio que van a hacer el cruce internacional.
0: Hoy por hoy es como que ya no se dilata nada, porque anteriormente decíamos, es más fácil ir al Brasil que a la Argentina, porque Argentina tiene su ley, su manera, sabemos eso, pero hoy eso se destraba todito. Con una cédula de identidad, yo puedo tranquilamente ir allí, hacer compras, hacer mi recorrido turístico con la familia. Ya no hay esa exigencia tanto, concejal.
1: Es más o menos así, Alfredo. Directamente lo que van a hacer beneficio en este caso son las operadoras, y repito, las operadoras y la agencia de turismo, Alfredo, porque no se podía ingresar a Puerto Azul como taxista, no podía ingresar con turista en Puerto Azul. Vos podías llevar turista para quitar las cataratas, de repente un almuerzo, una cena, pero ya no podés, como taxista, ya no podés traer a esos grupos de turistas, de repente paraguayos o no sé, extranjeros que quieran cruzar por la vía balsa, no se podía hacer esa travesía. Hoy en día todas las agencias operadoras a nivel país pueden ingresar por Presidente Franco, una regulada por la institución municipal, para hacer ese turismo, en este caso, receptivo en el lado de Iguazú. Y también todas las agencias operadoras de Puerto Iguazú, que van a estar ingresando por vía balsa a Presidente Franco para que puedan visitar los atractivos turísticos que tenemos en Presidente Franco y, por qué no, también las casas comerciales. Tenemos ya casas comerciales importantes en Franco y estas son oportunidades, Alfredo. Estas son oportunidades para el municipio, para los empresarios franqueños que siempre yo vengo trabajando desde la Junta Municipal porque siempre lo sostuve y lo dije que como franqueño.

0: Me gustaría que mi ciudad, Presidente Franco, sea una ciudad turística y comercial, Alfredo. En eso apunto y bueno, hoy estamos logrando eso, una parte realmente muy importante para nuestra ciudad. Alfredo, estoy feliz y contento realmente con este firma de convenios bilateral con las autoridades municipales de Puerto Basur, Argentina.
1: Es una noticia muy importante y agradable escuchar, especialmente para la gente de Franco, ¿verdad? Allá aquí me están preguntando, buenas tardes, concejal, para pasar qué hora va, qué hora viene, cuánto es el cálculo numérico económico, y añade amigos, si es por vehículo, me interesaría hacer ese destino a la Argentina vía balsa por primera vez. Tengo auto, dice, ahí, por primera vez tiene auto y quiere hacer esa travesía ya en su vez de tierra, agua y Argentina.
0: Sí, Alfredo, la balsa tiene un precio estipulado, Alfredo, no sé por cuánto el monto en el número hoy, en realidad en lo particular, pero o sea, que a través de este convenio, aclaro otra vez, ¿verdad? Todo va a ser a través de las agencias operadoras habilitadas, en este caso por el municipio, ¿verdad?
1: Sí.
0: También estuvo presente la señorita, la licenciada Shirley, que está está como jefa regional de la Senatur por Alto Paraná, que nosotros le cruzamos una nota de invitación, vino para poder marcar presencia y avalar todo esto lo que estuvimos firmando hoy, ¿verdad? Y bueno, yo estoy, repito, más feliz y contento por el logro muy importante para nuestra ciudad. Y le invito a los franqueños, es muy lindo Puerto Basú, hay varios atractivos turísticos para que nosotros podamos ir a pasar en familia hacia nuestro vecino país, realmente es algo maravilloso.
1: Ahora hay una oportunidad, entonces, para los que trabajan en plataforma Bolt, taxistas, compristas, turismo, de pasar y volver con la misma gente, ¿verdad? Hacer un precio o traer, en todo caso, de allá para Franco y empezar a dejarlos en cuanto a dejar los dividendos, Diego, el amigo Javier, sino dejar la plata aquí en Franco, va a ser por algo, ¿verdad? Estamos hablando bilateral, ¿verdad? Entonces es un logro más que importante entre Puerto Iguazú, Argentina, y la República del Paraguay, presidente Franco en este caso.
0: Totalmente, Alfredo.
1: Qué
0: Como
1: calidad, qué bueno.
0: dije al principio, Alfredo, realmente las agencias operadoras a nivel nacional, esto va a ser noticia nacional porque anteriormente las agencias operadoras que venden los paquetes turísticos, hablo de los paraguayos que tienen agencias operadoras o consultoras turísticas, no podía ser la venta de un paquete turístico, por lo menos ofreciendo a los paraguayos o de repente a los interesados en este caso, en tu paquete para que venga a visitar, por ejemplo, Ciudad del Este, con un destino visita a El Andaria, la Itaipú Nacional, compra en Ciudad del Este, Presidente Franco, visitar Salta del Mundo de Eco Aventura y toda la frontera, así sucesivamente, o casas comerciales, gastronomía que ya tenemos en Franco, varios lugares de gastronomía que podemos ya ofrecer en este circuito de un paquete turístico y
1: Sí.
0: posterior a eso, que queden a dormir en Presidente Franco y que el día siguiente que pase por vía balsa, ¿verdad? A visitar Puerto Iguazú y que bueno nos trae por la balsa, ¿verdad? Todo eso nosotros no podíamos hacer esa carta de oferta hoy día con este acuerdo bilateral que se puede estar operando a través de los operadores y agencias de turismo, los que están van a estar habilitados por la municipalidad de Presidente Franco. Y así también, Alfredo, que los hermanos, a través de este acuerdo, todas las agencias operadoras de Puerto Azul que días del último van a estar ingresando turistas, no solamente argentinos, ellos tienen visitas de todo el mundo, Alfredo,
1: Sí.
0: vienen europeos, de todo, tenemos que estar preparados para que esos turistas entren por Presidente Franco, ¿verdad? Y que por lo menos un día ofrecerle acá que quede un destino a Presidente Franco, ¿verdad? Y que dejen un poco, por lo menos un porcentaje de que puedan gastar sus dólares en Presidente Franco y eso se va multiplicando, ¿verdad? De beneficio para los franqueños. También quiero argumentar algo muy importante, Alfredo, que en la próxima sesión voy a estar presentando una minuta, vamos a estar solicitando una reunión de trabajo interinstitucional con todas las instituciones involucradas del paso fronterizo en el

0: puertos en embarcadero de frontera, como Migraciones, la DENIT, Puerto, Base Naval y la Policía Nacional, para que nosotros le demos a los visitantes al fondo de la roca, ni a la teoría habilitaña, dejan ese quema y motiva, pero en ese quema Pepe es famoso que le extorsionan a cada funcionario de algunas instituciones, o famosos que le van a estar extorsionando a la Policía Nacional, supuestamente. Bueno, todo eso nosotros también que nos comprometimos a darle esa garantía a la autoridad argentina y a toda la agencia de turismo y operadora de Puerto Iguazú Argentina.
1: ¿Estas agencias de operadora cómo va a funcionar? Disculpame la ignorancia, concejal, y también aquí me están consultando.
0: Sí, me habla del lado paraguayo.
1: Y sí, y ya que estamos hablando bilateral, esa agencia, ¿dónde, cómo va a funcionar?
0: Nosotros ya tenemos varias agencias acá en el municipio de Franco. Eso va a estar regulado por la Secretaría de Turismo de la Municipalidad de Presidente Franco. Es algo muy interno ya de la Secretaría de Turismo, que va a estar encargado de poder trabajar con ellos y coordinar acciones en este caso para que le pueda dar de repente la habilitación correspondiente, porque esto en 15 días nada más ya va a estar habilitado para este cruce fronterizo, Alfredo.
1: Y bueno, concejal, es importante lo que estamos hablando. Vamos a ir poco a poco desmenuzando esto. Ya los muchachos en cualquier momento pueden hacer una visita a turismo con la familia, y que da gusto, ¿verdad? Hace falta. Y también verle a muchos argentinos, extranjeros de otras latitudes aquí por Franco. De a poco estamos avanzando y eso es muy interesante. Y bueno, concejal, vayamos de la municipalidad de vuelta a la Junta Municipal. Presentaste dos minutas, estuvimos acompañando la primera minuta con relación a solicitaste el nombramiento a cargo o al cargo de dirección y coordinación y secretaría general de la Junta Municipal. ¿Esto cómo queda finalmente? ¿Sigue Blanca Gavilán? ¿Ya no vuelve Ramón Viveros?
0: Sinceramente, hoy me sorprendió de repente lo que pasó en la sesión ordinaria de la Junta, Alfredo. Lastimosamente, no pude asistir en la Junta. Le comuniqué al presidente de la Junta, a mi colega Luis Fernando Vargas, mi asistencia en la sesión de hoy, porque sí, soy proyectista de esta firma de convenio bilateral con la autoridad argentina, y que tuve que estar presente, que era el mismo horario de la sesión, era justamente marcó para las 9, entonces no pude acompañar la sesión. Hemos pactado, hemos hablado que la señora Blanca Gavilán sería la asesora en este caso de las comisiones de la Junta Municipal, dentro del presupuesto general de gasto 2027, para que ella pueda dejar la secretaría. La señora nos pidió amablemente que ya está hace más de 30 años de carrera en la Junta Municipal y quería estar un poco más tranquilo. Entonces todos los concejales nos hemos comprometido con ella, y para que así sucesivamente el compañero abogado Ramón Vivero, que es un abogado municipalista que conoce de la Junta Municipal, conoce el reglamento interno de la Carta Orgánica Municipal, que muy poco tenemos en Presidente Franco, en realidad tiene que ser a los profesionales del derecho. Pero bueno, hoy otros colegas presentaron, de repente se nombró al funcionario Freddy Jiménez como nuevo secretario general de la Junta Municipal en esta inasistencia que yo no pude participar. Bueno, se tuvo la mayoría y vamos a ver qué pasa, vamos a ver qué dice el Ejecutivo. Eso ya queda a cargo ya del intendente, porque al fin y al cabo se descendió nada más una ampliación del presupuesto, o sea, que del presupuesto de la municipalidad, para que la Junta le pueda dar una herramienta legal al intendente, que teníamos superávit de recaudación. Y bueno, ahí se hizo la jugada, y vamos a ver qué pasa ahora. Lo hecho ya está, ya se aprobó. Me sorprendió a mí realmente, ¿verdad? Me quedé offside totalmente, me sorprendió. Los compañeros, nada más que me enteré a través de los compañeros lo que estaba pasando en la Junta.
1: Ahora, para entender, Ramón Viveros fue muchos años Secretario
0: Su
1: de la
0: secretaria,
1: secretaria Blanca
0: su
1: Gavilán, su
0: secretario,
1: sí.
0: su secretario
1: Después fue
0: en la Junta,
1: secretario.
0: después fue, fue comisionado como en la municipalidad como secretaría. Freddy Jiménez estaba como adjunto. Y ahora Freddy Jiménez de adjunto pasó a ser secretario general en esto que plantearon hoy la mayoría de los concejales.
1: Y Blanca
0: Una mayoría
1: Gavilán,
0: simple.
1: Sí, y Blanca Gavilán se le da un cargo diferente.
0: Así es, a la señora Blanca se le creó un cargo como asesora de las comisiones respectivas de la Junta Municipal.
1: Asesora de las comisiones.
0: De las comisiones, así es.
1: Es un nuevo cargo.
0: Así es, le ha creado un nuevo cargo para que ella esté trabajando más tranquila, más cómoda, de repente, porque ser secretaria general es, o secretaria general es mucha responsabilidad para cualquier uno, ¿verdad? Fíjate con la señora Blanca, con toda la experiencia que ella tiene, ¿verdad? Pero bueno, solo le entendemos su pedido porque hace años que viene ejerciendo el cargo y nos pidió amablemente si podíamos darle una mano, ¿verdad? Para que ella esté un poco más tranquila, más cómoda, trabajando todos los días también.
1: Y ahora
0: pero con menos responsabilidad.
1: Sí, totalmente. Ramón, ¿sigue como secretario municipal, como comisionado?
0: Sí, hasta ahora sigue ahí, ¿verdad? Hasta el mandato, cuando viene la nueva intendente o la nueva intendenta sí. O el nuevo intendente, ahí vamos a ver qué pasa.
1: Alala. Había tanta confianza y un tipo con mucha trayectoria, Ramón Vivero, che, un abogado, municipalista. Pero hoy me andan cobilando Jaijuy a su página ya de sube allá, porque no sé, me sorprendió entre aplausos. Hoy se aprobó este cargo de, en este caso, la asesoría, o sea, asesora de las comisiones. Y en particular, yo así de vista lo conozco al señor Freddy, ¿verdad? Que hace un tiempito que está allí trabajando también. Pero bueno, Peacu reviro por de vecina allí, Cutú, allá reviro lo mitad. Oye, apoyemos otra cosa, vio, Lucio.
0: Se repitió la historia, Alfredo, una vez que no estoy en la Junta Municipal, se ha tomado una decisión sorpresiva. Pero bueno, yo estoy trabajando por mi ciudad, estoy feliz y contento con los logros muy importantes, un logro histórico que ni un concejal hasta la fecha ha logrado, Lucio Vera ha logrado una vez más, y estoy dejando un legado muy importante para mi ciudad, para mis hijos y para mi familia.
1: La segunda minuta, concejal, Lucio Vera, la minuta número 4.
0: ¿Cuál del comunicado me hablas?
1: Y aquí hay una aprobación de una superficie de, no sé, de distinta vez, más junta vez, dice, posiblemente, no los echan por ahí la orden del día, pero presentaste otra minuta hoy.
0: Ah, presenté una nota también, Alfredo. Ah, es que te pasaste nomás de tantas minutas. Presenté una nota de un comunicado a favor de los trabajadores de blanco, a los médicos en este caso, ¿verdad? No sé si de eso.
1: Presentaciones privadas.
0: Sí, en las presentaciones privadas.
1: ¿Y qué dice
0: que
1: la nota?
0: Fue aprobado vía resolutiva.
1: ¿Y esta nota a qué va dirigido, concejal? ¿Cómo es?
0: ¿Cómo y para un comunicado a favor de los médicos, trabajadores de blanco, Alfredo. Realmente es muy triste y realmente a mí me da mucha pena, ¿verdad? Que veamos nuestros médicos paraguayos haciendo manifestaciones, ¿verdad? Siendo ninguneados en este caso del gobierno nacional, ¿verdad? Que Paraguay es tan rico en realidad, ¿verdad? Pero lastimosamente no hay recursos para los hombres de choque, porque los que están al frente son los médicos en los momentos difíciles, en la época de la pandemia. Y ellos están ahí realmente sin mucha herramienta, no hay recursos. Acá yo conozco todos los directores y directoras que han pasado por, voy a citar uno más, en nuestro hospital de Franco.
1: Sí.
0: Hacen vaquita de su bolsillo con los funcionarios, recurren a sector privado, solicitando aportes, ayuda, socorro. Yo creo que ahí, Alfredo, de ahí no hay respuesta del gobierno nacional. Y ahora, hoy en día, ellos tienen que tomar un derecho constitucional que les corresponde a ellos para ver el aumento salarial, sale en la calle en una manifestación a nivel nacional. Por eso presenté esta minuta y, bueno, aprovecho en esta ocasión a mis colegas, por lo menos esta minuta no rechazaron, ¿verdad? Fue aprobado vía resolutiva y vamos a hacer un comunicado. Y aprovecho para decirle, y ojalá que tenga eco a nivel nacional, pedirle un poco a todas las

0: junta departamental y por qué no nacional, que se haga de repente un comunicado a favor de los médicos, supuestamente los médicos de la función pública, ellos son los paños de lágrimas de los pobres, pero la plátano o los copaís seguros, Dios, o copaís seguros, no le afectan nada, ¿verdad? Pero sí a las familias paraguayas de escasos recursos, como los otros que en el hospital, centro de salud Catepec, y acá nosotros tenemos un hospital que abarca muchísimo, prácticamente abarca toda la zona sur del departamento, tenemos muchísimas USS médicos que están ahí enfrente al servicio de la comunidad, ¿verdad? Y bueno, va nuestro apoyo total, incondicional a los médicos en su lucha, en este caso, que yo creo que, y considero, y creo que los colegas consideraron que están en su legítima derecho, en este caso, de pedir un aumento salarial, porque se merecen, y se merecen mucho más todavía.
1: Primero porque estudiaron 6 años para ser clínico, luego 3 años para ser cirujano, 9, imagina. Después otras especialidades, fácilmente llega a 10, 11, 12 años estudiando, ¿verdad? Y por cada vínculo 5 millones de guaraníes, 12 horas semanal. Pero los perros cuestiona UPEA, no gana Beta Jagüere 8 millones, no gana CB Jagüere. Pero no cuestiona y Beto Velar en Virecumia 170 millones, gana Haita y Pupe sin asistir prácticamente. Entonces es la chiste, momba, es la mondigua, o es lo mitad. Yo no. Hay que apoyarle a los médicos, docentes y policías, porque ellos sí se merecen. Pero si que tú menos ve con la robo, la coima, porque si que ayudé, que tú muy difícil, porque nosotros nos rasgamos la vestidura porque tanto luego quieren ganar ellos. Ingo, directora del Hospital de Franco, ayer estaba hablando fuera de micrófono y después en el programa de la mañana. No tengo insumo hospitalar, no tengo cirujano, están presentando renuncia. No tengo anestesiólogo, están presentando renuncia. No sé si se le acepta o no llegar ni otro costal. Después te dice, viene una señora que quería en urgencia que se le atienda. Y porque le expliqué la situación, se ya pimí, vete ahí, frasco de orina, lleno de orina, y en la mañana se haya fuma orina, vecina. Así me estoy enfrentando, porque la gente allá afuera, la gente común, no entendéis, concejal, desde el coijá equipo quirúrgico, desde el coijá anestesiólogo, el país está en ese sentido cabeza para abajo. A muchos no le va a gustar eso, pero esta es la realidad en cada hospital público. No hay medicamentos, están renunciantes, están en huelga. Entonces, hoy por año, muy leilado de cuera. Y otro te dice, no, pues absurdo, desestabiliza hacer la Paraguay, la país, la gobierno de Santi Peña. Y no, es así, hermano, no es así.
0: No. Yo no apunto por ese lado, no creo nomás que los médicos están apuntando por ese lado, porque por decirlo así, vamos a hablar de líneas generales de política, niñeta, Alfredo. Todos los médicos, hay varios médicos que son activistas del oficialismo, así nomás, ¿verdad? Sí. Pero acá no aguantaría decir la injusticia que está pasando en nuestro pobre Paraguay. Y yo la Paraguay, Alfredo, por eso presenté esta minuta y desde la Junta Municipal sacar una voz muy fuerte en nombre del municipio del presidente Franco, más de 120 mil habitantes, y decirle el apoyo total a ellos, ¿verdad? En este caso, y nos quedamos indignados con el gobierno nacional que les tratan así a nuestros médicos, los trabajadores blancos. No podemos olvidarnos también de las enfermeras que prestan servicio en los hospitales públicos, en las USS, las licenciadas de enfermería que están ahí y que ganan migajas prácticamente, Alfredo, ganan migajas así como los policías y los docentes. Y por eso fue que presenté este comunicado, por lo menos una voz de apoyo, y ojalá que todas las juntas municipales del Paraguay lo haga lo mismo y así darle un apoyo a nivel nacional a estos guerreros funcionarios de blanco que están ahí enfrente, imponiéndose su vida, muchas veces también lo hará del contagio y mucho maltrato de repente, porque la gente, no hay paciencia, ahí no se cura toda la ya no hay gente fuera de Paraguay, y no donde hay país, la herramienta va más para la media fuera, que es el gobierno nacional, ¿verdad? Que hacia el Ministerio de Salud, pero ahí la manda más para autorizar la presupuesto general de gasto, para que se pueda presupuestar esto y darle la herramienta a los trabajadores del blanco, Alfredo. Pero vamos a terminar 2028, ojalá la gente a nivel de memoria corta y vamos a seguir con lo mismo, ¿verdad? El continuismo.
1: Cambiando otro punto, aunque no estuviste, pero

0: a impuestos inmobiliarios, pues a la construcción y así sucesivamente, donde el intendente envió algo muy legítimo, muy legal, para que pueda tener la herramienta legal correspondiente.
1: Hoy la plata, hoy que ve la plata.
0: Totalmente, Alfredo.
1: Y bueno, concejal, importante y ya se va a mover político a menos de un mes para cerrar esta historia de las municipales 4 de octubre.
0: Estamos trabajando, Alfredo, estamos trabajando fuertemente, llegando a la casa de los franqueños barrio por barrio. Estamos hacer llegar nuestra propuesta, la propuesta en primer lugar nuestra candidata a intendente, Roya Torres, ¿no era? Como queremos que Roya Torres sea la primera mujer intendente en presidente Franco, creemos que Roya Torres es la mejor figura para nuestra ciudad, para que sea intendente municipal. Y bueno, categóricamente también, de paso, dejo mi proyecto, todo lo que Lucio Vera ha hecho en este periodo en la Junta Municipal, y quiero seguir impulsando todos estos proyectos que he presentado, que de repente algunos fueron sancionados, otros no, ¿verdad? Y seguir trabajando por nuestra ciudad, pero en eso estoy. Gracias a Dios estoy muy bien recibida en la Casa de los Franqueños, sin visión de bandería política.
1: Repetir la lista y la opción, Lucio.
0: Lista 2, opción 5, Lucio Vera, concejal.
1: Fuerte abrazo, buen resto de jornada, Lucio.
0: Gracias por el espacio siempre, Alfredo.
1: Lucio Vera, concejal municipal de presidente Franco. Hubo un superávit. No hay ni la plata. Entonces se va, en este caso, presentar este proyecto de ordenanza por la cual se amplía el presupuesto general de gastos y cálculos de recursos de la municipalidad de presidente Franco, correspondiente al ejercicio fiscal 2026, financiados con recursos propios. Y el señor Freddy Jiménez, es el nuevo secretario municipal, y la señora Blanca Gavilán pasa a ser asesora de las comisiones. Que a tu vez yo jugué mi emba en la nota de las comisiones, ¿eh? Y Ramón Ulej, bueno, mientras que Lucio Vera estaba acompañando a la comitiva de la Argentina. 3 puntos Vir, tu bodega preferida. 3 puntos Casa Quinta. 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Ahí está el concejal Semión Duarte, Duarte 2026. 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

0: 31 minutos de las 15, la República del Paraguay. Sí, señor. Saludos para Ana Karen y para Fiorella Esperanza, que está de cumpleaños. Gracias, Fío, por la sintonía. Aquí estamos en al aire, dice. En al aire, espectacular. Saludos para el amigo, claro, Fabio Río Silva. Nuestro amigo Silva, espectacular Silva, gracias por la sintonía. Y le digo nomás que yo no soy periodista, soy comunicador social. Sí, ahí está, lo decía Carlos Esparza Cut. Yo no soy periodista, soy comunicador social. Sí, señor, hoy se celebra el Día Mundial de la Fibrosis Quística, 8 de septiembre. Hoy nos unimos para crear conciencia sobre la fibrosis quística, una enfermedad genética que afecta principalmente los pulmones y el sistema digestivo. 8 de septiembre. Más conciencia, mejores diagnósticos, más calidad de vida. Y de este tema vamos a estar hablando ya nomás con la querida amiga Claudia Ábalos Iglesias, que nos va a dar mayores detalles sobre este Día Mundial de Fibrosis Quística. ¿Qué tal, Claudia? ¿Cómo le va? Buenas tardes.
1: Muy buenas tardes, Alfredo, a ti, a toda la amable audiencia de la 89.1.
0: ¿Y cómo estamos, Claudia, en Batecoya, Ezeina?
1: Y sabes, el paraguayo siempre te dice, ¡Ipona, ya, Ezeina! Ese es lo que es, podemos decir.
0: ¡Ipona, jina, ya, u tortillas o peoterere!
1: Así mismo.
0: Que viva el Paraguay leal, de único país donde somos empáticos, amables. Sobra comida, sobra abrigo, somos bastante humildes. No me voy a olvidar de estos dos equipos argentinos, final de la Copa Sudamericana, Gustavo Costa como técnico argentino del Racing y luego el equipo Granate de Lanús. Hoy, está y Windows ya iba a otro país del mundo, como Paraguay le recibe a la gente. Qué lindo es ser paraguayo, había sido.
1: Así mismo, es súper lindo ser paraguayo, como yo siempre digo. Formamos una familia en cada ámbito donde nos vamos.
0: Sí, eso es cierto, único en el mundo. Y bueno, Claudia, te llamábamos para interiorizarnos un poco más sobre esta situación, hoy celebrando 8 de septiembre, Día Mundial de la Fibrosis Quística.
1: Sí, así mismo es, nosotros como padres, ¿verdad?, de hijos, ¿verdad?, que tenemos con fibrosis quística, la situación se tornó bastante complicada ya hace varios meses y mucho más ahora con el tema de los médicos, ¿verdad? Nosotros apoyamos 100% lo que es el paro de ellos, ¿verdad? Apoyamos el reclamo de ellos, más todavía nosotros como padres, que nosotros le molestamos a ellos sea la hora que sea, y son poquísimos los especialistas que tenemos a nivel país.

0: Y este 100% de especialistas que atienden a los pacientes con fibrosis quística están denunciando, Alfredo.
1: También, Claudia, estamos en eso. Qué
0: Sí,
1: vaga.
0: totalmente.
1: Y
0: Están
1: solamente.
0: ellos denunciantes.
1: Sí,
0: Sí. El
1: renuncian.
0: 100%.
1: El 100%. Y los familiares y los pacientes en este caso que sufre esta enfermedad, normalmente ustedes se trasladan una vez al mes, entiendo, a la capital del país, Claudia.
0: Asimismo, nosotros estamos siempre viajando una vez al mes para el retiro de medicamentos
1: Sí.
0: y viajamos con los chicos, ¿verdad? Cada 3 meses para que ellos se hagan todo su estudio y que vayan consultando con todos los especialistas, porque esta es una enfermedad que realmente conlleva un circuito de especialistas cuando nos vamos, ¿verdad? Porque ellos pasan por el gastroenterólogo, pasan por el neumólogo, por la parte pediátrica, por la parte psicológica. Entonces es un circuito que hacemos las veces que nos vamos, ¿verdad? Entonces cuesta muchísimo porque esta es una enfermedad rara, la más común, pero es la más costosa entre las enfermedades raras también que tenemos.
1: ¿Y cómo hace para paliar? Tengo entendido que usted tiene un familiar, un hijo, ¿verdad? Que con esa, con ese problema, y son varias, porque aquí ya me escribieron otras mamás también con relación al tema del traslado a la capital del país y ahora con la renuncia y si no hay medicamento. Imagínense de qué duro se está poniendo las cosas, Claudia.
0: Así mismo, yo soy mamá de una paciente con fibrosis quística. Nosotros estamos llevando esta lucha ya hace 14 años, ahora cumplió 14 años. Y es una lucha diaria, porque esta enfermedad requiere de ser luego súper disciplinado, porque diariamente ellos tienen que estar haciendo fisioterapias inhaladas, fisioterapias respiratorias. Toman muchísimos medicamentos porque ellos toman un medicamento que se llama pancreatina, que es un regulador para el páncreas, ¿verdad? Porque es lo que hace que todo lo que ellos coman puedan digerir, ¿verdad? Entonces, este medicamento es costoso, ¿verdad? Y en IPS, por ejemplo, Alfredo, desde marzo de este año no tenemos pancreatina. Vino una cantidad, pero muy ínfima, que ni siquiera le alcanzó al 40% de los pacientes. Y seguimos estando, por ejemplo, con ese problema. Mientras tanto, el Ministerio de Salud provee medicamentos, porque hay una ley de programa de atención integral a las personas con fibrosis quística, ¿verdad? Que fue creado por ley, ¿verdad? Y reglamentado también.
1: Y ahora, ¿cuál es la situación del pedido? ¿Cómo está? Haciendo un poco alusión hasta este día 8 de septiembre que se celebra. ¿Cómo está la situación actualmente, mi querida Claudia?
0: Y así como te dije, no está nada buena la situación, porque hoy todos los padres a nivel país se hizo una convocatoria para
1: Sí.
0: frente del Ministerio de Salud, era muchísimos padres se fueron,
1: Sí.
0: pero como es complicado trasladarnos hasta allá de acá de Alto Paraná, se fue solamente una mamá en representación de
1: Representación.
0: todos los padres que somos 22 ahora mismo, ¿verdad?
1: Alto
0: Y
1: Paraná.
0: lo que reclamamos es... No son luego ni muchas las cosas como estábamos diciendo, porque lo que nosotros necesitamos son respuestas claras de parte del ministerio, por ejemplo, porque ¿qué pasa? El 100% de los médicos están renunciando. Nosotros necesitamos garantizar la atención integral de nuestros hijos, porque ya nos cuesta luego irnos hasta la capital. Imagínate que tengamos que pagar también consulta.
1: Sí.
0: Eso ya va a ser demasiado dentro de lo que sean los sanatorios, porque muchos seguro van a ir a los sanatorios en el caso de que se acepte, ¿verdad? La renuncia de ellos, ¿verdad? Y eso es lo que estábamos pidiendo, aparte de la provisión ininterrumpida de los medicamentos básicos y esenciales para nuestros hijos, ¿verdad?
1: Qué
0: También
1: difícil.
0: se pidió la ampliación presupuestaria para los pacientes con fibrosis quística para el 2027. Y la respuesta principalmente clara ante nuestra situación actual, porque comprar una caja de pancreatina cuesta ahora

0: mismo 432.000, y eso que buscamos descuento todo en todas las farmacias. Y en mi caso particular, mi hija toma 3 cajas a la semana.
1: Mamá querida.
0: Y hay padres que toman mucho más sus hijos. Entonces se vuelve una situación, es una locura.
1: Me imagino. 3 cajas por semana. 400.000 cada caja.
0: 400.000 cada caja, ¿verdad? Y eso que buscamos descuento de aquí para allá. Y así como te digo, es una lucha diaria, una lucha constante, porque no es solamente ese el medicamento que ellos toman, ¿verdad? Mm. Ese es lo más esencial, por lo que hace que funcione bien, ¿verdad?, el sistema digestivo. Pero también tenemos padres que sus hijos ya están tomando el modulador, por ejemplo, el Trisascar. Y ese modulador, Alfredo, está a 32 millones la caja. Imagínate si el ministerio no te provee un mes, porque este es sí medicamento que los chicos no deben dejar de tomar. ¿De dónde nosotros los papás vamos a sacar 32 millones de guaraníes al mes por una caja de medicamento?
1: Qué difícil está, Claudia, esto, ¿eh? Y el gobierno se pone de lado, por lo menos... Por lo menos el traslado, digo, porque imagínate, tenés que ir a Asunción cada mes, comprarse esos medicamentos. Ahora me hablas de otro tema. Los números van arriba, dispárate.
0: Así mismo. Nosotros mantuvimos el año pasado ya una reunión con el doctor Casartelli, ¿verdad?, que es el director del programa, y nosotros solicitamos cuando eso para la gente de Alto Paraná, si podíamos por lo menos retirar los medicamentos de la farmacia de acá, del hospital regional, ¿verdad? Mm. Hasta ahora se está estudiando nuestro caso, ¿verdad? Porque muchas veces se complica un traslado hasta allá. Porque cuando vos te vas a ir con tu hijo, muchas veces no puedes ir en colectivo porque tu hijo está enfermito y ellos no pueden estar con muchas personas aglomeradas. Es todo un tema el traslado hasta Asunción.
1: Ay, ay, ay, Claudia, no estamos aquí para poner más peso sobre esta carga, ¿verdad?, que ustedes llevan como madre, el sufrimiento, es la cruz, pero nada, es imposible canalizar para que esto sea más llevadero, más liviano para ustedes. Y el traslado mensualmente, ¿van todos o van uno en representación? ¿Cómo hacen?
0: Para las consultas, por ejemplo, ellos nos marcan por paciente, porque dice que esta es una enfermedad donde un paciente con fibrosis quística no puede estar con otro paciente con fibrosis quística.
1: Ah, ¿sí?
0: ¿Por qué? Porque hay enfermedades cruzadas, que nosotros le llamamos, algunas bacterias que los otros no tienen, que mi hija puede tener, que el otro no puede tener y le puede contagiar. Por eso siempre se mantiene esa 2 metros de distancia. Por eso cuando fue la pandemia nosotros dijimos, ¿verdad?, como padre de chicos con fibrosis, que nosotros vivimos nuestra vida, toda la vida vivimos una pandemia, porque no podemos dejar que nuestros hijos estén juntos y tampoco estar en lugares muy aglomerados, porque ellos hacen las infecciones cruzadas, entonces es complicado, ¿no? Generalmente nos conocemos a los padres, pero no le conocemos a los chicos, ¿por qué? Para que no tengamos ese contacto.
1: Totalmente, totalmente. ¿Cuántos años tiene tu hija, mi querida Claudia?
0: Y Zoe ahora mismo está con 14 años. Y por la gracia de Dios, ¿verdad?, ella está muy bien.
1: Sí.
0: Y sí, como justamente hoy consultamos también, me dice la doctora, se nota el cuidado, se nota el sacrificio, porque como te digo, es una lucha diaria. Son tres terapias al día, más las medicaciones, y todo eso conlleva tiempo. Uno entra en la adolescencia y a ellos también les cuesta mucho.
1: Y bueno, mi querida Claudia, cualquier cosa, no lo dudes, estamos por aquí para empujar el carro, para que sea más llevadero la carga de ustedes, y ojalá este Paraguay, así como empezamos hablando, donde ya a Paningo, a Pejaya, y Ponambango, iba y mi oye, Pejina, siempre ya le con un vaso, y ya me arañan de la pisape, ojalá se haga, suceda un milagro y se dé un golpe de timón a nuestra república, y todas esas cosas pueda ocupar su lugar y mejorar por la calidad de vida de los pacientes, Claudia.
0: Totalmente, Alfredo, y eso, esa es nuestra lucha como padres, como asociación, como todos los que estamos

0: involucrados dentro de lo que es esta enfermedad.
1: Y bueno, Claudia, cualquier cosita, no lo dudes, en Botá Orella, okay, y ahí estamos para acompañar este proceso.
0: Muy agradecida al todo, como siempre, contigo, con tu programación, con la audiencia y también nosotros, ¿verdad? Siempre, como siempre digo, nos encontramos por ahí porque somos todos voluntarios, ¿verdad? Pero
1: Sí.
0: muchas veces no hablamos de cosas que sí tenemos que hablar también. Entonces, muy agradecida por el espacio, porque en realidad lo que nosotros queremos es que se conozca más la enfermedad para poder
1: Sí.
0: también que se trate a nuestros hijos como cualquier persona normal.
1: Totalmente, ¿no? Y por eso nos ponemos del lado de ustedes. Ahora me viene a la memoria, el pasado año o 2 años atrás estuvieron allí por la Junta Municipal hablando de este tema, si no estoy de acuerdo, Claudia.
0: Sí, cuando eso fue, estábamos juntando las firmas, ¿para qué? Para poder que se haga la reglamentación, esta ley, ¿verdad? Que fue la ley Lorelei, que era para el programa de atención integral de las personas con fibrosis quística, ¿verdad? Se creó por ley 6.468 en el 2019 y fue reglamentado, ¿verdad? Mediante un decreto 5.498/91. Pero como no, como que estamos en Paraguay, no se cumple a cabalidad esa ley, ¿verdad?
1: Y bueno, sí, aquí está. Revisé ahora y estaba encontrando el año que estuvieron por la Junta Municipal. Y bueno, cambiando de
0: Así
1: tema,
0: es.
1: Claudia, porque quiero consultar de este tema de la Cruz Roja. ¿Siempre está por allí como voluntariado, laburando, trabajando?
0: Y siempre estamos nosotros dentro de lo que es el movimiento de la Cruz Roja, pero ahora mismo yo particularmente estoy un poco inactiva por el tiempo que tengo, ¿verdad? Porque muchas veces tenés que entregarte 100% también a tu voluntariado si querés hacer bien las cosas. Entonces, por ahora estoy un poco quieta, ¿verdad? Pero sí es que hay alguna actividad o algún problema o alguna cosa, ¿verdad? Alguna, como siempre digo, inundación, lo que sea, cualquier cosa. Sí, estoy presente porque yo estoy siempre al llamado de ellos.
1: Sí. La Cruz Roja aquí en Franco tiene su sede, ¿quién es el presidente? ¿Tienen una comisión? ¿Cómo se manejan?
0: Y ahora mismo acá dentro de Presidente Franco no tenemos nosotros lo que es la Cruz Roja. La mayoría se está yendo hacia el este, ¿verdad? La idea es que en algún momento volvamos a rehabilitar, ¿verdad? Lo que es la Cruz Roja. Porque como todos saben, el local de la Junta Municipal antes se utilizaba como Cruz Roja, ¿verdad? Antes de que se haya, haya hecho la construcción de la Junta, ¿verdad? Pero estamos viendo, ¿verdad? Y luchando porque más que nada pues necesitamos un espacio físico para poder llevar a cabo todo esto, porque tampoco es fácil llevarle a los jóvenes en un lugar donde no sea seguro.
1: Te pregunto esto porque, como que, bueno, se viene el Super Niño, reuniones aquí, reuniones allá, y siempre te veíamos. En el 2015 trabajaste bastante con lo sucedido, la madre natura, la caída de granizo en el 2000. Creo que hace. Y ayer, 7 de septiembre, hizo a la pinta 11 años.
0: Sí, 11 años. Y sí, cuando eso trabajamos durante los 45 días que fue la entrega de chapa, fueron los censos, Dios mío, trabajamos muchísimo cuando eso. Después trabajamos en la inundación también que tuvimos, porque bien sabemos que acá en Presidente Franco tenemos una comunidad vulnerable, ¿verdad? Que es la
1: Sí.
0: comunidad de San Juan. Entonces, y también San Miguel, zona baja, es una zona vulnerable. Entonces, siempre se vive trabajando con ellos hasta ahora, ¿verdad?
1: Sí.
0: Y así como te digo, yo estoy atenta siempre, siempre que me necesitan me llaman, yo me voy, las comunidades me conocen, cuando ellos necesitan también me llaman, nosotros estamos ahí principalmente, siempre estamos trabajando con los adultos mayores y siempre estamos ahí con la gente, ¿verdad?
1: Claudia Ávalos Iglesias, saludos para tu gran familia, al señor Alipio, a todo el equipo. Así que no lo dudes. Atento, aquí estamos para lo que fuere, así que no lo dudes. Buen resto de jornada.
0: Igualmente, Alfredo, muchísimas gracias. Hasta luego.
1: Hasta luego. Ahí está la señora Claudia Ávalos Iglesias. Así que estamos hablando de la fibrosis quística, sí, Cruz Roja y un poquito más. Dice la nota, diagnostican meningitis a Hugo Javier y seguirá sedado para solucionar ese cuadro. Uno de los médicos que atienden al ex gobernador de Central, Hugo Javier González, señaló que se encuentra sedado debido a un cuadro de meningitis. Asimismo, informó que el paciente recibe antibióticos, que aún no se puede descartar un accidente cerebrovascular, Llenago, que mantiene activos sus reflejos y que todos sus signos vitales están estables. El doctor José Espínola, director médico del Hospital Nacional de Itauguá, actualizó el cuadro clínico del exgobernador Hugo Javier González y señaló que el paciente enfrenta una meningitis. Existe un cuadro clínico de meningitis en el traumatismo con la fractura del cráneo. Hizo una comunicación con la parte sinusoidal, donde estaba también lleno de secreciones, y ahí se activó, explicó el médico, a la par de comentar que una médica de la penitenciaría comunicó que el locutor se encontraba hace 3 días con un resfrío. Se trata de algo independiente al posible accidente cerebrovascular, el famoso ACV. El médico destacó que tras la instalación del catéter de derivación externa se pudo precisar el diagnóstico y calificó como pequeña la complicación con posible solución. Igualmente, el médico comentó que el paciente recibe antibióticos de forma empírica para combatir la meningitis. Todos sus signos vitales están estables. Los parámetros del respirador son bajos. No requiere o drogas inotrópicas, y tampoco el paciente presentó picos febriles en nuestro servicio. Así detalló el médico. Asimismo, señaló que el protocolo inicial indica un mínimo de 48 horas de coma inducido. Sin embargo, a raíz de la complicación por la meningitis, ese plazo podría extenderse. En cuanto a las posibles secuelas de la enfermedad, el doctor señaló que puede afectar el aspecto cognitivo. En algunos casos, los pacientes quedan con cuadros convulsivos, así añadió el doctor. Y el abogado de Hugo Javier no se convence de un atentado y se descanta por una caída. Sobre la razón de la meningitis, manifestó que es causada por una bacteria que fue detectada por un sistema rápido llamado PCR. Es un método muy confiable, muy fidedigno, de alta sensibilidad y especificidad, explicó, a la par de citar que el virus es conocido entre los médicos como neumococo. El galeno también adelantó que luego Hugo Javier será sometido a una resonancia. Una vez que se estabilice más el paciente, podríamos hacer una resonancia para ver si pudo haber una comunicación entre las fosas nasales y la cavidad craneal, comentó. Por otro lado, el doctor manifestó que el paciente tuvo sangrados a nivel cerebral y por esa razón no se puede descartar al 100% que no haya sufrido un ACV. Principalmente el sangrado que tiene en la parte posterior del cerebro, que es a nivel del tronco. Es un sangrado que inclusive me arriesgo un poco y digo que me parece un poco espontáneo. El médico recalcó que Hugo Javier tiene por delante unos 5 a 7 días de tratamiento con antibióticos y que cuando se solucione el cuadro infeccioso se podría someter a una neurocirugía para sellar el cráneo. El director médico comentó que Hugo Javier tiene picos de presión alta. Sin embargo, se espera retirar la sedación mañana o pasado mañana y continuar de acuerdo con su reacción. Lo que sí le puedo decir de positivo es que él tiene algunos movimientos espontáneos, tiene reflejos pupilares, tiene reflejos tuxígenos, los reflejos están todos conservados, acotó el doctor en este momento, en este caso. Estamos hablando de Hugo Javier, el número 2. 3 puntos Vir, tu bodega preferida, 3 puntos Casa Quinta. 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

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El gusto, el placer de poder llegar de vuelta a la conclusión de esta programación de Recta Final. Dios mediante, mañana miércoles regresamos a partir de las 14 horas. Chao, chao.

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selecta audiencia del 89.1 Radio Concierto. ¿Cómo están? Bienvenidos a otra edición de Lo Mejor Está Por Venir. Hoy día martes 8 de septiembre del año 2026. Transcurre 9 minutos de la hora 16 en todo el territorio nacional. Y nosotros ya estamos predispuestos aquí en los estudios de esta prestigiosa emisora, a quienes, a sus directivos, agradecemos que nos permitan llegar hasta sus hogares a través de esta señal de radio y también a través de los distintos medios digitales con los cuales cuenta esta emisora, que estamos ya también en vivo y en directo. Bienvenido, mi querido Alcides Acosta, en controles, a quien les habla, les saluda su humilde servidor Joaquín Báez, ya predispuestos para llevar esta propuesta de la lista 1, Arnold Ramírez para la Intendencia Municipal de Ciudad Presidente Franco. 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

0: una nómina de 12 hombres y mujeres quienes ponen su nombre a consideración para ser parte de la Junta Municipal en este periodo que se viene en las elecciones municipales del 4 de octubre. La lista 1 está dividida de la siguiente manera, está conformada de la siguiente manera. En la lista 1, opción 1, está Emilio Martínez. Lista 1, opción 2, Blanca Acuña. Lista 1, opción 3, Mauricio Torres. Lista 1, opción 4, está Richard Ramírez. Lista 1, opción 5, está Joel Torres. Lista 1, opción 6, Lorena Ruiz. Lista 1, opción 7, Alcides Cabrera. Lista 1, opción 8, el ingeniero Espínola. Lista 1, opción 9, Alberto Vázquez. Lista 1, opción 10, Darío Carmona. Lista 1, opción 11, Marta Sosa. Y lista 1, opción 12, Enilda Zoilán de Riveros. Entonces, estos son los nombres que el día de hoy ponemos a consideración de todos y cada uno de ustedes que quieren ocupar un curul en la Junta Municipal en el próximo periodo que se viene, como le decía ya al entre de este programa del día de hoy, donde ponemos a consideración, y vuelvo a repetir y vuelvo a recalcar, a la lista 1. Arnold Ramírez para la Intendencia, este 4 de octubre vota lista 1 de punta a punta para Ciudad Presidente Franco. Lo mejor está por venir. Así que hecha entonces ya nuestra apertura del día de hoy, en esta tarde fría que tenemos, raro en septiembre. Yo no recuerdo un septiembre con estas temperaturas, así es. Por eso estamos con la camperita aquí, inclusive dentro de los estudios, ya un poco también calentando motores para lo que va a ser este próximo viernes, este viernes que se viene, 11 de septiembre, festejo 139 aniversarios de la Asociación Nacional Republicana, que vamos a vivir en la seccional número 214 a partir de las 7 de la tarde, viernes 11, 7 de la tarde, seccional número 214 de Ciudad Presidente Franco. El gran festejo 139 aniversarios del Partido Colorado, y vamos a tener show en vivo, vamos a tener la inauguración de las obras de la seccional, un tinglado de más de 1500 metros cuadrados que vamos a estar inaugurando también ese mismo día, de la mano del actual presidente de la seccional número 214 y hoy candidato a la Intendencia Municipal de Ciudad Presidente Franco, el querido amigo Arnold Ramírez, que me contaron que está por ahí trabajando con nuestros queridos amigos de la seccional número 214 en los preparativos de limpieza, en los preparativos que vienen preparando, o sea, los preparativos que vienen preparando, disculpen, en los preparativos para lo que va a ser este viernes. Vamos a tratar de hablar un poco ahí con los muchachos que están en la seccional también, para ir conociendo más de esta gran fiesta, 139 aniversarios de la gloriosa Asociación Nacional Republicana. Mientras, permítanme saludar a todos y cada uno de los 34 barrios de Ciudad Presidente Franco, así también a los miembros del seccional, delegados convencionales, dirigentes de base, coordinadores del Partido Colorado que nos acompañan en los distintos puntos, a los no correligionarios también que comulgan con nuestra idea y que nos escuchan, muchísimas gracias. A nuestros oyentes de las distintas ciudades del Alto Paraná y en las distintas... en distintas ciudades donde llegamos también el día de hoy. Entonces enviamos nuestro saludo afectuoso a todos y cada uno de los que siempre nos acompañan en esta tarde, en esta propuesta de lo mejor está por venir. Así el saludo también lo tengo que hacer así porque no quiero olvidarme de ninguna persona en particular y después que me reclamen, ¿verdad? A 26 días, si no me fallan los cálculos, del 4 de octubre, el domingo 4 de octubre, donde elegimos, donde vamos a tener la oportunidad de ir a votar por la Ciudad Presidente Franco que realmente merecemos, queremos y necesitamos. La Ciudad Presidente Franco que tenemos que dejar a nuestros hijos, la Ciudad Presidente Franco que debemos disfrutar nosotros también todavía en este largo recorrido que nos deja Dios mediante esta etapa llamada vida, ¿verdad? Entonces hay que dejar cosas importantes también el día de hoy. Y ya estamos vía contacto telefónico con el presidente de la seccional número 214 y candidato a la intendencia de Ciudad Presidente Franco por la lista 1, Arnold Ramírez. Arnold, buenas tardes, bienvenido.
1: Muy buenas tardes, Joaquín. Un saludo para vos, a toda la querida amable audiencia.
0: ¿Cómo estás, mi querido?
1: Bien, gracias a Dios.

0: está trabajando, ultimando los detalles acá en la seccional de 114 para nuestra gran inauguración de nuestro polideportivo acá en la seccional 214.
1: Pasaba por ahí hace rato, ahora no lo pude quedarme lastimosamente por una cuestión de tiempo, pero pasaba por ahí y veía que estaban una multitud prácticamente trabajando con mucha algarabía, con mucho fervor para lo que se viene este viernes.
0: No, y aparte de ser el aniversario de la Asociación Nacional Republicana, es un día más que especial, ¿verdad? Algo histórico también, de que estamos por inaugurar este sueño tan anhelado por muchos, y fue un proyecto y un compromiso de campaña. Hoy me toca ser presidente de la seccional y de esta manera estamos cumpliendo uno de nuestros compromisos como gestión dentro de nuestra casa partidaria.
1: ¿Qué sentís, Arnold, cuando mirás esa estructura que fue una promesa de campaña y es un reflejo de sueño cumplido, de una promesa cumplida?
0: Y ahora mismo, Joaquín, estoy sentado, estoy mirando acá, tengo reuniones, visitas por todos lados, pero de tan feliz que estoy, parece que déjame disfrutar un ratito de este sueño tan anhelado por mucho tiempo, estoy diciendo, y estoy acá conversando con los amigos y una sensación inexplicable, un sueño hecho realidad. Me acuerdo de jóvenes cuando estábamos bajo los árboles y yo decía, alguna vez voy a ser a una autoridad de esta seccional y algo voy a hacer por esta seccional, y hoy que tenemos estos tinglados, iluminación, la pista reformada, la gradería estamos armando ahora, entonces inexplicable, Joaquín, y muchos de los que pasaron por acá bailaron, jugaron, se divirtieron, activaron políticamente, vas a ver lo que es la 214, ¿verdad?
1: Totalmente, es un lugar muy importante dentro de Ciudad Presidente Franco, guste o no, o sea del Partido Colorado, ¿no? Es un lugar muy importante donde han pasado tantas cosas a lo largo de la rica historia de Ciudad Presidente Franco también, y hoy poniéndose de gala porque tiene un presidente que está trabajando para darle las condiciones que se merece un lugar histórico, como decíamos, de la seccional 214.
0: Así mismo es, Joaquín, esto representa, yo en mi campaña dije que iba a ser electo el presidente de seccional más joven y que iba a trabajar para ser uno de los mejores presidentes seccionales de los tantos que ya pasaron por esta seccional, porque todo lo que pasaron siempre dejaron un legado, entonces una responsabilidad muy grande que tuve también, y hoy estamos demostrando nuestra capacidad de trabajo, capacidad de gestión, y pues sobre todas las cosas el amor y el compromiso que tenemos a esta institución que es la Asociación Nacional Republicana, ¿verdad?
1: Totalmente. Hoy entonces trabajo de limpieza, pintura, están armando los palcos y demás, poniendo a punto porque se inaugura el viernes.
0: Hoy estamos haciendo la limpieza, algunas pinturas, retoques. Mañana ya empieza al margen de lo que va a ser el palco a nivel general, ¿verdad? Entonces, para el viernes ya vamos a estar con la inauguración. Muchos me están diciendo, Arnold, ¿qué vamos a hacer si llueve? A la pucha de allí tinglado, ya probamos hoy, ¿cota para otro y para dónde, Dani?
1: Claro, totalmente. Así que no hay excusa para el viernes, presidente.
0: No van a poder decir se suspende la actividad del 11 de septiembre en la seccional 214 porque a mí me llega a putillar el copal a tinglado de 1500 metros cuadrados.
1: Y de hecho que estamos preparados y acostumbrados a realmente que nada nos va a poder atajar. Esto es un discurso que siempre, o palabras que suelo escuchar siempre de vos, que no nos ataja la lluvia, la tormenta, y que los desafíos o los inconvenientes están para ser sorteados, Arnold.
0: Totalmente, estamos preparados para eso y como nuestro eslogan lo dice, ¿verdad? Prepárense que lo mejor está por venir todavía.
1: Sí. ¿Dónde estás hoy, Arnold?
0: Ahora mismo estoy en la seccional, ya en minuto más, minuto menos, ya estoy saliendo a empezar mi recorrido de la tarde. Tengo reunión 5, 6, 7, hasta casi a la medianoche tengo hoy.
1: ¿Ya estás recuperado tu cuadro gripal también que tenías?
0: Bueno. Estamos ahí peleando ese cuadro gripal, pero no tenemos tiempo para parar y descansar y darle un poco de tiempo al gripe, ¿verdad? Vamos a pelear juntos, que nos acompañe o que se quede por el camino.
1: Totalmente. Arnold, el domingo por la mañana, 7 de la mañana. Yo decía ayer en el programa, a veces a mí me cuesta, yo vivo cerca de una iglesia, al lado de una iglesia, ¿verdad? Y decía, a mí me cuesta levantarme para ir a misa. Y Arnold en realidad juntó una multitud para ir a caminar, para correr, hacer una corrida alrededor del polideportivo, y decía, esto es una muestra de apoyo hacia vos, de la ciudadanía. Es una gran responsabilidad, Arnold.
0: Eso es un compromiso de la ciudadanía en general. Yo no hice ningún flyer.

0: solamente hice un video diciendo yo voy a caminar el domingo a las 7 de la mañana y a todos los que me quieran acompañar que le voy a estar esperando, ¿verdad? Y ya viste la ciudadanía, los amigos, los compañeros, cómo estuvieron presentes. Esto es sinónimo y se demuestra que la gente tiene la fuerza, la gana de levantarse, de despertar y porque quiere un presidente franco diferente y con más oportunidades para todos.
1: Totalmente. A 26 días de las internas, ¿cómo te sentís, Arnold? De las generales, digo bien.
0: Muy ansioso, feliz y contento. Ya estoy pensando en el 2029 cuando Franco cumpla sus 100 años, lo que vamos a demostrar y de todas las obras que vamos a estar inaugurando. Hoy a día nada más de inaugurar un tinglado de 1500 metros cuadrados, históricamente que va a ser en la seccional 214, ya me estoy imaginando todas las obras que vamos a inaugurar cuando Franco cumpla sus 100 años como ciudadanía.
1: Y aclarar algo y ya te dejo, Arnold. Este tinglado se construyó con el apoyo de los correligionarios, el trabajo de trabajos partidarios y todo esto, que la gente también no malinterprete y no piense, ¿estos son fondos propios o trabajados por la seccional?
0: Estamos trabajando, estamos colaborando, hicimos varias actividades, hicimos bingo, de todo hicimos para que esto pueda ser posible, ¿verdad? Colaboraciones de los correligionarios, colaboraciones de los amigos, todos se conectaron desde el primer día que yo asumí, empezamos a hacer la actividad, empezamos a juntar y presentar los proyectos y fuimos ejecutando de a poco y así también vamos pagando de a poco todavía, ¿verdad?
1: Totalmente. Arnold, te dejo, sé que sos una persona muy ocupada, saludo a todos los muchachos que están trabajando allí y dejarte el micrófono abierto para que te dirijas a la ciudadanía para la invitación de lo que va a ser el viernes 11 de septiembre.
0: Antes de... te voy a tirar una píldora.
1: A ver.
0: Primeramente te voy a decir, están todos invitados los correligionarios y no correligionarios, todos los ciudadanos del presidente Franco, para el festejo de nuestro aniversario del Partido Colorado y así también para la gran inauguración de nuestro polideportivo a la seccional 214 este viernes a las 19 horas. Ahora querés más algo.
1: Sí, quiero más.
0: Prepárate porque esta semana viene un bombazo. Vamos a anunciar nuestra construcción de arte y oficio en Presidente Franco, donde vamos a tener uno de los más lindos y más grandes del Alto Paraná, nada más y nada menos que vamos a construir en el kilómetro 5 Montaví de Presidente Franco.
1: Felicitaciones, Arnold, realmente ciudadanía franqueña, ustedes lo escucharon. Se viene la palabra inicial de la construcción de la Escuela de Artes y Oficios. Esto es un trabajo que venís también vos realizando, gestionando, y felicitaciones, Arnold, y la ciudadanía me imagino que estará contentísima. Yo voy a ser el primer alumno de esa Escuela y Oficios, te hago la promesa.
0: Muchísimas gracias, Joaquín. En la semana vamos a estar presentando lo que va a ser el plano del proyecto a nivel general.
1: Espectacular. Arnold, gracias. Fuerte abrazo.
0: Bendiciones, un saludo para vos y a toda la querida mala audiencia.
1: Gracias. Arnold Ramírez, candidato a la Intendencia Municipal de Ciudad Presidente Franco por la lista 1, Partido Colorado, y nos contaba y nos anunciaba esta gran noticia. Vamos a tener la Escuela de Artes y Oficios en Ciudad Presidente Franco. Esta semana se presentan los planos generales. Ya realmente es un proyecto que ya está encaminado, que ya está gestionado, y da gusto escuchar que nuestras autoridades o futuras autoridades, nuestros candidatos, nuestros jóvenes, están haciendo esto para que puedan realmente demostrar su valía, su coraje, y demostrar que se puede hacer todo, o todo se puede lograr si trabajamos unidos. Las obras que se van a inaugurar este próximo viernes, este viernes que se viene, lo decía Arnold, a través de bingo, a través de actividades, a través de colaboraciones, y demostrando eso, una unidad real, y que podemos hacer muchas cosas por Franco, nosotros estando realmente unidos y dependiendo justamente el uno del otro. Y esta noticia, este bombazo que nos da Arnold, como decía, esta semana se presentan los planos entonces para que en el kilómetro 7 y Ciudad Presidente Franco tenga su primera escuela de artes y oficios, una de las más modernas, me decía Arnold, ustedes lo escucharon, una de las más grandes. Así que realmente felicitaciones por la gestión, felicitaciones por el trabajo que se viene y que los franqueños así lo aprovechen. Momento de establecer nuestra primera pausa, mi querido Alcides. Nosotros ya volvemos en Lo Mejor Está Por Venir.
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38 minutos, hora 16 en todo el territorio nacional. Nosotros volvemos con nuestra propuesta de lo mejor está por venir a 26 días de las próximas elecciones generales de las municipales de la República del Paraguay. Me bajé un ratito ahí abajo y después me subí a Yuca y tengo galera así, ya. Estamos gorditos. Hay que admitir eso. Pero estamos todavía para un futbolacho por ahí, sí. Ahí en la seccional, un partidito de fútbol de salón ahí contra Arnold, contra los candidatos a concejales. Estamos bebiendo la jugador, mi querido, así es. Estamos fuera de estado, pero ahí ya lancemos el desafío, seguramente ese día nos van a responder los muchachos. ¿Vamos a te sumar? ¿Eh? Sí, bebé. Tiene pinta así de jugador, ya. Cabello largo, flaquito, alto. Número 9, estilo Edison Cavani, bebé. Así es. Más o menos. A ninguém nació así, allá, pero la ropa anda allá, allá, verdad, ahí, ¿qué dice? Vamos a hacer eso también. Bien, señores, nosotros continuamos con nuestra propuesta de Lo Mejor Está Por Venir. 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Vota Arnold Ramírez para la Intendencia, Lo Mejor Está Por Venir. Así también presentamos una lista de 12 hombres y mujeres que hoy pugnan por la Junta Municipal en Ciudad Presidente Franco, y nuestra lista está conformada de la siguiente manera. En la lista 1, opción 1, está Emilio Martínez. 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

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En el primer bloque hablábamos con Arnold Ramírez en su trabajo del día de hoy. Lo llamábamos primero como presidente de la seccional 214, haciendo la invitación cordial de lo que va a ser el festejo por los 139 aniversarios del Partido Colorado, que se van a celebrar en la seccional número 214 de Ciudad Presidente Franco a partir de las 19 horas. Así que te invitamos a celebrar el 139 aniversario de la Asociación Nacional Republicana. Celebramos nuestra historia inaugurando una nueva obra para la seccional, inauguración del nuevo tinglado de más de 1500 metros cuadrados en la seccional número 214, Dr. Federico Chávez, el viernes 11 de septiembre desde las 19 horas está marcada la cita. Un saludo muy especial también a los grandes amigos de la seccional número 390, a su presidenta Fátima Sartorio, a sus delegados convencionales, a sus miembros titulares y suplentes, hasta todos los dirigentes de base también de la seccional número 390, a la cual yo pertenezco, mi querido Alcides y audiencia. Yo soy elector de la seccional número 390 de Ciudad Presidente Franco, así que va mi saludo a los de nuestra casa partidaria también, ¿verdad? Entonces, haciendo la aclaración de que la seccional número 214 fue elegida como PC central de la campaña de la lista 1 en este periodo electoral. Se había hecho una inauguración como PC central, para llamarlo bien, después de la interna, contó con la presencia de todos los ex candidatos o ex precandidatos a la intendencia municipal, así también de la concejalía, autoridades departamentales y nacionales, mucho público realmente en la seccional número 214 de aquel lanzamiento de campaña, después ya de los resultados de las internas pasadas para que Arnold finalmente sea nuestro representante a pedido de la ciudadanía, y hoy se embarca en esta lucha por cumplir, decía él, un sueño que tiene de llegar a ser autoridad municipal y también de poder darle a Franco el lugar que se merece con los proyectos que quiere ejecutar para Ciudad Presidente Franco. Y nos lanzaba la noticia de que ahora en esta semana se viene la presentación oficial de planos para la construcción de la Escuela de Artes y Oficios en Ciudad Presidente Franco. Se construiría hacia el kilómetro 7. Vamos a tener más detalles seguramente en esta semana también, para que todos nuestros ciudadanos, sin distinción de color, puedan acceder a los cursos de mandos medios. Yo hice la promesa, voy a estar en esa Escuela de Artes y Oficios, porque tienen realmente muy buenos cursos, tienen realmente y preparan muy bien por sobre todas las cosas. Entonces va a ser una oportunidad para que se formen tanto jóvenes como, voy a llamarme adulto, porque joven sigo siendo en edad. Yo tengo audiencia 31 años, no se me nota, parezco mucho más joven, ¿verdad? Así es, la gente que me conoce, parezco mucho más joven, pero es muy importante, ¿verdad? Porque una capacitación nunca viene mal, ¿verdad? Hay tanto hoy que hay que hacer en tanto a capacitaciones, el tema de electricidad, el tema de peluquería, barbería, albañilería, plomería, refrigeración. También están entrando muchas modas nuevas, por así decirlo, abriendo un mercado nuevo. Este tema de... Yo sé que me estoy adelantando, ¿verdad? A mucho, porque quizá también soy un poco esclavo de mi ansiedad, pero siempre pienso en dar algo que sea acorde a la época, ¿verdad? ¿Por qué no tener, imagino yo poder tener también algo de informática, de computación? ¿Por qué no tener cursos de este tema de pintura epóxica, por ejemplo, que es muy interesante?
Está muy interesante el tema.

El trabajo con pintura epóxica. Me adelanto, les digo, soy esclavo de mi ansiedad muchas veces, pero lo cierto y lo concreto es que esta semana se hace la presentación oficial de los planos, la socialización de los planos para la construcción de la Escuela de Artes y Oficios de Ciudad Presidente Franco. Me decía Arnold, va a ser la más grande, la más moderna en Ciudad Presidente Franco y esperemos que ustedes, audiencia, lo puedan disfrutar y lo puedan aprovechar al máximo, ¿verdad? Porque eso se trata. Cuando se hace algo, hay que aprovecharlo, independientemente del color o de la ideología que nosotros profesemos. Cuando se hace algo bien, hay que hacerlo, ¿verdad? Yo siempre digo esto, de que es importantísimo eso de poder acercar desarrollo a Ciudad Presidente Franco. Con este tipo de gestiones, de poder preparar a nuestros jóvenes y vuelvo a decir también a los adultos para poder generar más ingresos económicos. ¿Quién no quiere ganar más plata? A mí me encantaría ganar más plata de lo que hoy gano, ¿verdad? Tampoco convengamos hoy en serio, yo le estoy diciendo que gano mucho, ¿verdad? Sino que siempre es bueno tener otro ingreso. Porque en la vida que hoy estamos, por la inflación, por todos los demás, las demás cuestiones, hay que entender que es una vida hoy relativamente cara. Entonces, hay que trabajar, hay que tener varias fuentes de ingresos y hay que prepararse también para no ser esclavo solamente de un sueldo, ¿verdad? De poder independizarse, de ser el famoso ser tu propio jefe, de poder trabajar tranquilo en tu hogar, darle las mínimas comodidades a tu familia que se merece y si se puede darle las mejores comodidades también. Y estos son resultados que uno mira y observa de que hay una intención de realmente generar cosas en Ciudad Presidente Franco o que no se habían pensado o que no se habían hecho. Porque siempre hay que tratar de hacer este tema de generar desarrollo, crecimiento pues tenemos. Nosotros crecemos a nivel poblacional, crecemos también a nivel de construcciones. Yo recuerdo años atrás, yendo un poco hacia la zona sur, 15, 20 años atrás, era otro el paisaje, hoy es totalmente otro el panorama de lo poblado, de lo habitado que hay. Entonces hay que trabajar sobre eso. Nosotros creemos, audiencia, que el desarrollo de Ciudad Presidente Franco se va a dar con políticas públicas, con gestiones, con obras que generen desarrollo y con inversiones. En eso nosotros coincidimos muchísimo con nuestro candidato a la intendencia, Arnold Ramírez, que decía, primero vamos a dar vialidad, vamos a construir, vamos a tratar de conseguir la mayor cantidad de asfaltados y de caminos de todo tiempo que podamos para Ciudad Presidente Franco. Dos, hay que darle seguridad jurídica a los inversionistas. Tres, tenemos que trabajar en catastro también, tenemos que trabajar catastralmente. Cuatro, tenemos que dar transparencia en las gestiones en Ciudad Presidente Franco para que, porque ningún empresario pues, va a querer venir a trabajar en un lugar donde se sobreentienda que hay una corrupción reinante. Y que vos tengas que pagar chicanas a la Junta Municipal para que te aprueben tu plano, para que te firmen tu documento, que esto, que lo otro. Entonces no funciona pues así. Yo me imagino como empresario, si me voy a ir a trabajar, bueno, voy a decir al municipio, bueno, este es mi plano, esto quiero construir, esto es lo que quiero, esto quiero hacer, esto voy a hacer tantas fuentes de trabajo para tu municipio. Ni siquiera te voy a pedir descuento, porque no está en la ley que vos me descuentes nada más me parece. Y si alguien me está escuchando, me puede corregir, me llama y me dice si puede haber una especie de acuerdo. Pero siempre hay que regirse dentro del marco de la ley. Otra cosa muy importante es que nosotros generemos ese tipo de oportunidades que se nos vienen cerrando hace muchísimos años. Es muy importante que nosotros pensemos de aquí en adelante, en los últimos días que nos sobran, de qué nos pueden dar los distintos candidatos. O de qué nos dieron también. Porque hay gente que ya está hace mucho tiempo y que no nos dieron mucho a nivel ciudadanía, a nivel obras. No se ve el impacto.
uno pues tiene que impactar, así es audiencia y todos los que me escuchan, uno pues tiene que impactar en la sociedad y en la vida. Si no, pues uno llega y es uno más del montón. Vos tenés que impactar. Cuando vos tenés la forma de gobernar y tenés las opciones para gobernar, tenés que hacer cosas que impacten en la sociedad, que impacten en las familias, que impacten en Ciudad Presidente Franco, que la gente se recuerde lo que hiciste. Pero si vos te pones a enumerar hoy obras de los últimos 15 años, obras importantes no hay, desarrollo real no hay. Nuestra iluminación está pésima, en nuestros caminos están pésimos. Caemos en la misma, y no es crítica solamente, caemos en la misma práctica de que a 3 meses o a 2 meses de las elecciones salimos a trabajar. Y después los 4 años, en los 4 años anteriores no hicimos nada, o por miedo, o no porque es un proyecto muy caro, es un proyecto ambicioso. Yo quiero que mis autoridades tengan proyectos ambiciosos para Ciudad Presidente Franco. Los proyectos ambiciosos son los únicos que funcionan, porque los demás pequeños proyectos son parches. Ciertamente tienen su pequeño impacto, pero no impactan de gran manera en una ciudadanía que realmente necesita que tener un cambio de paradigma, que tener un cambio del paisaje que tiene frente a su hogar. Yo necesito, ojalá y Dios me permita cumplir 50, 60, 70 años, y cuando cumpla 50 años necesito mirar frente a mi casa y ver un cambio realmente importante. O mirar en la escuela de mis hijos y ver un cambio importante. Mirar en el colegio de mis nietos y ver un cambio importante. Mirar un poco los datos de la municipalidad en las gestiones administrativas, financieras que hay, y ver un cambio importante y ver impacto y ver desarrollo. Eso es lo que un franqueño debe tener en la cabeza hoy en día, de no conformarse con pequeñas migajas. Porque ñande onda ir basura y llego a agua de migajas, señoras y señores. Nosotros somos personas que tenemos derechos y obligaciones, y a la par que nosotros cumplimos nuestras obligaciones, tenemos también el derecho de pedir a estas autoridades que nos den las cosas que nosotros realmente necesitamos. Ciertamente hay un orden de prioridad. Yo ya no quiero ver a audiencia, gente en el hospital de Franco, que tenga que formar fila a las 2 de la mañana por una cuestión de conseguir un análisis de sangre. Porque en Derasimoingo, ja, dejo llegar a las 2 de la mañana, sea tu sea capero hoy. Ja, llegar a ese sereno. Y yo tengo 31 años, no tengo problema, y gracias a Dios hoy cuento con un seguro médico, es cierto. Pero a las personas que no cuentan con ese seguro médico y que están en avanzada edad, 50, 60 años, y que no tienen quizás alguien que se vaya a quitarle el número, y tienen que irse ellos, o tienen que irse a quitarle su número su nieto, su sobrino, o Juan Pedro, o quien sea, y termina llegando tarde a su trabajo porque sale de allí a las 7 y media, y él tiene que entrar a las 7, sale 7 y media, sale a esperar ómnibus, y no hay un ómnibus que le lleve a su trabajo. Entonces, ¿qué va? ¿Se va a llegar a las 9 de la mañana? ¿A oye ya otra? ¿O voy a ir a oye ya otra? Entonces, esas son las cosas que nosotros queremos cambiar desde la lista 1. Estas cosas que yo le digo no son discursos vacíos, porque están planificadas en un plan de gobierno que tiene nuestro inintendable Arnold Ramírez para el 2000, para el 2026. Y él decía, yo voy a trabajar desde el día 1. Y eso, y le consulté la vez pasada, le dije, mira, Arnold, seguramente te vas a dar un pequeño descanso después de las elecciones. Me dijo, mira, yo estoy confiado que voy a llegar a la intendencia, que vamos a ganar con la lista 1, que vamos a tener mayoría en la Junta Municipal, estoy confiado en eso. Y desde el día 1 que nosotros hayamos ganado, seguramente vamos a festejar esa noche. El lunes quizás vamos a darnos un pequeño descanso, es cierto, pero también hay que entender que un ganador de las generales no tiene descanso, porque tiene que atender a los medios también, porque tiene que estar aquí, que tiene que estar allá. Y me decía, desde el segundo día nosotros ya vamos a empezar a planificar cómo vamos a hacer todo lo que ya veníamos planificando hace años para Ciudad Presidente Franco, a través de estos proyectos que hoy nosotros ponemos a consideración de la ciudadanía. 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

0: 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Señores, yo me estoy despidiendo por el día de hoy, no sin antes hacerles la promesa que volvemos el día de mañana a partir de las 16 horas hasta las 17. Gracias, así es por el excelente trabajo. Lo mejor está por venir. Ñande Yara, Jaycita Pedro Bazar, le dejamos el abrazo de siempre.
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0: tal, amigos? ¿Cómo están? Buenas tardes, sean todos bienvenidos a nuestra programación de Comentando la Tarde aquí por la 89.1 FM Radio Concierto. ¿Cómo está, don Genaro Amarilla? ¿Todo bien? Espectacular. Ganamos un poco el jersey al vecino. Al último, o sea. Pero tengo que ganar ya. Ahora esperamos que Libertad y 2 de Mayo empaten. Que Olimpia Guaraní empaten. Y que nosotros ganemos. No, Olimpia Guaraní. Guaraní va contra Cerro. Gente, ya. No tocan a más, no está ni ella, porque tienen de problemas que no. Vamos a dejar que ganen nomás los equipos y vamos a ver cómo avanza este tema. ¿Cómo están todos? Qué alegría poder compartir esta nueva jornada. Llegué en la radio y me llamaron ya. Mi vehículo estaba en el Autotécnica Polaco, a quien le envío un gran abrazo, todo su equipo de trabajo, y ahora ya estoy de vuelta con mi vehículo, por lo menos. Entonces, pido disculpas por la llegada tardía. ¿Todo bien, Genaro? ¿Todo sobre rieles? Vamos a ver qué pasa. Docentes anuncian paro nacional y exigen reajuste salarial. Oñe, puno, mala. Si se está estudiando el presupuesto, pues. Entonces, vamos a estar teniendo situaciones de esta naturaleza constantemente. Se está estudiando el presupuesto general de gasto de la Nación 2027. Y ya los docentes anuncian de que efectivamente van al paro. Gremio de docentes anunciaron dos jornadas de manifestación 17 y 18 de septiembre próximo. La medida de fuerza se da para exigir al gobierno adenda presupuestaria para ajustar salarios y frenar la pérdida del poder adquisitivo. Asimismo, sostienen que si para esa fecha no logran un acuerdo, podría extender la medida de fuerza a coincidir la manifestación con los médicos. Los gremios del sector docente confirmaron que los días 17 y 18 de septiembre llevarán adelante una movilización nacional con suspensión completa de actividades educativas en las escuelas y colegios públicos del territorio nacional. La medida de fuerza responde al presupuesto de educación que el proyecto presupuestario, o sea, el presupuesto general de gasto de la Nación 2027, enviado por el Poder Ejecutivo al Congreso, del cual se excluyen los reajustes salariales y las reivindicaciones históricas previstas conversadas con las autoridades del sector. El referente de la FEP, Silvio Piris, explicó que el gremio docente aguardó convocatoria del Ministerio de Educación y Ciencias y del Ministerio de Economía, cuyos titulares se habían comprometido a instalar una mesa de diálogo que vencía esta misma semana. Encuentro que nunca ocurrió. Al no tener respuestas concretas sobre la mesa, se decidió formalizar el reclamo mediante notas oficiales e iniciar el plan de lucha en las calles. Si no se acuerda una agenda presupuestaria o adenda presupuestaria, la medida se extenderá por 3 días más, del 22 al 24 de septiembre, en abierta coincidencia con la huelga anunciada por el sector de blanco de la salud. Piden reajuste salarial graduado. Los educadores denunciaron que el ingreso del maestro paraguayo sufrió un deterioro durante los últimos años. Al encarecimiento constante de la canasta básica, el incremento del combustible, se sumó la reforma de la caja fiscal, que significó un aumento del 3% del aporte jubilatorio de los trabajadores. Ante la pérdida de poder adquisitivo, la Federación de Educadores del Paraguay, el tímido ajuste del 2,4% del gobierno, que exige la inclusión de forma formal y de una adecuada que contemple el 8% acordado originalmente con el propio titular de la cartera educativa. La meta de fondo expresado por los sindicatos es la firma de un acuerdo que establezca de manera gradual un salario de piso de 5 millones de guaraníes por turno para el maestro de grado, además del ajuste proporcional de los catedráticos directores de las instituciones. Desde la Federación de Educadores del Paraguay, el acatamiento del paro supera el 90% a nivel país, sosteniendo de que, de concretarse el salario básico profesional, en los próximos años los docentes quedarían atrapados en una situación de remuneración paupérrima frente a la exigencia de la economía nacional. Entonces los docentes se preparan para una manifestación si es que no existe una adenda dentro del presupuesto general de gastos de la Nación 2027. Está el candidato a concejal municipal y actual concejal de la lista 2, opción número 1, Simeón Duarte. Simeón, ¿cómo estás? Qué gusto saludarte. Buenas tardes.
1: Buenas tardes, Lucio, para vos y para la audiencia de la radio.
0: ¿Qué tal el trabajo hoy en la Junta, Simeón? Tengo entendido que presentaste una minuta en el plenario, ¿verdad?
1: Sí, así es, Lucio. Hemos presentado 2 minutos, 2 minutos a solicitud de los gremios de los muchachos de jineteada, para que se incluya en el calendario el festejo de la institución municipal, también la jineteada, que ya es tradicional, pero normalmente la institución municipal no se hace responsable en estos últimos años. Y hemos solicitado, porque tenemos muchos aficionados de esa modalidad y deportiva, y así que para que la gente que son organizadores incluya, ¿verdad? Incluya dentro del calendario de la semana de festejo la jineteada, y de esa manera también la familia franqueña pueda también asistir, y de la mano de la institución municipal y del gremio de la asociación. Lucio, y también solicitamos, hay un loteamiento en el sector de Santa Inés, el loteamiento de Cerro Batoná, donde hay unas lindas construcciones, un barrial hermoso, pero no tiene empedrado. Y nuestra ordenanza dice de que todo el loteamiento se aprueba con los empedrados ya hechos del loteamiento de la empresa que va a lotear. Entonces, me sorprendió un poco a mí, me fui, visité el barrio la semana pasada y encontramos que no tiene empedrado, y es la queja generalizada de los vecinos de ese sector de loteamiento que se llama Cerro Batoná. Entonces, también pedimos un informe a la institución municipal de cómo fue aprobado eso, porque hace 2 años, si mal no recuerdo, ya aprobamos de que todos los loteamientos tienen que estar ya con esa situación, o sea, que por lo menos tiene que tener tendido eléctrico, agua corriente, empedrado, y encontramos que no se hizo el empedrado, ¿verdad? Entonces solicité el informe, y en el caso de que se haya aprobado con esa nueva modalidad de la ordenanza, se tiene que hacer el empedrado, la empresa tiene que estar responsable de eso. Son las minutas que presentamos hoy, Lucio.
0: Corresponde, Simeón, y hacer. Ustedes son los que crean leyes que son ordenanzas, ¿verdad?, para nuestra comunidad. Y si ustedes no le dan seguimiento de forma seria, responsable a este trabajo, entonces queda como violando ustedes mismos su propia ordenanza, ¿verdad? Entonces, creo nada más que es muy saludable de que estas empresas, porque andas la barato pala y terreno corena, bebé, decime, de hecho que es a largo plazo, pero esas comodidades básicas de la cual mencionas, en verdad tiene que reunir estas empresas y de una vez por todas tratar de cumplir para con los locatarios, ¿verdad?, de esas viviendas, hermosísimas, por cierto.

0: inobjetable, las construcciones preciosas de arquitectura, pero ese servicio básico que corresponde a la empresa y que está contemplado en la ordenanza se tiene que cumplir.
1: Totalmente, Lucio. ¿Qué es lo que buscamos con eso? ¿Verdad? De que unas empresas privadas tienen que poner las condiciones para abrir un barrio, ¿verdad? Y no así la institución municipal con el dinero del pueblo tenga que volver a gastar en esos lugares, porque estamos hablando que las loteadoras y las empresas que hacen este tipo de construcciones están ganando su plata en nuestra comunidad. Entonces, corresponde que ellos hagan los servicios básicos, Lucio, y de esa manera el dinero pueda sobrar para otro tipo de gasto para la comunidad, Lucio. Por eso es lo que fuimos, corroboramos, y también está la queja de los vecinos. Son exuberantes las construcciones que hay ahí, las viviendas, pero no tiene empedrado. Lastimosamente, al final de cuentas, un lindo barrio sin algo muy básico, cual es el empedrado, el uso. Y por eso hemos corroborado, hemos solicitado a la institución municipal informe. En el caso de que se haya aprobado con la modalidad nueva, tiene que construir el empedrado. Todas las calles de ese barrio tienen que tener empedrado. Y no así, es que los vecinos ya estaban solicitando también a la institución municipal, pero por desconocimiento de que la ordenanza, la ley municipal dice de que tiene que la empresa hacer ese empedrado. Y esas fueron las minutas, y tenemos que hacer seguimiento, así como vos lo decís, Lucio. No tenemos que dejar que una ley, para eso nosotros estamos, y la institución también tiene que hacer cumplir las leyes, y estamos atrás de eso, Lucio.
0: Totalmente. Y lo primero, Simeón, nuestra cultura, hay gente muy apasionada por la jineteada. Ahora nomás estoy conversando contigo y tas ya me sale los compañeros de prensa de cada coupé. Faltan 3 meses para cada coupé. Faltan para nuestra actividad menos, o sea, para el inicio de las actividades oficiales menos de un mes. Y pues, te digo ya, ese ayer va, Simeón. Digo nomás, ya están ustedes enfocando también a lo que va a ser las patronales de Franco, ¿verdad? La fecha fundacional, el Día de la Virgen de Fátima. Qué rápido nos estamos yendo y este pedido tuyo, de hecho, obedece también al pedido de organizaciones, porque tenemos una asociación aquí en Franco que cada año se siente medio huérfano de la institución municipal y creo que merecen de que tengan una atención fundamentalmente por parte de ustedes, que son concejales municipales y que puedan poner en prioridad esta actividad, que forme parte de del calendario de actividades de la festividad de nuestra comunidad, Simeón.
1: Sí, así es, Lucio. Años atrás sí estaba dentro del cronograma, pero un tiempo para acá se dejó de llevar en cuenta esa modalidad, Lucio. Y yo le conozco a mucha gente. Tenemos un colega que es aficionado y también dueño de algunos lindos caballos, el concejal Amelio Acepe, y muchos otros ciudadanos de nuestra comunidad. Y los aficionados que somos muchísimos, que nos gusta la jineteada, y a los chicos principalmente, ¿verdad? A los lindos animales, y todo eso yo creo que es válido llevar en cuenta, porque ¿qué es lo que queremos en estas 5 o 6 días patronales? Es justamente llevar a la ciudadanía, a la gente, llevar en cuenta la tradición que tiene nuestro país y nuestra ciudad. Entonces, es una fecha, una semana festiva, y tenemos que llevar en cuenta, y la municipalidad y el Consejo de Festejo tiene que llevar en cuenta, Lucio. Por eso hemos solicitado, porque así como vos decís, va rápido la fecha, y tenemos que estar preparados ya para lo que va a ser el patronal del presidente Franco.
0: Totalmente, y menos de 27, 26 días para las elecciones, Simeón.
1: Sí, 26 días para las elecciones, una fecha que yo creo que es una de las más importantes, una de las elecciones más importantes de los últimos tiempos, Lucio. Principalmente el presidente Franco, llevando un poco en cuenta lo que va a hacer en nuestra ciudad, en manos de estos grupos que va a llevar adelante el progreso. Como yo vengo diciendo, es el año donde vamos a tener el mayor progreso en nuestra comunidad.

0: es el sueño de mucha gente. Algunos ya no están, otros que todavía están esperando el desarrollo real del presidente Franco. Y en manos del grupo de autoridad, un intendente, una intendenta, y los 12 concejales que van a ser parte durante estos 5 años. Así que, una vez más, decirle a la ciudadanía que sepa, que investigue, que conozcan a sus autoridades, principalmente a quienes le van a votar, para que de esa manera podamos elegir y elegir bien y llevar adelante una elección donde podamos tener autoridades responsables, que lleven en cuenta que nuestra comunidad necesita desarrollo, y en manos de autoridades muchas cosas va a quedar, Lucio. Así que el 4 de octubre es una fecha muy importante para toda la ciudadanía y para todos nosotros.
1: Simeón, veo que estás caminando, intensificando tu trabajo. Estuviste recorriendo por tus barrios, por tu barrio San José Obrero. Qué gusto que seas recibido, porque venga alguno ni vecino, no y cuay, hoy supe, ando recibido y leí ni vecino, supe coraya. Sin embargo, estás recorriendo por tu barrio, visitándole a los amigos allí de tu comunidad, San José Obrero. De hecho, a veces uno quisiera centralizar muchas obras en su comunidad, pero nuestra ciudad es enorme y uno tiene que ser coherente y tiene que ser ético, ¿verdad? De que no todo se tiene que llevar en el barrio donde uno reside. Pero me imagino que, Simeón, hiciste muchas gestiones también para el barrio San José Obrero.
0: Así es, Lucio. Realmente, siempre los buenos acuerdos tienen que salir de tu barrio, ¿verdad? Así también, muchas personas de su barrio salen no muy buenos acuerdos, así que de tu barrio tiene que salir la buena propaganda para que pueda tener éxito como persona, como político. Y yo confío de que entre mis vecinos tengo muy buenas relaciones, vengo haciendo gestiones en muchos sectores de mi barrio, hemos conseguido algunas cosas, hay cosas también que estamos peleando, así como vos decís. La ciudad es muy grande, tenemos que esparcir un poco el desarrollo, el progreso, y estamos peleando. Nos salió 2 sectores de asaltado en este paquete de Lucio, el que va al costado de la capilla, una capilla que también está coqueto ahora. Se hizo algunas reformas en estos últimos días, hemos inaugurado hace algunos días nomás. Estamos para recibir algunos bacheos, iluminación que de vez en cuando sabemos también que no corresponde a la institución municipal, pero a través de nuestra gestión también con la ANDE hemos traído, y de esa manera estamos hermoseando un poco un barrio, el barrio más pequeño de Franco, el barrio San José Obrero, vos lo conocés, pero un barrio céntrico, es lo que le da la bienvenida a todos los visitantes, y cuando venimos de Ciudad del Este es el primer barrio que es a la mano derecha después de la rotonda, después del semáforo de Lucio.
1: Simeón, hablando de la entrada de nuestra ciudad, ¿por qué se dilata tanto esta hora? Tú sí te ingoro, en teoría me acaba de ocupar. Algunos hipocimatos en 10, porque ahora eres fanático y te íbamos porque queríamos tener una entrada diferente en la ciudad. Nambrena, y por ahí te íbamos un proyecto, Gris Simeón, y no vamos a terminar primero el asfalto que no puede terminar por el tema de la lluvia. El intendente nos dice ya es ordenado, ya es autorizado para el inicio de la obra, no están iniciando. Es la copada, Simeón, no tenemos recursos, se proyecta nada más sin fuente de financiamiento. Disculpame, así abiertamente te consulto, ¿verdad? Vos sos una persona muy crítica y no soy de parchear estas situaciones, y a veces también formas parte de una crítica constructiva a la institución, porque si no tenemos recursos, ¿proyectar para qué? Primero llegó a venir el vecino y viene a instalar las anguas y que tú vayas y apoyas un día para allá. Hay mucho desacuerdo, hay mucho que nosotros no estamos de acuerdo, nadie nos dio participación. Después se apagaron de repente aquellos nervios, se va a iniciar porque vamos a hacer algo lindo. Ah, ok. No se iniciaron las obras. Simeón, discúlpame que te salte de uno a otro, pero como están en frontera de tu barrio, ¿verdad? Y el barrio María Auxiliadora, entonces a eso nomás vengo, como estamos hablando de entradas, de embellecer un poco nuestra principal acceso a nuestra parte céntrica, concejal.
0: Así es, Lucio. Realmente se dilató, se alargó y ya.

0: último tiempo ya nos quedamos un poco, ya no sabemos qué es lo que está pasando, si el intendente ya dio la orden, pero yo hablé con el intendente en este último tiempo, le dije que los vecinos no todos están de acuerdo, ellos creen que va a anular un poco la zona, porque todos queremos que nuestro frente, nuestra zona sea comercial. Entonces, al dividir la calle, no hay caso de que vos puedas visitar el que está a tu izquierda, y de la misma forma viniendo de Ciudad del Este, lo que está a la contramano. Entonces, no todos están de acuerdo. Entonces, hubo una dilatación también. Yo creo que en la hora de proyectar no se abrió con los vecinos. A pesar de que ya está todo, falta la ejecución. Yo volví a hablar con el intendente y presenté una minuta de que, en el caso de que se vaya dilatando y se vaya alargando, que se cambie el proyecto, que se cambie el proyecto y que en vez de utilizar todo ese dinero en ese lugar, se hermosee desde la entrada, después de Gran Vía, y llevarla, porque es un costo importante eso. Entonces, llevar una vereda unificada a toda Avenida de Navino Caballero, y llevar hasta donde se pueda con ese dinero, Lucio, y dejar solamente hermosear y no poner los bloques que se iba a poner en el medio, que es un jardín, ¿verdad? Porque no estamos poniendo de acuerdo con los vecinos también, y yo lo entiendo también. Algunos dicen que se le va a anular su zona comercial en la entrada a la ciudad, así que hasta ahora hay todavía pedido de los vecinos de que no se haga, ¿verdad? Y le pedí yo al intendente y a través de una minuta de que se cambie el proyecto, de que se utilice el dinero de hermosear, de hacer una vereda unificada y llevar más adelante, si es posible, llegar hasta Banco Continental, la rotonda que está en Forli. Es la idea que yo le propuse al intendente y tanto así que presenté a través de una minuta de luces, porque ya medio se alargó eso y así como te comenté, hay vecinos que no están de acuerdo, a pesar de que a lo mejor va a ser algo que le va a dar una, en lo visual, hermoso el proyecto, pero a mí me gustaría de que podamos esparcir más el progreso y el desarrollo del presidente Franco, Lucio, y ese dinero, en vez de gastar todo solamente en 200 o 150 metros, podamos gastar 1000 metros, ¿verdad? 2000 metros, llegar hasta el otro semáforo que está hacia el Banco Continental, Lucio.
1: Totalmente, no, yo por ejemplo el proyecto a mí me encanta, ¿verdad? Yo siempre cuando los recursos lleguen y que por sobre todas las cosas también, Simeón, la calidad de las obras sean tal cual se ha proyectado, yo estoy totalmente de acuerdo, pero si también los vecinos no están de acuerdo y Gusto Ango entero Vesteaña va de acuerdo, vas a ser Ingo la Omi Arabe, es imposible darle el gusto a todo el mundo, ¿verdad? Pero planificar entre los vecinos va a ser algo fundamental. Y tu idea tampoco está mal. Trata de utilizar esos recursos, tener una vereda unificada, bien organizada, pero también, Simeón, tenemos que pensar un poco en un futuro no tan lejano. Supuestamente hay un proyecto de ir ampliando también la avenida Bernardino Caballero, invertir un platal de dinero de repente y que el gobierno nacional amanezca el próximo año y diga, vamos a ampliar la avenida Bernardino Caballero y todas las inversiones pueden caer en saco roto y romper toda inversión que hemos realizado, porque al final es plata de nuestra comunidad, plata que vienen de entidades binacionales y compañía, ¿verdad? O son recursos municipales, peor todavía, porque es plata que son de recursos, de fuentes de, ¿cómo puedo decirte?, de impuestos. Entonces, Simeón, no sé, hay que planificar bien, hay que ver bien qué es lo que vamos a hacer y hacer si vamos a hacer. Nadie ya pomo, ay no tú, no ya puentes, vamos, pepe, ya estamos, opañe de tirar los recursos allí para concejal.
0: Sí, realmente la preocupación que yo tengo, y tengo mucho contacto con los vecinos acá en la avenida Bernardino Caballero, ellos están preocupados, nuestra zona, la rotonda subiendo la avenida Bernardino Caballero está muy apagado, Lucio. Muchos comercios se cerraron en esa zona y queríamos, y con esa idea queríamos darle más vida en ese sector, y por qué no llamarle un sector de gastronomía, por ejemplo, donde puedan instalarse la gente que invierte en temas de comida y otros en serio, ¿verdad? Entonces la idea era de darle vigoracidad en ese sector y ya ser atractivo ya para

0: para la gente. Nosotros a esta altura, todas las familias ya salen a cenar los fines de semana, y muchos de ellos se van a Ciudad del Este, porque a lo mejor ya tenemos varios lugares donde ya tenemos muy lindos lugares también, pero a mí me parece que tenemos que ir ampliando y de esa manera darle más opción a nuestro conciudadano de que se pueda quedar en nuestra ciudad, ¿verdad? Esa fue la idea que nosotros tuvimos, ¿verdad? De que podamos darle más vida a la avenida Bernardino Caballero en ese sector, y así como te dije, llamarle zona de gastronomía, zona gourmet, y de esa manera darle también vida, darle también trabajo a la gente que piensa en invertir en nuestra comunidad, principalmente los frentistas, Alicia.
1: Totalmente. Simeón, ¿cómo está la lista 1, la lista de opción 1? ¿Cómo va la campaña con Roya en el recorrido, llevando el mensaje, llevando la propuesta? ¿Qué tal te sentís recorriendo las calles? Porque a veces la PTI no cumple penla y promesa, o ya puedo que antes va de promesa porque Jure J lleva. Entonces, ¿cómo estás sintiendo? ¿Hay fervor? ¿Hay entusiasmo? Vamos a tener una linda fiesta el próximo 4 de octubre. Ya te hablo como candidato de la lista 2, opción 1 en la concejalía, Simeón.
0: Sí, realmente nosotros nos sentimos muy seguros, muy confiados, Lucio. Nuestra candidata es muy bien recibida, una persona muy carismática. Eso es lo que nos dice la gente, porque hay que tener en cuenta de que es la primera vez que ella hace campaña netamente en Franco. Ella en las dos oportunidades fue electa diputada, pero su campaña fue mucho más amplia en otros sectores, en otras ciudades. Pero es la primera vez que hace netamente en Presidente Franco, y mucha gente le conoce primera vez, Lucio. Así que la gente se recuerda muy bien de ella, una persona carismática, una persona con don de gente, una mamá, un marido. Así que nosotros le vemos que la gente le acepta muy bien, confía en ella, y realmente nos ponemos muy contentos por eso, porque cada día confiamos más que la victoria está cerca, y el 4 de octubre yo creo que con Roya vamos a festejar, vamos a coronar este trabajo que estamos haciendo. Y en términos de la Junta Municipal, Lucio, todos estamos trabajando bien. Lo que yo le digo a los muchachos, es la primera vez que desde el número 1 hasta el 2 se está trabajando. Todos te confían de que va a poder, la que está en el 12, por ejemplo, nuestro compañero Fernández, él cree que va a revertir el lugar donde está y va a volver a ser concejal. Y te hablo, todo está haciendo su trabajo. No así en años anteriores, donde algunos compañeros que ya se quedan allá medio relegados ya no trabajaban, ya no tenían la fuerza, ya no tenían esa confianza. Sin embargo, ahora estamos trabajando los 12 concejales de la lista 2, y eso nos fortalece mucho. Y yo, como cabeza de esa lista, como opción número 1, Lucio, sigo trabajando. Tengo, así como yo le digo a los muchachos que me acompañan, y le digo a todos, yo tengo el mejor equipo político de Presidente Franco, le digo a ellos. No sé si mis compañeros tienen el mejor candidato, pero yo sí tengo el mejor equipo político. Eso estoy seguro, y hago el trabajo todos los días para que también para ellos sea más fácil el trabajo, ¿verdad? Porque no te compone tener un equipo el mejor de todo, ¿verdad? Pero tu candidato no sea muy apetecible para los votos, para la ciudadanía. Pero yo creo que yo hice mi parte siendo concejal municipal para volver a tener la confianza de mi conciudadano, de la familia franqueña. Varias veces repetí que trato de ser el concejal diferente, no llevando un familiar dentro de la institución municipal, no utilizando viáticos durante 5 años. Nosotros tenemos 12 millones y medio de guaraníes que utilizamos como viáticos. Yo derivo eso a ayuda social. Yo soy el concejal que solamente faltó una vez a la Junta Municipal en los días ordinarios, los martes, por cuestiones de salud. Así que trato de ser lo que me encomendó la ciudadanía, Lucio. La ciudadanía primeramente te pide respeto hacia ellos, y con eso que te mencioné ahora, alguno de ellos es mostrando respeto a la ciudadanía que te paga tu salario. Así que así como te digo, tengo el mejor equipo político y yo trato de equilibrar con ellos, mostrando un poquito también de que soy el candidato que hago un poco la diferencia en esos mandatos que estamos terminando.
1: ¿Se puede dar la primera intendente municipal electa de presidente Franco este 4 de octubre, Simeón, con Roya Torres, intendente electa?
0: Totalmente, Lucio, según así como estamos recorriendo, la victoria va a ser con un número importante, Lucio, así como estamos viendo, los números va a ser a favor de Roger Torres y con una cantidad importante. Al inicio nosotros hasta teníamos algunas dudas, pero con el correr de los tiempos, con el correr de los meses, encontramos de que la ciudadanía le acepta de mil maravillas a nuestra candidata. Entiende de que es momento de una mujer en la institución municipal y entiende de que es el momento de una persona que viene demostrando servicio desde el Parlamento, demostrando siempre de que sin tener la lapicera, sin ser ejecutivo, con la gestión que hace, ha demostrado que se puede hacer muchas cosas. Los proyectos y las obras importantes que trajo la diputada Roya Torres le da la firmeza, le da la garantía de que la ciudadanía, el presidente Franco, confía en ella y le da su voto el 4 de octubre.
1: Yo le felicito, Simeón, por el trabajo que están desarrollando. Qué lindo trabajo están realizando los partidos políticos tradicionales. Más allá de que pueden recibir sus críticas y que prácticamente es normal esto, ¿verdad? Pero qué linda es la fiesta que se vive en las calles. Porque esto hace rato, vos sos un hombre con mucha experiencia y desde que nos conocemos trabajamos en política, recorremos en política en las calles y eran totalmente diferentes. Yo sé que las épocas han cambiado también, Simeón, pero vivimos un momento tan especial en la democracia del presidente Franco. Más vean y no mañaba y yo sé, Simeón, pea agüero Jorge te dice, demasiado me pone feliz, me pone contento y más todavía tus apreciaciones de tu equipo de trabajo, hablas de tu equipo de trabajo sin desmeritar otras fuerzas, hablas de tu equipo, potencias tu equipo, te enorgulleces de tu equipo y no tenés tiempo ni para hablar mal de otros y eso hace grande a la democracia, mi querido Simeón.
0: No, totalmente, Lucio, yo veo saludable mucha gente joven también en el otro lado de la vereda, en el otro partido, trabajando. Y es una competencia sana. Yo sé que todo el mundo quiere llegar a la Junta Municipal. Es porque quiere trabajar por su comunidad, quiere demostrar servicio también, Lucio. Lastimosamente, son 12 lo que van a poder llegar ahí, ¿verdad? Pero, de todas maneras, yo estoy seguro de que todo lo que estamos postulando, ¿no? Ahora, la mayoría tiene muy buenas intenciones. Por eso están y por eso pasaron también el examen es la de la interna, Lucio. Si fueron ya elegidos en la interna, ya fueron escogidos, ya somos seleccionados en eso, y este es el momento de que va a tener que avanzar o continuar, o en este caso asumir 12 personas para llevar adelante nuestra comunidad, una comunidad que espera mucho de sus autoridades, porque es el momento de desarrollar, presidente Franco, es el momento de llevar adelante y de hacer que Ciudad Presidente Franco sea una de las ciudades más importantes de Paraguay, Lucio.
1: Simeón, te agradezco mucho por atendernos, por devolvernos inclusive la llamada. No sé si tenés alguna actividad que querés comentar hoy, mañana, hasta el jueves. Simeón, ¿tenés alguna agenda ya programada en tu recorrido diario?
0: Bueno, yo siempre me baso en lo que dicen el equipo político. Tengo dos presidentes de comité, uno de comité 3, otro de comité 1, donde ellos me dicen tal parte, nos vamos hoy porque tenemos la llamada de tal familia, tal fulano, y recorremos en esos barrios, Lucio, y tenemos la pedatinada, que es la primera que vamos a hacer con Roya el sábado. El sábado vamos a estar en la entrada principal con un grupo importante de gente, seguidores de la lista 2, haciendo un poquito ruido en ese lugar, presentando un poco nuestro proyecto, saludando un poco a la gente, y ese más o menos es el cronograma que estamos teniendo para esta semana, Lucio.
1: Simeón, gran abrazo, gracias por tu tiempo y saludo a la familia, muy amable, muy atento como siempre.
0: Muchas gracias, Lucio, saludo a la audiencia.
1: 17:56 minutos, hemos conversado con el candidato a la Junta Municipal de Presidente Franco, actual concejal, Simeón Duarte de la lista 2, opción número

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0: 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Hoy tenemos más suerte con los candidatos de la lista 2 que en la de lista 1, ¿verdad? ¿Cómo está Carlos López, candidato a concejal de la lista 2, opción 10? Buenas tardes.
1: Muy buenas tardes a usted, Lucio, y a la amable audiencia.
0: Vaya a decirle a Carlos. Deco de jugar a fútbol, Carlos. ¿Sabe compartir mi metela, amigo? ¿Cuándo viene, Carlos?
1: Sí, siempre deporte, Lucio. Aquí cae mi niña, ya voy a ir mi niño.
0: Qué bueno, eso hace hace muy muy bien para la salud. Luego de la caminata seguramente que lo estás intensificando, Carlos. Jugar un futbolacho con los amigos es demasiado importante, ¿verdad?
1: Así mismo, Lucio. Y también realizamos caminatas, trotecitos ahí por el Parque Independencia, ahí de Estrella de Tigre, y después de la caminata a los trotecitos. Aprilla ya jugar domingo, pues, torneo ahí. Tenemos un equipo que está participando en el torneo Interpadra, ahí en cancha 24 de octubre.
0: Bueno,
1: ¿en de barrio o no?
0: Sí, le mando a Maguaré, Gina Carlos, allá, de tu barrio. No, y esa es la mejor política, visitarle a los amigos, competencia deportiva, realmente algo extraordinario que valoro mucho en ustedes, ¿verdad? Lo tuyo siempre es esto, ¿verdad? Compartir un poco con los amigos la disponibilidad de tiempo ahora que estás jubilado, así que más tiempo todavía tener para compartir con tus amigos, con los camaradas y con amigos de infancia fundamentalmente, Carlos.
1: Así mismo, o sea, así mismo estamos visitando a los amigos, compartiendo tiempo perdido, ¿vale? en época de trabajo no podía tener esos tiempos y ahora estoy compartiendo, disfrutando y haciendo la política también a la vez.
0: Hay un tremenda necesidad, veo tu asistencia social en diferentes sectores, ayudándole a la gente que necesita, llevando aporte, llevando esperanza. Y qué lindo es ese gesto, ¿verdad? Porque vos sos un ciudadano común, un trabajador jubilado y estás llevando de corazón aportes en comunidades que golpean tu puerta, Carlos. Y hablo nomás porque te sigo en las redes sociales y veo el trabajo que estás realizando en el ámbito social.
1: Así mismo, Lucio, intentamos llegar a todos los franqueños, a toda la gente más necesitada, más carenciada, haciéndole pequeños gestos de ayuda, llevándole esperanza, como usted dice. Y ese es mi meta, Lucio. El día de mañana, no solamente en época de política, siempre estuve ayudando a la gente, como la vez pasada estuve comentándote, en época de pandemia, realizaba el famoso olla popular. Anteriormente le llevamos marmita a la gente, a las criaturas con necesidad. Actualmente estoy dando ayuda a toda la gente que llega junto a mí, dándole lo posible para poder solventarse, aunque sea uno o dos días de alguna persona se encuentra enferma, le compramos remedio. Si no tenemos plata para comprar, aunque sea, le hacemos pequeña actividad para poder solventar el gasto. Y ella es por luz y mía antes de llegar a la municipalidad, y posteriormente vamos a estar utilizando los recursos debidamente constituidos para tal efecto. Entonces, ya ayudar a la gente, está en la necesidad, la plan.
0: Claro, totalmente. Sí. Hey, Yiquepe, en Bojasa, mi Milan de proyecto, Carlos, paliando esa necesidad de la cual estamos hablando, y a la par también hablando de tus proyectos en las comunidades donde estás intensificando el trabajo, Carlos López.
1: Así mismo, Lucio, estamos repartiendo, estamos dialogando con la gente y manifestándole nuestro proyecto cuando estemos en la municipalidad, Lucio. Hay muchas cosas lindas que podemos hacer por presidente Franco, hay muchas cosas que mejorar y, como yo siempre digo, la voluntad a mí no me falta. En mi paso de la voluntad, y que puedan hacer las cosas, poner la franja de Lucio.
0: Claro, voluntad. He visto también que estás gestionando para una persona que prácticamente está encamada. Apenas es posible, ¿verdad, Carlos? Es gestión. Según Anigo, la recono la. ¿Cómo se dice? Esa voluntad de servir. No hace falta ser solamente en política, sino que hacer también fuera de lo político, ¿verdad? Gestionar.

0: de instituciones, golpear puertas de acción social y llevar ese pequeño aporte institucional también que vale recordar, mi querido Carlos López.
1: Así mismo, Lucio, voluntad de servir, no todo tiene, Lucio. Ya hay el codo, unos cuantos amigos pudientes, hay plata. Dejo ya, de eso, ya, ya, ayuda a mí, yo tengo terreno. Pena, pena, pena. Y esa voluntad de servir, Lucio, no todos tenemos, Lucio. Y posiblemente te hacer la falta a la quiebra, Lucio, voy a que te voy a hacer asiento y contagio. Sí, ya, acopé, ya, ya, de una disposición, con lo poco o lo mucho que tengo, acopé, ya, hoy se la asiento y contagio, Lucio, para ayudar a esta tumbía, para ayudar, y ese es mi meta de servir a la gente. Cuando estamos ahí, vea, entrando o no entrando en la municipalidad, esto no termina acá, Lucio, es continuar para allá, potas. La histatomía de la puerta de la gente que va a ayudar a la. Entonces, el cuidado de la gente va a acudirse, tal vez alguno que otro va a acudir de índice, pero lo mismo de ayudar, Lucio. La meta principal es ayudarle a la gente y a la vez gestionarle proyectos que le va a beneficiar a todo presidente Franco. Estoy teniendo ahí por la unidad, por la Franco, y vamos a gestionar en los ámbito en donde sea necesario.
0: ¿Cuál es la actividad que tenés para hoy para finalizar tu actividad? ¿Dónde estuviste recorriendo antes en los barrios? ¿Qué barrio te tocó hoy?
1: Hoy estuve por barrio San Rafael, allá zona baja, ya llamo ustedes, cancha 24 bajo, ya había visitado una espalda, unos cuantos amigos, ahora me tengo que ir en Santa Inés a visitar a unos cuantos amigos también de esa parte, y posterior Santa Clara, y después ya pues tuve mi llegué después de Juan yo ya visita para que llegue a la amigo escuela tranqueño, pues, para reforzar y buscar la forma de llegar a la municipalidad.
0: Carlos, el fin de semana tengo entendido de que van a tener una pegatina allí entre la supercarretera en la entrada de Franco.
1: Así mismo, Lucio, estamos organizando con el equipo completo de Roger Torres para poder realizar la pegatina referente a nuestra candidatura y nuestra lista. El mío sería lista 2, opción 10.
0: Estoy lista la capitana, generalmente número 10 y camiseta ya, Carlos.
1: Así mismo, el jugador número 1 es el número 10, que es la principal. Jugador principal,
0: Qué
1: con su camisa
0: maravilla.
1: el número 10, Lucio.
0: Carlos, gracias por atendernos, mi hermano. El mayor de los éxitos. Te seguimos en las redes. Un trabajo bien intensificado en la lista 2, la opción número 10. Por lo visto, hay química, digo, con Roya, ¿verdad? Ya que venía de otro equipo y hoy está trabajando con la lista 2 ya con Roya. Qué lindo es que tus proyectos también caigan bien en el proyecto de la candidata a intendente y, amigo, a seguir trabajando por la comunidad franqueña.
1: Así mismo, Lucio, estamos de maravilla con la doctora, con la diputada Arroyo Torres. Estamos organizando varios proyectos con ella a futuro en la municipalidad. Yo creo que estamos dentro de los 12 y yo creo que vamos a estar realizando varias mejoras en Ciudad Presidente Franco.
0: Un abrazo, Carlos López, muy amable compañero. Éxitos.
1: A usted muy amable, muchísimas gracias, Lucio.
0: Muy amable. Carlos López, candidato a concejal municipal de la lista 2, opción número 10, dialogando con nosotros, acompañando a la diputada Roya Torres a la Intendencia Municipal. Vamos a ver si, bueno, el próximo bloque vamos a hablar fuera de política, vamos a hablar sobre otro tema del ámbito de la salud, porque no tuvimos suerte hoy de dialogar con los colorados, ¿verdad? Pero mañana lo vamos a rastrear de todos modos. Retornamos en minutos 18, 21 minutos.
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0: Muy bien, estamos a 37 minutos de la hora 18 en los estudios de Radio Concierto. Estamos comentando la jornada con el compañero Genaro Amarilla. Hoy es día, hoy es día mundial de la fisioterapia. A los fisioterapeutas, a todos los terapeutas les envío un gran abrazo. A los licenciados, a las licenciadas, les envío un gran abrazo. Gracias por existir, ¿verdad? Porque sin ustedes hay muchas cosas que no hubieran sido posibles. Y están trabajando de forma silenciosa y que valoramos mucho el trabajo que vienen desarrollando. Entonces, le enviamos nuestro saludo y nuestro reconocimiento para todos nuestros amigos que son terapeutas y que cumplen una función demasiado importante, diría yo. También se recuerda hoy en el mundo la fibrosis quística, que es una enfermedad genética hereditaria que causa la acumulación de moco espeso y pegajoso en los pulmones y el páncreas y otros órganos. Hay una comunidad, hay una asociación que a nivel país están trabajando y hoy están levantando sus voces también por la indiferencia del gobierno con personas que sufren esta patología. Está la amiga Claudia, que es justamente mamá de Claudia Ábalos Iglesias. Ella es mamá de una personita tan especial para ellas, para la familia que adolece de esta patología. Claudia, ¿cómo estás? Gracias por atendernos. Buenas tardes.
1: Buenas tardes, ¿qué tal, Lucio? Muchísimas gracias a vos por el espacio siempre.
0: No, por favor. Estaba recordando y estábamos allí en el. Legalmente te cedes a ahí, Claudia, pero tengo un compromiso y el compromiso con ustedes, madres que saben sobre esta situación. Muy pocas veces las escuchamos, la fibrosis quística. Lo he entendido de tu hija sufre de esta situación y otras 26 mamás en el Alto Paraná y que hoy están muy preocupados porque requiere de una medicación y tengo entendido de que no le están siendo llevados en cuenta por parte del gobierno. Claudia, coméntanos, por favor.
1: Sí, realmente hoy estamos conmemorando el Día Mundial de la Fibrosis Quística y haciendo una concienciación para que la gente le respete también a los chicos que padecen de esa enfermedad y decirle, ¿verdad?, a la gente que los niños no contagian, ellos no son contagiosos, ellos ciertamente tienen una tos un poco espesa, pero es una tos que ellos, que es prácticamente normal de ellos no contagian. Y realmente como padres estamos muy preocupados por todo lo que estamos viviendo con el tema de salud aquí en el país. Primeramente, luego porque nosotros tenemos una ley, ¿verdad?, que es el programa de atención integral a personas con fibrosis quística, que fue creado por ley, ¿verdad?, y es reglamentado mediante decretos que no se cumple de la cabalidad. Y lo que hoy estamos pidiendo, porque esta mañana los compañeros estuvieron frente al Ministerio de Salud en Asunción, hubo gran convocatoria. De Alto Paraná se fue una mamá en representación porque cuesta muchísimo para nosotros movilizarnos. Entonces, lo que nosotros pedimos, ¿verdad?, es que no nos falten los medicamentos. Principalmente, ¿verdad? Porque en cuanto te voy a hablar, Lucio, los que tienen IPS, por ejemplo, desde marzo, que nos están recibiendo una medicación que se llama pancreatina, vino en escasa cantidad, que no le alcanzó a muchos, ¿verdad? Entonces, prácticamente son 7, 8 meses que nosotros tenemos que comprar ese medicamento. Y es

0: bastante costoso.
1: Es costoso, Claudia. ¿De cuánto estamos hablando? Discúlpame la pregunta, por favor.
0: No, por favor. En mi caso particular, ¿verdad? Y yo creo que la mayoría de los padres están consumiendo esta cantidad también de pancreatina. En el caso de mi hija, por ejemplo, nosotros utilizamos uno que es de 25.000 y una caja trae 50 cápsulas, ¿verdad? La pancreatina se utiliza para poder mejorar la digestión de ellos, para poder regular la parte digestiva, porque como bien sabemos, la fibrosis quística afecta principalmente los pulmones y el páncreas. Entonces, este medicamento consumen prácticamente todo lo que comen. Y en mi caso particular, yo uso tres cajas semanales y una caja, por ejemplo, hasta 432.000 con los descuentos. Y uno hace de tripa y corazón porque uno sabe que ese medicamento no le puede faltar a su hijo. Aparte de otros medicamentos, ¿verdad? Que nos estiramos acá, lo que tenemos IPS, nos vamos a IPS, si IPS no tiene, nos vamos al ministerio. ¿Por qué? Porque esta ley hace que el ministerio también cubra una parte de lo que nosotros no tenemos. Y así
1: Sí,
0: seguimos andando nosotros siempre.
1: Claudia, ¿y qué futuro se avecina? Porque ustedes están preocupados sobre este tema de los estudios del presupuesto, el tema de la salud, los médicos que van renunciando también, están levantando sus voces con esta situación crítica sanitaria que vive el país, Claudia, ¿no?
0: Totalmente, estamos muy preocupados porque realmente los médicos, ¿verdad? Los especialistas, la mayor parte lo están en el departamento central, son todos de Asunción, digamos. Entonces, ¿qué pasa? Pasa que el 100% de los médicos de la unidad de fibrosis quística del Hospital Acostañú está renunciante hoy, Lucio, y es muy preocupante. En el caso de que el gobierno sí acepte la renuncia de ellos, porque ¿qué nosotros vamos a hacer sin los médicos? Porque para nosotros desde el primer día le apoyamos a ellos en su huelga. ¿Por qué? Porque nosotros como mamá de pacientes crónicos sabemos que para nosotros ellos son nuestros ángeles, porque ellos nos atienden cualquier hora del día, cualquier hora de la madrugada, ellos siempre están al pie del cañón con nosotros. Entonces nosotros hoy apoyamos la lucha de ellos porque nosotros sabemos el sacrificio que ellos están haciendo. Y es muy preocupante porque muchas veces el ministerio mismo no está proveyendo de medicamentos, ¿verdad? Y lo más preocupante es que hay muchos niños y jóvenes que están tomando ya el modulador, que es el Trisactal, y ese es muchísimo más costoso porque es prácticamente 32 millones está una caja, ¿verdad? ¿Y de dónde vamos a sacar nosotros si el gobierno no nos provee de eso?
1: Qué locura. Claudia, ¿y ustedes en las estaciones, en esta estación fundamentalmente, es más complicado la situación? ¿Ellos no tienen que sufrir ninguna patología de cuadros respiratorios o las cuatro estaciones dan la misma cosa para ustedes en cuanto a su salud?
0: Y la verdad que esta es una enfermedad que requiere luego constante tratamiento, tiene que ser muy disciplinado porque son tres terapias al día que ellos van haciendo, ¿verdad? La mañana, después al mediodía y a la noche, con fisioterapias respiratorias, inhaladores, que ellos todos los días tienen que hacer, aparte de tomar sus medicamentos, ¿verdad? Toman vitaminas, complementos, es una lucha diaria. Los 365 días al año nosotros estamos en esta lucha, ¿verdad? Como siempre yo le digo, como le dije al compañero Alfredo, nosotros vivimos en pandemia hace 14 años, ¿verdad? Porque para nosotros mantener la distancia es luego de 2 metros, no estamos en lugares muy aglomerados. Un niño que tiene fibrosis quística no puede estar con otro niño que padece la misma patología, para no hacer las infecciones cruzadas, porque tipo mi hija puede tener una bacteria, digamos, que el otro no tiene, y si se juntan se pueden contagiar. Y es realmente es un poco triste, ¿verdad? Pero es nuestra realidad.
1: Y bueno, Claudia, sé que dependen mucho de este medicamento. ¿Cuántos son a nivel país

0: las personas que tienen esta fibrosis quística están censados, están en una asociación y a nivel Mercosur no tienen enlace en Brasil, Argentina, para que tengan una ayuda internacional, Claudia.
1: Y la verdad que a nivel país, en el grupo ahora mismo estamos prácticamente 80. Acá en Alto Paraná estamos 23. Creo que hay más niños ahora que fueron detectados, pero todavía no pudimos contactar con los padres. Para nosotros es muy importante, si hay gente que tiene hijos, que conoce a alguien que tiene esa enfermedad, que contacte con nosotros. ¿Por qué? Porque nosotros somos una familia grande. Si yo no tengo el medicamento y mi compañera mamá tiene, entonces nos prestamos, nos damos, entonces es muy importante siempre tener los datos de todos, ¿verdad? Y a nivel Mercosur, mucha gente sigue su tratamiento a la par acá con Argentina y Brasil, pero la situación es lo mismo, Lucio. No es que es demasiado, ciertamente hay muchos más profesionales en los vecinos países, pero en cuanto a la medicación, es prácticamente lo mismo y el costo también es lo mismo.
0: Esta enfermedad no tiene cura, se trata de por vida, Claudia.
1: Así mismo, es una enfermedad que no tiene cura, es una enfermedad, es una de las enfermedades raras, es la enfermedad rara más común y es la más costosa.
0: Y bueno, Claudia, yo te agradezco mucho por atendernos, para socializar un poco esta situación, porque tenemos que sensibilizar a nuestra gente, hacerle entender de que a veces parece que todo está bien, pero no es así. Están personas que de forma silenciosa están en lucha constante, en trinchera, están en una guerra, porque hay enfermedades que, mira, muy poco se conoce, la fibrosis quística. Vamos a ser honestos, me decís 23 de casi 1 millón que somos en el departamento del Alto Paraná, ponerle 30 que van saliendo. Y bueno, ojalá tengan respuestas por parte del gobierno y que tengan medicamentos para nuestros enfermos, enfermas, que requiere de esta medicación y que si no va a haber, busquen recursos, ¿verdad? Que el gobierno sea también parte de una alianza estratégica con otras naciones que tengan la posibilidad de ayudarles a ustedes, ayudarnos entre todos, ¿verdad? Para que nunca les falte el medicamento y para que puedan sobrellevar esta dolencia, esta patología, esta enfermedad, mi querida Claudia.
1: Sí, totalmente. Y nosotros siempre estamos luchando como papás, ¿verdad? Todo a nivel país, solemos reunirnos con todos los entes prácticamente, porque para que no nos falte la medicación de ellos, ¿verdad? Y el reclamo de hoy fue la prohibición ininterrumpida de los medicamentos básicos, ¿verdad? Que muchas veces no tenemos ni siquiera lo básico en los hospitales, y los esenciales, ¿verdad? Que es para que ellos tengan una mejor calidad de vida, porque nuestros hijos no pueden tener, no pueden estar sin su medicamento, no pueden interrumpir su tratamiento porque se deterioran muy rápido. Entonces, esa es una de las cosas que reclamamos. Aparte que la atención médica especializada y continua también para nuestros pacientes con fibrosis quística, porque así como te digo, el 100% de los personales de blanco están del Hospital Acompañú, están ya se encuentran denunciantes. También solicitamos la ampliación presupuestaria ahora para el año que viene, que será del 2027, y siempre pedimos una respuesta institucional clara ante la situación que estamos viviendo.
0: Claudia, te envío un gran abrazo, gracias por atendernos y aquí estamos para empujar el carro con ustedes. Cualquier novedad que tenga, cualquier actividad que quieran organizar, por favor, no dudes en llamarnos con tiempo para que podamos también nosotros sumarnos a cualquier actividad, cualquier iniciativa que tengan, por favor, a los familiares que tienen esta patología, la fibrosis quística. Estamos aquí a las órdenes de ustedes para empujar con ustedes el carro, mi querida Claudia Ábalos.
1: Muchísimas gracias, Lucio, en tu persona, a todo Radio Control, de verdad que siempre son los que nos están acompañando en nuestras luchas. Y comentarle, verdad, también que nosotros sí, como padres, nos unimos el 21 en la marcha de los médicos, porque nosotros, ellos son parte de nosotros.
0: Excelente, Claudia. Saludo a la familia, un gran abrazo, mucha fuerza y a las órdenes, ¿eh?
1: Muchísimas gracias, Lucio. Gracias, gracias. Hasta
0: Ahí está,
1: luego.
0: muy amable, aprovechando la oportunidad de dialogar con una mamá que tiene una persona con este problema, con fibrosis quística, que es una enfermedad genética hereditaria que causa la acumulación de mocos espesos, pegajoso a los pulmones y el páncreas y otros órganos. Entonces, importante hablar un poco sobre estas situaciones, ¿verdad? Y las estimulaciones, el trabajo profesional que viene desarrollando técnicos es fundamental y tenemos que estar con ellos. Ojalá que el gobierno le dé respuestas. Y saludamos, reitero, a la gente que se dedica a la fisioterapia. Se puede acordar con Añoa Barete, a todos los fisioterapeutas quienes hoy también están celebrando su día, ¿verdad? Mucho trabajo para ellos, para ellas. Entonces, hay un gran trabajo que están realizando justamente los fisioterapeutas, los que están en diferentes áreas, fundamentalmente. Bien, quiero invitarte. El 11 de noviembre es el aniversario, el 11 de noviembre, digo, el 11 de octubre, de septiembre es el aniversario del Partido Colorado. El presidente de la seccional Colorado 214, Arnold Ramírez, invita justamente para esta actividad programada la inauguración del tinglado que tenemos en la seccional, nuevo tinglado de 1.500 metros cuadrados y que será inaugurado en esta fecha tan especial en la recordación de los 139 aniversario fundacional de la Asociación Nacional Republicana Partido Colorado. Es una invitación a todos, a los simpatizantes, a los líderes de barrio, a todos. Quienes puedan participar entonces de esta actividad el próximo, este viernes 11 de septiembre en la seccional colorada 214 de Presidente Franco. Intermedia, hoy juega General Caballero, ¿verdad? General Caballero, ¿contra quién juega? A ver, General Caballero versus... El general Caballero de Juan León Mallorquín juega contra Resistencia. El partido de hoy que arranca a las 19 horas. Me dijeron para que no hable más de fútbol. Porque yo hablo y Genaro tiene la posibilidad de teclear, pues, y a veces teclea mal y me pasa mala información y me dice, decile nomás, Lucio, que mi papá le manda a decir que no hable de fútbol. Entonces, yo pues soy así rápido, pues el programa en vivo, pues no tenemos nada escrito. Entonces a veces tú se te iro ya, ¿eh? Entonces, peala tema. General Caballero de Juan León Mallorquín versus Resistencia en contados minutos. General Caballero gana este partido. Tengo entendido que puede convertirse en el único líder de la intermedia. A falta todavía de unos 10 fechas más o menos. No estoy muy enterado, ¿verdad? Pero es la segunda división del fútbol paraguayo. Lo que se va a disputar justamente en minutos. Nos vamos, gracias por sintonizarnos, que Dios nos bendiga. Mañana 6 minutos, Lucía, Wilson, Marcelo Benítez, Alfredo Villalba, Víctor Hugo Ortiz Saldívar. Vamos a estar arrancando nuestra programación de En Buenas Manos y a las 17 horas el compañero Genaro Amarilla y Lucio Velázquez, los encargados de acercarle propuestas, buena música e informaciones de lo que ocurre en el ámbito político, en el ámbito social, en el ámbito de la salud. Que la pasen bien de nuestra parte. Será hasta mañana. Chao, chao.

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0: eso arranca.
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